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0: señoras y señores, ha hecho gol Nueva Zelanda. Minuto 15 de la primera parte, Nueva Zelanda lleva 1, Egipto lleva 0 por el Mundial 2026. 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

0: señores, se volteó la arepa. Señoras y señores, les cuento que Egipto hace el gol número 3 para poner el partido 3-1 a favor de Egipto. Nueva Zelanda lleva 1, Egipto lleva 3. Minuto 81 de la segunda parte, ya para finalizar. A pocos minutos para finalizar, viejo Abel. Voltearon la papeleta a esa hora. 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

Dice la palabra de Dios en Isaías 41:10. Así que no temas, porque yo estoy contigo. No te angusties, porque yo soy tu Dios. Te fortaleceré y te ayudaré. Te sostendré con mi diestra victoriosa. Definitivamente, tú eres más fuerte.

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0: Para ser la persona que soy el día de hoy, para llegar al lugar en el que hoy estoy, tenía que pasar por tantas cosas, tenía que pasar por tantas pruebas, tenía que pasar por tantos sacrificios, tenía que pasar por tantos sufrimientos, por tantas angustias, porque todo ese camino fue el que me trajo hasta aquí. Fue el que me convirtió en la persona que el día de hoy tenía que ser. Hoy, 22 de junio, la persona en la que me he convertido siempre fue el plan.
1: Ha sido largo el viaje, pero al fin llegué.
0: Ha sido largo el viaje, sí, sin lugar a duda. Ha sido largo, ha estado lleno de obstáculos, lleno de lágrimas, lleno de retos, de pruebas, de un sinfín de cosas o de momentos en los que nos cuestionamos por qué nos estaban pasando las cosas.
1: Los que crucé.
0: Momentos en los que dijimos, Señor Jesús, ¿por qué me has abandonado?
1: Fueron muchos días de tanto duda.
0: Miedo, duda, inseguridad. Dolor. Pero ¿sabes una cosa? Todo eso lo has superado y hoy estás

que se mueva o que no se mueva sin el permiso de Dios. Sin que Él lo tenga planeado, sin que ya se encuentre en su libro anotado, en el libro de la vida. Y así es tu vida también, cada día que pasa, cada circunstancia, cada situación por la que tienes que pasar. Aquello que vives, todo, absolutamente todo estaba escrito. Nada es por casualidad, todo hace parte del plan de Dios. Así que créele, cree en su propósito y ten fe de que el viaje que estás recorriendo es o tiene una meta clara. Es obra de Dios. Y te está convirtiendo en la persona que tienes que ser.

es difícil uno aceptar y decir, esto malo que me está pasando el día de hoy, mañana será mi favor. Hay cosas realmente malas que nos suceden. Esas que no le deseamos absolutamente a nadie y que es muy difícil hallarles un propósito, pero créeme, créeme que si te está pasando a ti, tiene un objetivo por parte de Dios. Entre más difícil sea lo que hoy afrontas, créelo.

Entre los planes de Dios para hoy estaba que tú abrieras los ojos, prenderas tu radio y escucharas Tropicana. Porque sus planes son perfectos y cada mensaje, cada momento, cada situación llega a nuestra vida por obra y gracia de Él. Hoy lunes, arrancando semana, quiero compartirles una historia. Una reflexión para iniciar la semana como se debe. Cuenta una antigua historia que un viajero llevó a una ciudad donde se estaba construyendo una gran catedral. Al pasar por la obra encontró a tres hombres cortando enormes bloques de piedra. Se acercó al primero y le preguntó, ¿qué estás haciendo? El hombre cansado y sudoroso respondió, ¿no lo ves? Estoy cortando piedras, es un trabajo duro. El viajero siguió caminando y preguntó al segundo, ¿y tú qué estás haciendo? Este segundo le dijo, estoy ganándome la vida para mantener a mi familia. Finalmente llegó donde estaba el tercer hombre y aunque trabajaba con la misma piedra y bajo el mismo sol, en su rostro había una sonrisa. ¿Qué estás haciendo? Preguntó el viajero. El hombre levantó la mirada al cielo y respondió, estoy construyendo una catedral que inspirará a generaciones acerca de Dios. Los tres hombres hacían exactamente la misma tarea. Sin embargo, solo uno comprendió el propósito detrás de su esfuerzo. Muchas veces nosotros también nos encontramos cortando piedras en medio del sol inclemente que no da tregua. Hay días, hay rutinas, hay cansancio, hay dificultades, oraciones que parecen tardar en responder y caminos que no entendemos. En esos momentos es más fácil pensar que estamos, que solo estamos enfrentando problemas o cumpliendo obligaciones sin ver más allá. Pero Dios ve la catedral completa donde tú solo ves la piedra. Dios tiene la capacidad de ver toda la obra, toda la construcción, donde tú solo puedes apreciar la piedra que está frente a ti. Él ya ve la obra terminada. Nosotros vemos retrasos. Él ve preparación. Nosotros vemos puertas cerradas. Él ve caminos que aún no están listos para ser recorridos. Y nosotros no vemos nada. La fe consiste precisamente en seguir colocando una piedra sobre otra, aun cuando todavía no podemos ver la catedral, cuando no conocemos el proyecto. Porque el propósito de Dios rara vez se revela de una vez. Se descubre paso a paso, obediencia tras obediencia, día tras día. Quizás hoy estés atravesando una etapa en la que no entiendes por qué suceden ciertas cosas. Tal vez sientas que tus esfuerzos pasan desapercibidos o que tus oraciones avanzan lentamente. Pero no te desanimes. No te desanimes, Margarita. No te desanimes. Que para Papito Dios, ningún esfuerzo, ninguna lágrima, ningún dolor pasa desapercibido. Cada experiencia forma parte de algo mucho más grande de lo que ahora puedes ver. Y aunque hoy solo tengas una piedra en tus manos, ya Dios tiene para ti una catedral. Recuerda, sigue adelante con fe. No te rindas, porque aun cuando no comprendas el camino, Dios tiene claro el propósito de tu vida y te acompaña en cada paso que das.

0: Gracias, Padre, gracias, Señor, por este día, Señor, tan maravilloso. Por todas esas pruebas, Señor, que pusiste en el camino con mi familia, con mis hijos. Perdí mi hija, Señor, de 14 años. Mi hijo, 10 años en la droga, Señor, cómo me lo arrebataste, Señor, de la droga y me lo llevaste, Señor, a la cima tuya, Padre. Todas esas pruebas, Señor, todo ese sufrimiento, Padre, te doy gracias, Señor, porque hoy en día estoy aquí, Señor, con mis hijos, dándole gracias a Dios, Señor, que están en tus pies, Padre, Madre, no se cansen. No se canse, si tiene su cielo en la droga, no se canse. Siempre esté ahí, Señor, ahí, ahí, que eso es una prueba que ellos están luchando contra el demonio. Pero ellos son de Dios y Dios los rescata. Por eso, familia, tío, tío, abuela, no lo dejen solo, no lo dejen solo. Si eso es una prueba que ellos están pasando hoy en día, después Dios los saca en victoria. Amén, amén. Buen día, Maite, que Dios te bendiga, mija. Buen día. Gracias, Padre, por todas esas pruebas, Señor.
1: Margarita, que Dios te bendiga, mi amor hermoso.
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1: Se nos quiebra el alma, ¿verdad? Son las 5 de la mañana con 18 minutos, familia querida. Feliz y bendecida mañana de lunes. Comenzamos una nueva semana y aquí está la información, aquí están las noticias en Cómo Amaneció Barranquilla de Tropicana en su versión de este lunes 22 de junio del 2026. Bajo la dirección de Rafa Narváez, yo soy Maite Guzmán y así amaneció Barranquilla, Colombia y el mundo. ¡Bravo!

La noticia del día, sin lugar a dudas. El triunfo de Abelardo de la Espriella en la segunda vuelta presidencial, titulado en medios internacionales con gran apoyo y gran respaldo de países como los Estados Unidos, Argentina. El candidato del Movimiento Defensores de la Patria ganó las elecciones presidenciales al obtener 12.921.702 votos, el 49,65%, en una estrecha ventaja de 248.310 votos, 310 papeletas. En el porcentaje, 0.95 puntos de diferencia sobre la izquierda con Iván Cepeda. Según el 99.65% del conteo preliminar elaborado por la Registraduría Nacional. El día de hoy, el representante de Defensores por la Patria, Abelardo de la Espriella, es reconocido ya por diferentes medios y sectores como el presidente de Colombia.

0: Aquí está la información, aquí están las noticias. Asesinan a un venezolano en ataque sicarial en el ferry. Las autoridades lo vinculan a presuntas extorsiones. La víctima fue atacada por hombres en motocicleta mientras se encontraba en un bicicoche. Y la policía investiga una posible relación con el crimen, con disputas entre estructuras criminales. Atención, porque un joven de 21 años fue asesinado a tiros en el barrio Villa del Carmen de Soledad. La víctima fue atacada por sicarios cuando se encontraba sobre una motocicleta y las autoridades se encuentran investigando los móviles del crimen. ¡Tropicana! Otro homicidio se presentó. Asesinan. Muchísima atención a un hombre frente a su vivienda en Soledad. La víctima fue atacada por sicarios que se movilizaban en una motocicleta y las autoridades se encuentran investigando los móviles del crimen en Villadela. Son las noticias, es la información. Reportaban 3 capturados por delitos electorales durante la segunda vuelta presidencial. Uno muerto y 3 heridos de este ataque sicarial en el barrio La Esmeralda de la ciudad de Barranquilla. Más titulares, más información, más noticias a esta hora de la mañana. Muchísima atención, las víctimas fueron atacadas a tiros a bamba Zamorano por hombres que se movilizaban en una chirri motocicleta.
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3: Debo aceptar que a quien le agrado hoy, no es seguro que le agrade mañana. Y eso no tiene por qué ofenderme. Si acepto que a veces las personas no pueden dar más. Si acepto a quien está conmigo, tiene derecho a no estarlo. Si acepto a quien amo, tiene derecho a tomar sus propias decisiones, aunque a mí no me agraden.

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1: Más noticias en nuestra emisión del lunes, iniciando semana con la bendición de Papá Dios en Cómo Amaneció Barranquilla de Tropicana. Muchísima atención porque los cuerpos sin vida de dos hombres fueron hallados la tarde del sábado en diferentes sectores de las playas de Tubará en el departamento del Atlántico. De acuerdo con la información preliminar, los cadáveres fueron encontrados en las zonas conocidas como Balboa y Loma del Faro, jurisdicción de este municipio costero, según las autoridades. Y según lo que ellas confirmaron, uno de los fallecidos corresponde a Luis Fernando Jaime Reyes, de 28 años, quien había sido reportado como desaparecido durante la mañana del sábado. Según información conocida, el joven ingresó al mar a eso de las 5 de la mañana en el sector del muelle de Puerto Colombia, donde se encontraba acompañado de otras personas. Desde ese momento no volvió a ser visto, lo que motivó a la activación de una operación de búsqueda por parte de organismos de socorro. Horas después, su cuerpo fue localizado en las playas de Tubará. El segundo cuerpo, que permanece todavía sin identificar, fue encontrado en otro punto del litoral de Tubará. Hasta el momento, la identificación de esta persona no ha podido ser establecida. Funcionarios de la Policía Judicial realizaron la inspección técnica correspondiente y adelantan las labores de investigación para determinar las circunstancias en ambos casos. Mientras avanzan las labores de investigación, el segundo fallecido, las autoridades trabajan en la recolección de información que permita esclarecer lo ocurrido y establecer si existe alguna relación entre ambos hallazgos o si se trata de dos casos completamente diferentes. Son las noticias, es la información a esa hora de la mañana. Dos cuerpos sin vida en las playas de Tubará fueron encontrados durante la tarde del sábado. Las víctimas fueron encontradas en diferentes sectores, pero se está buscando la información para ver si estarían relacionadas. Les recordamos que uno de los cuerpos corresponde al del joven desaparecido en Puerto Colombia. Son las 5 de la mañana con 29 minutos. Es la información, son las noticias.
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Debo recordar que a veces lo bueno se obtiene esperando y presionando se arruina. Por eso es necesario tener paciencia, esperar tranquilamente y recordar que la impaciencia es producto de un impulso emocional que tal vez pronto pasará. Que la impaciencia asfixia a quien está conmigo. Que la presión se puede convertir en irrespeto.

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1: Hablemos del panorama electoral. La segunda vuelta presidencial tuvo una participación récord del 63,59%. Los votos en blanco fueron 426,788, equivalente al 1,63%. Mientras que no fueron marcados 29,498 papeletas, es decir, el 0,11%. Y los nulos sumaron 220,761 votos, que corresponden al 0,83%. La segunda vuelta presidencial de este domingo en Colombia tuvo una participación récord del 63,59% después de que más de 26,300 millones de personas votaran por una elección que ganó por estrecho margen. Estuvo muy reñido el ultraderechista Abelardo de la Espriella, que logró 12,9 millones de votos, el 49,66% según los datos preliminares. La región Caribe volvió a ser uno de los territorios decisivos en esta segunda vuelta presidencial y confirmó una tenencia mayoritaria a favor de Iván Cepeda, quien se impuso en la mayoría de los departamentos y capitales de la zona, aunque con variaciones en los márgenes de diferencia frente al presidente electo Abelardo de la Espriella. Los resultados oficiales muestran un comportamiento electoral relativamente homogéneo, muy igual, muy parecido, muy estrechito en buena parte del litoral, con excepciones puntuales donde la competencia fue más estrecha, especialmente en el Cesar. Con cerca del 99% de las mesas informadas en el Atlántico, Cepeda obtuvo 730,915 votos, equivalentes al 58,59% del total, frente a los 504,412 sufragios de la Espriella, representando un 40,43%. En Barranquilla, la tendencia se mantuvo con el candidato de la izquierda, que alcanzó 373,093 votos, es decir, el 54,15%, mientras que de la Espriella logró el 44,75% en una de las disputas urbanas más competitivas de El Caribe. Bolívar fue uno de los bastiones más sólidos para Cepeda. Cartagena también estuvo marcado por la izquierda. En Córdoba, el candidato progresista registró el 58,28%, superando el 40,77% de su rival. Montería obtuvo el 55,10% de los votos. Magdalena también la misma tendencia. Santa Marta, 59,10% frente a un 39,47%. Sí, señor. La costa estuvo en su mayoría marcada por votaciones a Iván Cepeda. El día de hoy, 22 de junio del 2026, el candidato Abelardo de la Espriella, que consolida hasta el momento como el presidente electo. Faltan, obviamente, revisar, hacer nuevamente escrutinio y ver qué pasa, qué queda. Mientras tanto, en su discurso, Abelardo dedicó su victoria a Miguel Uribe Turbay, el asesinato por el que las autoridades capturaron a 9 personas, 4 de ellas ya recibieron condena. Abelardo lo mencionó en medio de su discurso, desde la ventana del mundo en la ciudad de Barranquilla. El presidente electo Abelardo de la Espriella dedicó su triunfo al senador Miguel Uribe Turbay del Centro Democrático, quien murió o quien fue asesinado luego de sufrir un atentado. La Fiscalía reportó 13 capturados por delitos electorales durante la segunda vuelta presidencial. Del resto, toda la jornada se vivió en paz y de forma tranquila.
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3: Debo aprender a no ser posesivo. El que alguien se vaya no es perder a una pertenencia que a mí me gustaba mucho. Mi pareja no es mía, es prestada. Y su dueño, entre comillas, tiene derecho a llevársela cuando desee. Y aunque ser dueño de alguien brinde más seguridad que tenerlo prestado, debo entenderlo, que es una ilusión. Aunque crea que es mía, no lo es. Por lo tanto, no puedo decidir sobre la vida de quien está conmigo.

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1: Más en noticias a esta hora de la mañana. Muchísima atención, aquí está la información. Así amaneció Barranquilla. Sicarios asesinan a un hombre y dejan herido a su hermano en Villa Santos. Un ataque sicarial se registró en la mañana del sábado que dejó un muerto y otro herido en la circunvalar con calle 110 en el barrio Villa Santos, norte de Barranquilla. La víctima fatal fue identificada como Jonathan Rodríguez Guerrero, de 46 años, mientras que el lesionado era su hermano Asael Rodríguez, de 40. De acuerdo con el reporte preliminar de la policía, los hermanos se encontraban esperando un bus en el sector cuando fueron sorprendidos por dos hombres que se movilizaban en una chirrimoto. Según las autoridades, los sicarios abrieron fuego en repetidas ocasiones contra las víctimas y posteriormente dejaron el pelero. Jonathan falleció en el sitio debido a la gravedad de las heridas, mientras que su hermano fue auxiliado por personas del sector y trasladado a la clínica Puerto Azul, donde recibe atención médica. El hombre presenta heridas en el hombro y en el abdomen. Aunque su estado de salud es estable, continúa bajo pronóstico médico. Unidades de la Policía Judicial y de la SIJÍN realizaron las primeras labores de inspección en la escena del crimen y recopilaron información que permite identificar a los responsables. Por ahora, las autoridades trabajan en diferentes líneas investigativas para esclarecer los móviles del atentado y determinar si las víctimas habían recibido amenazas o tenían algún tipo de antecedentes que ayuden a esclarecer el caso. Dos hechos de violencia se registraron durante la tarde del sábado que encendieron las alarmas de las autoridades en Barranquilla y su área metropolitana, dejando como saldo preliminar 2 personas muertas y 3 heridas. El primer caso ocurrió en el barrio El Manantial, en una entrada del centro comercial Nuestro Atlántico. Según la información preliminar, en el lugar se registró una balacera, un coge-coge, raca-raca, a ras de piso, las balas por aquí, las balas por allá. 2 hombres terminaron muertos y 1 persona herida después de la balacera que se formó en la entrada de dicho centro comercial. Versiones conocidas por las autoridades indican que una de las víctimas mortales sería una persona incluida en un cártel de los más buscados de la Policía Metropolitana de Barranquilla, aunque esta información oficialmente, mi gente, no ha sido confirmada. Asimismo, se conoció que el lesionado sería un ciudadano que transitaba por el sector cuando se presentó el intercambio de balas. En otro hecho ocurrido casi de manera simultánea, 2 personas resultaron heridas en un ataque armado perpetrado esta vez en el barrio El Romance, suroccidente de Barranquilla. De acuerdo con versiones de testigos, entre los lesionados se encuentra un menor de edad. La víctima fue auxiliada y trasladada a la clínica San Ignacio, donde recibe atención médica. Las autoridades tampoco han revelado las identidades de las personas heridas ni las circunstancias que rodean dicho atentado, pero la policía adelanta investigaciones para esclarecer los móviles de ambos hechos violentos y determinar si guardan algún tipo de relación. El ataque sicarial ocurrido el mediodía del sábado dejó 1 persona muerta y 3 personas más heridas en La Esmeralda. El hecho se registró en la diagonal 77 con carrera 13F, donde, según versiones de los testigos, varios hombres armados que se movilizaban en una moto de color negro llegaron hasta una vivienda y abrieron fuego contra las personas que se encontraban en el lugar. De acuerdo con la información preliminar, 4 personas resultaron heridas durante el atentado, durante el ataque. Una de ellas falleció a causa de la gravedad de las lesiones, mientras que las otras fueron auxiliadas y trasladadas al Camino de la Manga.
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3: Nunca te quejes de nadie ni de nada, porque fundamentalmente tú has hecho lo que querías en tu vida. Acepta la dificultad de edificarte a ti mismo y el valor de empezar corrigiéndote. El futuro del verdadero hombre surge de las cenizas de su error. No te amargues de tu propio fracaso, ni se lo cargues a otro. Acéptate ahora o seguirás justificándote como un niño.

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1: En medio de la jornada electoral que se desarrolló ayer domingo 21 de junio en el Atlántico, las autoridades reportaron la captura de un hombre que era requerido por la justicia por delito sexual, procedimiento que se llevó a cabo en un puesto de votación del municipio de Sabana Larga. De acuerdo con el reporte oficial, uniformados adscritos a la seccional de protección y servicios especiales CEPRO hicieron efectiva una orden judicial contra Wilmer Guete, de 43 años de edad, señalado por el delito de acceso carnal abusivo con incapaz de resistir. La diligencia se realizó en las instalaciones de la institución educativa técnico industrial, ubicada en el barrio Las Ferias de Sabana Larga, luego de que un funcionario alertara de la presencia del ciudadano quien fue a ejercer su derecho al voto. Esta institución estaba funcionando como puesto de votación para las elecciones presidenciales. Según la información suministrada por las autoridades, la captura se efectuó en desarrollo del denominado Plan Cazador, estrategia orientada para la ubicación y detención de las personas requeridas por diferentes despachos judiciales en el país. El procedimiento coincidió con el despliegue institucional dispuesto para garantizar el normal desarrollo de la jornada electoral en el departamento del Atlántico. Precisamente el director seccional de la Fiscalía del Atlántico, Daniel Gómez, indicó que la entidad mantiene un monitoreo permanente de las elecciones que se encuentran habilitados fiscales de la unidad especial de la URI de Barranquilla, Soledad y Sabana Larga para atender denuncias relacionadas con posibles delitos electorales. El funcionario explicó que además de la atención durante la jornada de votaciones, también se ha dispuesto personal para intervenir ante eventuales situaciones que puedan presentarse durante los escrutinios. La Fiscalía agregó que en Barranquilla fueron designados 8 fiscales seccionales para atender cualquier requerimiento judicial derivado de las elecciones, mientras que otro grupo de funcionarios permanece alistándose para ser activado en caso de ser necesario durante el cierre de votaciones y los días posteriores. Son las 5 de la mañana con 55 minutos. Hoy es el lunes 22 de junio, inicia una nueva semana. Bendecidos con Papito Dios. Después de un panorama electoral tenso, gracias a Dios no se han registrado disturbios, gracias a Dios hasta el momento no se ha registrado mayor cosa. A la expectativa tenemos un ganador con el preconteo, vamos a ver qué pasa de aquí hasta que se cierre finalmente este nuevo ciclo electoral en nuestro país Colombia. 5:56.
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3: Receta para la felicidad. 5 tazas de amor, 4 cucharadas de esperanza, 4 cucharadas de ternura, 3 tazas de risas, 2 tazas de perdón, 4 tazas de fe, 2 cucharadas de gentileza, 2 cucharadas de comprensión. Y escuchen bien, así se prepara la felicidad. Tómese el amor y la ternura y mézclese con la fe. Incorpórese en la comprensión y en la gentileza. A continuación, se le agregará la esperanza y el perdón. Rocíese abundantemente con risas. Cocínese con luz del sol y sírvase diariamente raciones generosas.

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0: Tenemos Se Vaya, es el nombre de este buen tema. Lo nuevo de Fonseca, junto con Juanes, a esa hora de la mañana. 6:07. Veamos el presente y escuchemos Tropicana en este nuevo inicio de semana. Hoy es lunes en los 89.1.
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0: Temporada de Mundial, don Giovanni Castro, el astro. Usted tiene la información del fútbol a esa hora de los deportes en ¿Cómo amaneció Barranquilla?
2: Que siga, titulares, titulares deportivos. Feliz inicio de semana, esperando que todo sea para mejorar y en paz, bendita paz. En la fecha dominical del Mundial, España goleó 4-0 a Arabia Saudita, mientras que Bélgica e Irán empataron 0-0 en Los Ángeles. Uruguay también empató 2-2 con Cabo Verde, ambos opciones de Araujo y Canovio. La selección Colombia jugará mañana 9:00 p.m. ante la selección del Congo. Oiga, la selección Colombia femenina sub-20 femenina ha finalizado ciclo de preparación en Bogotá con 11 días desarrollados en la sede deportiva de la Federación Colombiana de Fútbol. Colombia va para el Mundial de esta categoría y que se jugará entre el 5 y el 27 de septiembre. En el clasificatorio realizado en Malambo Atlántico de la fase final del Campeonato Femenino Sub-13, las dos clasificadas fueron Santander, que hizo 7 puntos, Antioquia 5, Atlántico solamente sumó 1. En movimientos del fútbol colombiano, Omar Albornoz ya es jugador del Atlético Bucaramanga. El equipo Alianza Valledupar se refuerza con Dainer Quiñones, que es un volante, Israel Alba, marcador derecho, y Leiner Palacios, delantero. Edinson López, volante y capitán de Envigado, llegaría para el Real Cartagena, esto está bastante adelantado. John Meléndez, cartagenero, va a pasar del Santa Fe a Águilas Doradas. Yannick Quintana jugó en el Junior el año pasado, pasa del Deportivo Cali al América. En el nuevo ranking FIFA, para tener en cuenta, luego de su triunfo sobre Uzbekistán, Colombia sube 2 puntos, estaba en el 13 y hoy está 11. El primero es Argentina. Bueno, hoy la selección Colombia va a realizar 3:45 p.m. conferencia de prensa. Partidos para hoy, 12:00 p.m. Argentina-Austria, a las 4:00 p.m. Francia irá, a las 7:00 p.m. Noruega ante Senegal, y las 10, Jordania frente a Argelia. El árbitro para el partido de mañana entre Colombia y Congo será el italiano Mauricio Mariani. 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
0: Muchísimas gracias, don Giovanni, por la información deportiva. Y ahora de la mañana, Lucho, ¿cómo cree usted que va a quedar ese compromiso mañana, Colombia, República del Congo?
3: Mañana suavecito, 2-0.
0: 2-0, ¿a favor de quién?
3: 2-0 a favor de Colombia, obviamente.
0: Ah, no, no se sabe.
3: No, no.
0: Hay gente que se va más por pues, tema de apuestas, cifra, número, que por pasiones.
3: Tú sabes.
0: Por eso pregunto.
3: Tú sabes que yo tengo a Colombia como campeón.
0: ¿Sí?
3: Sí.
0: Bueno, entonces, ojalá se cumpla para celebrar juntos. 6:11 p.m. en ¿Cómo amaneció Barranquilla de Tropicana?
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ver con cada aliento de lo que soy, con cada parte de mi cuerpo, de mi espíritu, de mi alma. Yo cantaré a la bondad de Dios. Me fascina, me parece una canción hermosísima. ¡Hey, familia querida! Feliz y bendecida mañana, bienvenidos y bienvenidas. Es como amaneció Barranquilla de Tropicana en los 89.1, con muchísimo por lo que agradecer en esta mañana tan bonita, en este lunes. Arrancando semana, bendiciones. Feliz día para todos los oyentes que van llegando a la sintonía a través de los 89.1, a todos los que se conectan en nuestra transmisión. Ya estamos en vivo en TikTok. @ Tropicana Barranquilla. Bienvenidos también. Mucho cariño para todos ustedes. @ Tropicana Barranquilla. Y a los que nos escuchan fuera del país a través de nuestra página web tropicanafm.com. También en este lunes, listos ya para darle la gracia a Papito Dios, para dar a Él la honra, la gloria por esta nueva semana que inicia. Ya las últimas, ¿no?, de este sexto mes del año 2026. Una mañana bonita, una mañana muchos de agradecimiento, otros de angustia, después de un fin de semana electoral en nuestro querido país Colombia. Entregarle a Papá Dios, a Él el control, entregarle a Papito Dios, a Él el futuro de este nuestro amado país, nuestra amada tierra Colombia. Dile, Señor Jesús, en esta nueva mañana me acerco a Ti con un corazón agradecido. Quiero darte las gracias por esta nueva mañana que me regalas. Quiero darte las gracias por ese nuevo día, porque puedo respirar, llenar mis pulmones de aire, porque puedo sentir el aroma del café, del tintico. Qué rico un tintico, qué rico un pan, qué rica una galleta, un pedacito de yuca, un pedacito de queso. Qué rico, Señor Jesús, que hoy tengo la dicha, la felicidad y la fortuna de despertar y ver a mi familia, ver a mis hijos, poder abrazarlos, poder besar a mi pareja, poder decir buenos días, feliz y bendecida mañana. Gracias, Señor Jesús. Gracias por el regalo de la vida misma, gracias por el aire que respiro, gracias por todas las oportunidades que hoy lunes amanecen aquí delante de mí. Padre, hay momentos en los que no entiendo lo que sucede, en los que no tengo ni idea del porqué de las cosas, en las que llegan a mi vida situaciones y momentos que realmente son difíciles, pruebas que tú dices, Dios, en realidad es necesario que yo pase por todo esto. ¿Por qué me pasa a mí? ¿Por qué me estás poniendo esto? Momentos en los que el camino es incierto y las respuestas tardan realmente mucho en llegar. Pero hoy, Papito Dios, en este nuevo lunes, decido ponerlo todo en tus manos y confiar en ti. Decido creer que aunque mis ojos no entiendan y no logren ver más allá de lo que tengo aquí enfrente, decido creer que hay un camino por encima de mis pasos, que tus manos ya están obrando y que tú estás a mi lado abriendo puertas aún cuando yo no veo salidas. Fortalece mi fe cuando aparezca la duda, dame serenidad cuando llegue la preocupación y esperanza, Padre de misericordia, Padre de amor, cuando el cansancio quiera apagar mis sueños, cuando la duda me haga desfallecer. Ayúdame a recordar que nunca camino solo, porque tú vas delante de mí abriendo puertas, quitando obstáculos, abriendo caminos, guiando cada paso, Señor de misericordia. Bendice a mi familia, protege mi hogar. Llena nuestros corazones de amor, de paciencia y de alegría. Cuida especialmente a nuestros niños, a los niños de Barranquilla, del Atlántico, a los niños de Colombia, Señor, cuídalos. Rodéalos de tu luz, rodéalos de tu gracia. No permitas que el mal pueda tocarlos a ellos. Hoy pongo en tus manos mis planes, mis anhelos y también aquello que me preocupa en el silencio, aquello que no comparto con nadie. Confío en que todo tiene un propósito y que tu tiempo, Señor Jesús, es perfecto. Te doy las gracias aún en los días difíciles y te pido que fortalezcas mi fe para creer a ciegas, para poder dar el paso aun cuando no veo el camino. Te lo pedimos, Señor Jesús, que tu gloria y tu honra hoy toque nuestra vida. Amén, amén y amén.

0: Gracias, papito Dios, por ese tintico y ese pedacito de pan que nos regalan cada mañana. Gracias por este nuevo amanecer. Gracias porque tengo a la persona al lado, la que siempre me ha acompañado, la que siempre está ahí firme en las buenas y en las malas. Aquella persona que en los momentos difíciles siempre está a mi lado. Gracias, Señor, por el pedacito de yuquita que nos regala. Ese pedacito de boyayuca que nos regala, papito Dios. Gracias por este nuevo amanecer, por nuestra familia. Lucho, buenos días. Vio Lucho, la buena
1: para ti. Buen día, Rafa. Buen día para ti. Buen día para Maite, para todos nuestros compañeros, para todos los oyentes que están listos, que están preparándose para emprender una jornada, para la señora que está haciendo el desayunito, para sus hijos, para que vayan al colegio. Hoy hay clase, Rafa.
2: Están de vacaciones.
1: ¿Todo? Okay.
2: Ya la mayoría están de vacaciones, ah, creería. De vacaciones. Si no son todos, la mayoría.
1: Sí, bueno, menos los de calendario B son los que, no.
2: Porque los de calendario B están iniciando.
1: Para todas las personas que se levanten y dicen, hoy es el día, hoy voy a emprender, hoy voy a ratificar lo que ya empecé, por favor, créale a Dios, apórtele usted la confianza que le da el poder portarse bien, porque cuando uno le pide a Dios, tiene que apoyar a Dios, decirle, Señor, ayúdame, porque yo quiero ayudar, quiero hacer cosas que te engrandezcan como ser humano. Para adelante, Rafa, porque hoy es un día para empezar cualquier proyecto que usted tenga.
3: Bendecido Señor, la mía. Bendecido Señor, las familias. Amén.
0: Y recuerde que su familia está por encima de cualquier cosa. Pa'lante, vamos pa'lante, Barranquilla, vamos pa'lante, Curramba, su familia. ¡Ey! Papito Dios, proteja a la familia.
1: Torres Castelbondo.
0: La familia.
2: Guzmán Hernández.
0: Narvaez Barandica, Narvaez Baterina. Papito Dios, ¡ey! Proteja a la familia. ¿A la familia qué? ¿Cuál familia? Mándala nota de voz. ¿Cuál familia quiere que Dios proteja hoy? En este día. Hoy y siempre. Hoy y siempre. Hoy y siempre.

0: y bendice a la familia Cervera Marimón.
1: Eso, gracias Mariela, que Dios te bendiga. Yameli, dímelo.
2: Papito Dios protege hoy y siempre a la familia Angulo Mauri.
1: Eso, gracias Yameli, que Dios te bendiga. La buena para ti, gracias a los oyentes tropicales que mandan su nota de voz. Ángela, dímelo.
3: Dije a la familia Ferrer Naranjo.
1: Eso, Ángela Naranjo, que Dios te bendiga. Gracias.
4: La familia Soto Guerra.
5: Buenos días, familia Torres, familia Torres.
1: Eso.
6: Buenos días, bendiciones.
1: Aguanta,
6: que el Señor proteja a la familia Rada Carrillo. Muchas bendiciones, mi amigo.
1: La buena para ti, la buena para ti. Juan, ¿qué dice Juan?
7: Buenos días, Africana. Dios bendiga a la familia Carrillo Rivera.
4: A la familia
7: Carrillo Mercado y Almeida Carrillo.
4: Que papá Dios bendiga a la familia Baena, a la familia Rodríguez Melo y a la familia Suárez.
8: Buenos días, Tropicana. Dios bendiga a la familia Toledo Benandia.
1: Amén, Tropicana. ¿Qué dice Juan?
7: Buenos días, Tropicana.
1: Ah, Juan, ya tú pasaste.
7: Dios bendiga a la familia Carrillo.
1: Eso. Buenos días,
9: por la patria. Dios bendiga a la familia Guerrero Jiménez.
1: Buenos días, Tropicana.
10: Salgamado, pongo en tus manos la familia Quintero Mercado.
1: Saludos a la familia López Villanueva, que Dios los bendiga, gracias.
4: Que Dios bendiga a la familia Suárez Vergara y a la familia Gómez.
11: Buenos días, Tropicana, y a toda la mesa de trabajo. Que Dios bendiga a la familia Pérez Torres.
12: Los Torres pegaban.
1: O sea, me acaban de mandar un desayuno de bollo, ese bollo limpio, con huevo revuelto y el café con leche.
4: Pero
1: al lado.
4: ¿Lo van a mandar para acá o solo
1: no,
4: la
1: no,
4: foto?
1: No, están mandando la foto. Ay, Luz Marina, ¿qué pasó, Luz Marina?
13: Buenos días, Tropicana. Dios los bendiga a todos. Que Dios bendiga a la familia Mercado Cuello.
1: Quiero saludar a la familia Guzmán Romero. Gracias.
4: Primo.
1: Emma.
4: La familia Vilches. Un saludo.
1: Oye, Magali.

0: Costa.
1: Oye, Samir
2: Buenos
1: Andrés.
2: Días, Maite. Que Buenos Dios días. Bendiga a la familia Terán Hurtado. Buenos días, bendiciones aquí de la Ruta
3: Cariño.
2: 2007. Buenos días.
4: Tropicana, buenos días, Dios me los bendiga. Que Dios bendiga a la familia Orozco Sierra. La familia García Villanueva.
1: Eso, la buena para José.
5: Buenos días. Día mañana para todos los oyentes y meses de trabajo. Rafa, Dios bendiga a mi familia, Roca, Altamar, y la familia de todos los oyentes y la familia Tropicana.
1: Eso, mamá, la buena.
5: Día mañana para todos.
1: ¿Qué dice Gilberto Castañeda? Buenos días.
6: Buenos días, Tropicana. Hombre, que Dios bendiga a la familia Castañeda León. Y a la familia Castañeda Terán.
1: Eso, mamá, la buena para ti.
7: Buenos días, Tropicana. Dios bendiga a la familia Torres Arevalo.
1: Eso.
8: Los Torres pegados, Rafa.
9: Que Dios bendiga a la familia Obrador Valdés.
1: Eso es lo bueno.
9: Y Obrador Gómez. Y toda la familia Obrador.
1: Es más,
10: buenos días, Maite, Rafa. Que
1: Dios
10: bendiga la salud de mi madre ahora mismo en la clínica de la Catalina en Baranoa.
1: Que Dios la bendiga.
10: Que le salga bien esa operación.
8: Amén.
10: De marcapaso que le van a poner hoy.
3: Bueno, que Dios que... bendiga a la familia Mendoza Conrado y a la familia Mendoza Barrio.
11: Buenos días, gente de Villa Tropicana. Que Dios bendiga grandemente a la familia Anaya Tobar y Tobar Rúa.
12: Buenos días, Tropicana. Bendiciones para usted y toda la mesa de trabajo. Dios bendiga a la familia Pérez Cotero.
1: Eso.
13: Bueno, buenos días, buenos días. Dios bendiga a la familia Rocío Navarro. Un saludo a toda la mesa, Lucha, Maite.
3: Bendiciones.
13: Añato, Rafa.
1: Epa.
13: Tropicana, desde, la más bacana.
1: Desde Francia, ven.
3: Uy,
14: el super amarillito, que Dios proteja la familia Fuente Hurtado, Fuente Mercado. Y Fuente Álvarez. Gracias, Tropicana. Bendiciones para todos ustedes.
3: Bendiciones. Oiga, y que papito Dios bendiga a la familia Portacio, a la familia Jiménez desde Santa Marta, a la familia Molinares y a todas las familias que se están reportando ahí a través del TikTok también.
15: Gracias, Tropicana. Bendiciones para todos. Que Dios bendiga a la familia Palma Páez.
1: Oa, qué poco es familia. Gracias, gracias, gracias. Que Dios bendiga a cada familia, a la familia Jaramillo Gómez, a la familia. Oa, qué poco es gente, vale. Ricardo.
16: Dios bendiga a todos los participantes de la mesa de Tropicana. Muy buen día.
1: Amén.
16: Y a mi familia, Ferrer Naranjo.
1: Eso, papá.
17: Buenos días, bendiciones. Ah, Chuchita. Jesucita. Familia. Cantillo Ruiz.
1: ¿Cómo llama?
17: Cantillo. Pacheco Cantillo. Mi familia bendecida, Señor. Jesús. Gracias, Maite.
1: Se llama Jesucita.
3: Dios te bendiga, Jesucita.
8: Sí, que espérate,
1: Sí, pero si la hago
3: es que no todos los
1: mi mente es limpia,
3: Maite.
1: Mi mente es limpia.
3: Pero es que eso no tiene nada de malo, solamente que suena chistoso.
8: Y es con cariño, Chuchita.
1: Mi mente es limpia.
8: Sí, la señora.
3: O sea, eso no tiene nada, pero suena chistoso.
18: Bendiciones para la familia de la Estrella. Muchos éxitos.
1: Bueno,
3: saluda a la familia Paternina, la familia Pahuana, la familia Barrios, la familia Moana, la familia, oiga, todas las familias bonitas que a esta hora se reportan en Tropicana.
19: Buenos días, Tropicana, buenos días para toda la mesa de trabajo. Bendiciones para la familia Villegas Carranza y Villegas Peña.
1: Maite, para ese poco de dolor de cabeza, Maite, ¿qué hace uno, Maite? ¿Qué hace uno? Ah, yo me imagino Dani, se tiene que tomar varios medicamentos.
3: No, Dani, se hace una chicha.
8: Una pimpina.
1: Ahí tampoco. No, hombre.
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0: Abuela, cuidado, ¿qué, Lucho?
1: Abuela, cuidado, que no hay para pegarle la chapa. Correga se acabó, así que está comiendo chicharrón.
0: Hombre, hombre.
2: Abuela, cuidado, ¿qué?
3: Abuela, cuidado, que hay pintura en el suelo y un resbalón a estas alturas no pega hueso.
2: Abuela, cuidado, ¿qué?
0: Abuela, cuidado, que hay dos cáscaras y no maduro en el suelo. Cuidado, te caes, abuela. Hombre. Abuela, cuidado, ¿qué?
2: Abuela, cuidado, ¿qué?
4: Abuela, cuidado, que hueso viejo no pega.
0: Hombre.
4: Abuela, cuidado, que esos huesos no pegan ni con gota mágica.
2: Abuela, cuidado, que.
0: Hombre, abuela, cuidado, que.
5: Abuela, cuidado, que mi abuelo se tomó las dos pastillitas azules y está como carpa y circo.
1: Abuela, cuidado, yo le compro los mangos, me va a echar de ahí, hombre.
0: Hombre.
2: Abuela, cuidado, que.
4: Abuela, cuidado, abuela. Vea que el abuelito del al lado le quiere poner el ojo.
0: Hombre, oye, sí, abuela, abuela. Hombre, con sería, hombre, tropicana.
6: Abuela, cuidado, que ya usted a sus 87 años no sale embarazada, abuela. Hombre. Cuidado con esas perdidas los fines de semana, abuela.
0: Ay, esta abuela, qué tremenda.
3: Se pierde la abuela después de la misa.
1: Para África o
2: Guarula.
7: Abuela, cuidado, se le acaba el festejo a Abelardo de la Priella y su BCP. Abuela.
0: ¡Mierda! Ah, me saqué.
8: Abuela, cuidado. Abuela, cuidado, abuela, ¿cuál es la bulla? Mijo, lo que pasa es que todo el mundo se gana la lotería, menos yo. Ay, abuela, si no la nota, mierda, mijo, será por eso.
4: Abuela, cuidado, que está cocinando y se le quema lo que está en el fogón, hombre.
8: Abuela, cuidado, botarte por la derecha porque no te quiten el bono, abuelito.
0: Oh,
8: abuela, así cuidado, bien. Que va a asomar Lucho Torres la cara por la ventana y le va a darle un susto y se me va a enfermar.
3: Abuela, abuela, cuidado, que eso no es cilantro, abuela.
0: Cuidado.
1: Me puede tener padrastro como
7: abuela. Abuela, cuidado, que los petristas no han salido hoy.
0: Hombre, tropical.
7: Abuela, cuidado, que con la tercera edad no es para estar pagando a los peladitos.
0: Uy, zona. Abuela, tú lo que eres tremenda, abuela, hombre, de Tropical 89.1. Maite, ¿sabes qué? ¿Qué? Hay que evitar los accidentes de tránsito.
3: Totalmente de acuerdo, Rafa. Hay que evitar los accidentes de tránsito porque, abuela, cuidado, esos huesos no vuelven a pegar. Por eso tenemos una iniciativa importante a esa hora de la mañana que queremos compartir con los oyentes de Tropicana, que viene de parte de la Agencia de Seguridad Vial. 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
10: Atención en cómo amaneció Barranquilla de Tropicana. Nos vamos con una tripleta de noticias.
3: Nos vamos con una tripleta de noticias a esta hora de la mañana. Muchísima atención, porque los cuerpos sin vidas de dos hombres fueron hallados la tarde del sábado en diferentes sectores de la playa de Tubará, en el departamento del Atlántico. Lamentable información. De acuerdo con lo informado por las autoridades de forma preliminar, los cadáveres fueron encontrados en las zonas conocidas como Balboa y Loma del Faro, jurisdicción de este municipio costero. Las autoridades confirman que uno de los fallecidos corresponde a Luis Jaimes, de 28 años, un pelado que se había sido reportado como desaparecido ese mismo sábado en horas de la mañana. Según la información conocida, el joven ingresó al mar a eso de las 5 de la mañana en el sector del muelle de Puerto Colombia, donde se encontraba con compañeros, con otras personas, departiendo de un momento a otro. El joven desapareció en el agua, no volvió a ser visto, lo que generó la activación de una operación de búsqueda que, bueno, culminó la tarde de ese mismo día, la tarde del sábado, encontrando el cuerpo ya sin vida en la misma playa de Tubará. También hallaron otro cuerpo que todavía no ha sido identificado, y en estos momentos las autoridades se encuentran verificando qué fue lo que sucedió.
11: Pati, yo estaba ese día en Puerto Colombia y de casualidad en esa hora de la mañana y vi a dos señores que estaban hablando del tema. O sea, recién el pelado se había tirado y lo estaban diciendo, hey, allá se tiró un pelado y no aparece, ¿Y no aparece?
1: ¿Qué hora?
11: So, yo, era como las 6 de la mañana más o menos. Yo
3: sí,
11: estaba
3: que fue
11: ahí.
3: Súper temprano.
1: Ah, pensé que era de las 6 de la tarde.
11: No, no, Lucho, fue temprano.
3: A las 5 de la mañana.
11: Yo vi que los señores, pero no, pensé que de pronto había aparecido el pelado. Lucho, lo que pasa es que vi que hay mucho pelado borracho y llega ahí a esa hora. No sé por qué hace amanecido. Tanto pelado. Amanecido. O sea, hay unos que se tiran y otros que se quedan en toda la orilla de la playa a disfrutar del mar, pero yo no entiendo por qué se meten a esa hora.
1: Toda la noche, Rafa, eso es. Toda la noche rumbeando, tal, el cuerpo está trabajando, está caliente. Meterse al agua es un choque de temperatura. Muchos mueren de infarto, Rafa. No es necesario ni que se ahogue. Oh, bueno, tú dices, en este caso uno no sabe, porque decir que estaba borracho no.
12: Que está jugando.
11: Ajá. Bueno, ahí tengo una denuncia. Ahorita vamos adelante a escuchar lo siguiente sobre esta denuncia con un bus de Colitoral. Me dice que una denuncia pública. Ya estaremos revisando el tema a esa hora en Tropicana 89.1.
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1: Noticia número 2 en cómo amaneció Barranquilla de Tropicana. Un hombre de nacionalidad venezolana fue asesinado a Bambán Zamorano a tiros a Corona Balín en la tarde del domingo. El hecho ocurrió en el barrio El Ferry, sur oriente de Barranquilla, y la víctima fue identificada como Elvis Villasemín, de 28 años, de acuerdo con el informe preliminar de la Policía Metropolitana de la ciudad de Barranquilla. El crimen ocurrió en la carrera 7B con calle 4, donde Villasemín González se encontraba en un bicicoche. Según las autoridades, dos hombres que se movilizaban en una chirrimoto, en una pecuemoto, llegaron hasta donde estaba la víctima y le dispararon en repetidas ocasiones. El venezolano sufrió heridas de gravedad y falleció en el lugar de los hechos antes de poder recibir atención médica. La policía indicó que la víctima era conocida como alias Canasta o el Guajirito, y que según las investigaciones preliminares, presuntamente utilizaba su actividad como conductor informal para realizar exigencias extorsivas al servicio de la estructura delincuencial Los Papa López.
2: Bueno, esta es la información en Tropicana. 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A esa hora de la mañana se lo contamos en Tropicana 89.1, 6 de la mañana 41, Maite.
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2: Así es, estamos con la información aquí en Tropicana.
3: Número 3,
1: un joven de 21 años fue asesinado a tiros a Bambán Zamorano en el barrio Villa del Carmen Soledad. La víctima fue atacada por sicarios cuando se encontraba sobre una motocicleta y las autoridades se encuentran investigando el móvil de este crimen. Pese a los esfuerzos para salvarle la vida a Gerardo Chamorro, ya había ingresado sin signos vitales, producto de la gravedad de las heridas causadas por los disparos que llegaron y que le proporcionaron o los propinaron dos hombres armados, quienes aparecieron en la calle 63C con carrera 6, donde el joven se encontraba sentado en una motocicleta. Las autoridades realizan la inspección técnica del cadáver e iniciaron ya las investigaciones para esclarecer cuáles fueron los móviles del crimen y dar con el paradero de los responsables.
2: Aquí estoy viendo del caso que ocurrió ayer en la carrera 23F, en la calle 71, barrio Los Robles, persona lesionada con arma de fuego. Aquí estoy viendo el video. Al parecer la llevaron a la clínica Los Almendros y ahí falleció. Eso estoy viendo el caso. Ya le estaremos ampliando aquí en Tropicana 89.1.
1: Oh, violento el fin de semana.
2: No, demasiado.
1: Violento, horrible.
2: 6 de la mañana, 43 minutos. 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
3: Muy buenos días, Tropicanas. El día de ayer se presentó un caso donde yo me dirigía de mi trabajo a mi casa en el bus de Colitoral en horas de la tarde, cuando el bus pasa el centro, cuando el bus cruza la cervecería Ávila, el chofer del bus se baja y llama a un agente a decirle que nosotros, los que veníamos montados en el bus, yo y mi hermano menor de edad, éramos sospechosos. Lo que hace el señor, que nos baja del bus y nos deja ahí tirado porque ni siquiera nos esperó, se fue, nos dejó los pasajes, porque según él, la empresa de Colitoral nos había llamado para que nos bajaran del bus porque nosotros éramos supuestos sospechosos. Ahí estuve 3 horas retenido en el CAI porque los agentes de la policía me decían que yo era un falso positivo y luego se ven a colocarnos comparendo.
2: ¿Pero le colocaron un comparendo?
1: ¿Y por qué te van a colocar
2: un comparendo?
1: No estaba haciendo nada. Oye, pero esta denuncia está rara.
2: ¿Qué?
1: O sea, párale bola, Maite. Va en el bus. Este señor se para en un CAI, que me imagino que un CAI, que vio el video. Baja, mire que estas 2 personas son sospechosas.
2: Se ven sospechosas. Ajá.
1: Bueno, hasta ahí puede ser, ¿no? Uno no sabe. Pero le devuelve el pasaje, que lo tengo entendido que le deja los pasajes.
2: Sí, ahí tú entiendes, porque ya los conductores de bus, pues sí, han estado. Hay uno que están como psicoseados con muchas cosas, entonces sí, bueno.
1: Están bastante prevenidos, pero
2: se entiende. Somos empáticos con entender eso. Pero ajá, pero sí.
1: Sí, y el rollo es que lo retuvieron 3 horas. Es lo que tengo, ajá, entendido. No sé si le pusieron comparendo porque
2: eso
1: no le entendí.
2: Lo que, exacto, eso es lo que no le encuentro lógica. ¿Cómo le van a poner un comparendo solamente
1: si no
2: por una
1: nada
2: sospecha? Eso sí no tiene sentido.
1: Joda.
2: Si hasta donde les devolvieron el pasaje me parece razonable. Pero el tema de 3 horas y luego un comparendo,
1: Maite,
2: no
1: si,
2: lo entiendo.
1: Pero si no le encuentran nada, ojo, estás juzgando a una persona.
2: No, no, inocente. Te digo que me parece razonable hablando del conductor. O sea, si el conductor se sintió intimidado o sintió, o sea, con todo lo que están viviendo los conductores, yo puedo llegar a entender que haya llegado, haya buscado su seguridad y haya devuelto el pasaje. Lo puedo entender, no lo puedo compartir, pero lo puedo entender. Lo que no comprendo es que los hayan retenido 3 horas y les hayan puesto una multa, si fue así.
1: Yo estoy viendo la cara del man, Maite. Tiene más cara de chirrete el ñato que el pelado. Mentira, ñato. Es mamado gallo, ñato. Es mamado gallo. No te vas a poner pesado ahora todo el programa.
0: Pero yo no he dicho algo.
1: Te conozco,
0: no,
1: te conozco.
0: No he dicho nada,
1: te conozco, te conozco. Pero no jodas, Maite, sabes que me gustaría tener más información porque me parece barro. O sea, barro. Barro,
2: sí,
1: que
2: claro,
1: tú te vas de un
2: bus
1: y digas, es que este Maite tiene cara de chirrete, de pecocuda. De cara. Y tú, ¿cómo así? No, pues usted tiene cara de delincuente. Pero
2: me
1: ¿cómo?
2: Veo malota.
1: No.
2: Me veo pandillera.
1: Queremos saber en qué terminó como tal la jugada. Sé que lo retuvieron 3 horas. Si le pusieron un comparendo.
2: Ajá,
1: si la
2: o sea
1: policía
2: que
1: se comportó mal con ustedes. ¿Qué fue lo que pasó? Porque aquí tengo el número de la placa del bus, Maite.
4: Que está jugando el peladito menor de agua en el bolso, Juan.
1: Pero aquí está cuando está montado en el bus.
4: No, pero eso no tiene nada que ver. Échese paso para atrás porque le dio la gana. Papi, párale bola. El peladito es menor de edad, mira. El man lo manda a bajar del bus porque el man dice que yo estoy grabando, papi, porque el menor de edad y no puede hacer lo que está haciendo.
5: No,
4: sabe
5: hacer,
4: que sí.
5: Si la empresa me dice, si tú ves a alguien...
4: Este es el bus, papi, mira.
2: Claro.
5: La empresa me dice, si ve algo...
4: Ah, si tú estás diciendo que es la empresa, no hay problema, es la empresa. Nosotros venimos de trabajar, papi. Eso es mentira.
5: No,
4: eso es mentira, porque marica, ¿cómo me vas a parar en un carro? ¿Tú qué me ves cara de ratero a mí? ¿Estás loco, marica? ¿Estás loco?
0: No hay que denunciar a la
4: empresa.
0: Menor de edad. Empresa hay que denunciarla.
4: Tú estás de identidad, Juan. Ven, que ahora vienen los policías. Vos lo que estás haciendo, que voy a la empresa enseguida.
2: Claro.
4: A colitoral, voy. Estás haciendo cosas injustas, marica, porque es un menor de edad. Ojo lo que estás haciendo, es que te digo.
1: Es un peladito.
4: No puedes decir sospecha, no puedes mandar a bajar de un bondo y yo vengo transportándome porque tú dices que hay sospechosos. Claro, tú me ves a mi cara de ratero. Tienes azarado tú solo, marica.
5: ¿A cuánto me he bajado así, compañero?
4: Es mentira.
5: No,
4: eso es mentira. No sabes lo que estás haciendo, papá.
5: Haciendo nada, ya, haciendo lo que
2: le... ¿Y ahí el tema sería con la empresa?
1: Puede ser.
6: Párale bola, hermano. Tenemos en el móvil y se bajó al calle aquí en la cervecería y está buscando policía por un sospechoso.
2: A ver, hasta ahí no le habían dicho que era él.
0: Rafa, pero mira lo que te voy a decir. Si, si en dado caso el muchacho fuera sospechoso y ve que el man se baja, en segundo se va corriendo.
1: Claro.
0: Bueno, ahí ya, es que está mal el conductor,
7: cara, el crimen ese. Yo creo que cuando se le monten los tres manes, lo primero que hace es que esconde el celular. No creo que le vaya a decir a los tres rateros, ahí váyanse, váyanse, que ustedes están sospechosos.
1: Maestro Pica.
8: Rapa, yo digo una cosa, vos tenés que ser cauteloso al juzgar a una persona así. Así como ese chofer, a esos tipos ahí, que esos tipos sean esos tipos por ahí que son tremendos, ahí le queda el chicharrón a él.
2: Claro.
8: De que el chicharrón a él, al man del bus, porque ellos lo buscan, son capaces de cascarlo ya. Entonces, uno tiene que tener prudencia,
1: claro,
8: en esos casos.
1: ¿Y por qué las empresas no ponen un tipo botones de pánico? Que eso llegue a la central. La central, yo estoy aquí bien, yo estoy aquí al aire bien.
9: Sí, pero es lo mismo, Rafa.
1: ¿De qué?
9: Porque si yo toco y llega la policía... Y ajá, el que le toca dar
0: no,
9: informe.
0: No, una requisa ocasional. No, Lucho, una requisa normal.
1: Normal, baby. Mira, vamos a requisar
0: el
1: bus.
0: Y queda bien él. Claro. O sea, porque ahí, ahí está él juzgando. Para mí ahí el culpable no es la empresa, es el conductor, Rafa. En este video el culpable es el conductor.
1: Que no tocó
0: así la empresa haya dado la orden.
1: Buenos días. Ojalá no le pase a ninguno aquí, porque de pronto ahorita estamos diciendo, que se me pasa a mí. No, que no le pase, porque eso da vergüenza. Que te bajan de un bus que diga, que te mantiene cara de delincuente. Barro. Sí, claro. Barro.
9: ¿Cuántas veces me hubieran bajado a mí?
1: Buenos días, Tropicana.
10: Buenos días, Tropicana. Está bien. El man vio la vaina pelúa y los bajó. Así es que eso no tiene nada de malo. Yo manejo taxi. Aquí monto gente rara y cuando veo la vaina maluca los mando a bajar de una.
0: Entonces no maneje taxi.
10: Sean rateros, no sean rateros, va para abajo.
0: No maneje taxi.
10: Ya. Eso salga sapo, salga rana. Está bien lo que hizo el conductor.
0: Váyanme, loco.
1: A mí no me parece.
10: A veces van bien bacanos, bien vestidos y salen atracando. De alma. Después
1: tú
10: sabes.
1: Tú mismo te estás autorrespondiendo.
2: Pero espérate, o sea, es que es lo que yo te digo. Se entiende la posición de los conductores, que no la compartamos es otra cosa. Pero es entendible cuando ellos todos los días exponen su vida, no tienen ni idea a quiénes llevan y no por eso van a dejar de hacer el trabajo o el oficio al que se dedican.
9: Rafa,
2: o sea, es una prevención que ellos toman. Sí, que obviamente uno no lo comparte porque, hey, marica, o sea, ¿cómo te van a bajar? Y tú dices, ven, esto es una falta de respeto, va contra mí. Pero uno entiende la posición de ellos, dado todas las cosas que tienen que vivir y que nosotros mismos escuchamos las denuncias a diario.
1: Pero si el man de la cámara supuestamente le está diciendo, y no sé si es verdad o es mentira, le está diciendo, hey, hay unos manes sospechosos, eche por si vas a pasar por un CAI, dile, hey, llama al CAI pila, para decir si retienes el bus tal y hace la requisa. O tener un bus de pánico.
9: Rafa,
1: espera un montón de pánico.
9: Rafa, los taxistas y los conductores me van a dar la razón. Los taxistas tienen un sexto sentido. O sea, no es por la cara, no es por. El mismo más se contestó.
1: Sí, claro.
9: Se le montan encorbatado y lo pueden atracar. O sea, cuando lo van a atracar, le dicen, llévame al Buenavista. No le van a decir, llévame a la trocha Caracolí, porque tú te timbras a la trocha Caracolí. No, mejor te entrego el carro aquí y tú dices. La apariencia lo es menos, pero ellos tienen un sexto sentido, es el comportamiento. No sé qué tiene el taxista que sabe cuándo el man que lo puede atracar. En este caso, el conductor me imagino que fue el comportamiento, no solamente la apariencia, es el comportamiento de los tipos. Si él vio algo raro, bueno, decidió y en ese caso salvó a los otros. Porque
2: la vez pasada decíamos.
9: A los más pasajeros.
2: La vez pasada, ¿te acuerdas?
0: ¿Te acuerdas
2: la vez pasada que había una denuncia que se estaban montando a los buses, que no sé qué cosa? Y nosotros decíamos, pero ¿cómo es posible que el conductor no identifique, no esté pendiente de quién se sube y quién no se sube? O sea, también, aunque no compartamos las cosas, debemos ser conscientes de que ellos son los que viven el día a día en la calle.
1: Ellos pueden hacer ese tipo de previsión, pero creo que el procedimiento para mí no fue el adecuado.
9: Se aceleró.
1: O sea, sí pueden hacer ese tipo de prevención.
0: ¿La solución cuál es, Rafa?
1: Que, yo vuelvo y lo repito.
0: No cojas más colectoral.
1: No, déjate vaina.
0: No dijiste.
1: No, yo nunca he dicho eso. Déjate hablando paja. Y no me a mí el lío con los conductores.
9: No, la solución.
0: Ni más taxi, Rafa. ¿Ah? Ni más taxi tampoco.
1: No, tampoco he dicho esa vaina. No.
9: Tendría que irse solo para evitar eso. El riesgo va a estar
1: alto, Lucho. Claro. Vuelvo y repito. Pero creo que la misma empresa tiene que darle también una posición o unos procedimientos donde tampoco se haya proyectado.
0: Porque
1: el mismo conductor se está viendo afectado ahí.
9: El botón de pánico genera una inversión. Es lo que no quieren las empresas. O sea, requiere una inversión a cada conductor, el centro de. Lo que llaman el model.
0: Creo que más inversión se llevan en las cámaras que tienen los carros.
1: Claro.
0: Que un botón.
9: No, allá crees tú. Botón está casi 1.600.000 cada botón.
1: Ya vas a hablar paja, no jodas.
11: Chiste lo picana, buenos días. Empiece man que está loco, que porque lo van a bajar así. O sea, eso no debe ser que la empresa mandó. Eso es mentira. Si esas empresas monitorearan las cámaras que tienen, los conductores no anduvieran hablando por el celular a toda hora.
1: Claro.
2: Pero ven, él no dice que la empresa mandó a bajar. Él dice que la empresa le... escucha el audio. Él dice que la empresa le autorizó que si él siente que hay una persona sospechosa, la baje del bus.
9: Pero ya escucha es la decisión.
12: Hombre, yo pienso que el procedimiento estuvo mal, lo que tenía que hacer el conductor. De pronto el procedimiento que tiene la empresa. Y él no puede ir en contra del procedimiento, aunque las personas a veces van en contra de las cosas que tienen razón con lo que la empresa pide. A veces la empresa pide una cosa que uno se queda con la boca abierta y que sabe que uno que está violando los derechos y la gente lo hace porque le toca.
1: Buenos días, Tropicana. A ver.
13: No, Rafa. Bueno, buenos días. Bueno, mira, en ese caso, si la empresa sospecha de los pasajeros, lo que tiene que hacer la empresa es llamar a la policía, que lo siga una moto o algo, por si en caso de que los están atracando, ahí mismo esté la moto y lo cojan en el acto. Pero no bajarlos del bus ni nada de eso, ni hacerlos sospechosos de que son rateros ni nada de esa cuestión. Hombre, si ven que en el momento lo están atracando o algo, ahí sí mismo informe a la policía y que, ¿cómo se llama? Que lo sigan, que en esa buseta va alguien sospechoso, que los está atracando y que, ¿cómo se llama? Que son sospechosos y que los pidieron en el acto. Así sí, pero que los bajen así de una. Por ser sospechosos, no.
1: Bueno.
9: O sea, dice, vea, nos están atracando y le pegó 4 puñaladas a los pasajeros. Y vengo a decir, que quiere cogerlos antes de que sucedan las cosas, Rafa, ¿no? No.
1: Sigo diciendo que para mí debería haber un protocolo más claro.
9: Más evidencia.
1: No, Lucho.
9: El comportamiento de ellos.
1: Que estás poniendo también en riesgo el conductor, o sea, porque si el man llega ahí, ahora se le forma tremenda vaina, ya te caso, la próxima va a pasar por aquí y ya te voy a joder. O sea, siendo
2: qué
1: eso, la idea es que el conductor tampoco se arriesga mucho.
9: Sí, porque el conductor da papaya porque todo el tiempo
1: pasa por en la buseta. Claro.
2: O sea, lo van a identificar.
1: A eso me refiero, o sea, que también hay que cuidar la vida del conductor y su integridad. 6 de la mañana, 58 minutos, el Tropical 19.0, Maite.
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0: Oye.
1: Está loco,
2: ¿vale? Wow, porque dejé de transmitir.
0: Oye, Rafa, el man se levanta con un dolorcito en el diente, ¿viste? Se lo mueve, ve al odontólogo. Te cae una vaina y te queda y tiene la solución, ve para allá. Y el man llegó al odontólogo, Rafa. Por la tarde llega Rafa sin un diente adelante. Los cuatro dientes, la delantera. Y él y la mujer, oye, ¿qué pasa? Yo no pensé que era tan grave. ¿Por qué? No, lo que pasa es que llego donde la odontóloga y me dice que sacaron el diente ese, vale 50 mil barras. Y yo le doy, tenía 25 mil, me dicen. Costaba 25, bueno, déjalo en 25. Bueno, como. Mija, ¿cómo te parece? No tenía vuelto. Le pago con un billete de 100. No, que no tenía vuelto. Y yo, no, a mí no te vas a quedar con los vueltos. Sácame tres más para completar los 100.
2: ¿Cómo va? ¿Que se equivocó?
1: Está como trabajito, Lucho.
0: Bueno, tienes que sumar y dividir. 25
3: Lucho, por 4. Así me decía la noche también, Lucho. Bueno,
0: oye, Rafa, el man que llega y llega al almacén de zapatos. Y,
1: ajá.
0: Papi, dame un par de zapatos ahí. El número 40. Ok. Al mes regresa. Papi, dame un par de zapatos. Ah, ya, usted vuelve, señor, que se llevó hace un mes. Sí. 40, no, 41. Che. Al mes llega otra vez. Ey, parcito de zapatos. Ah, 41, ¿ah? No, 42. Che. El otro mes llega más. Un par de zapatos. 43. No, 40. Che. Si usted iba subiendo, ¿y ahora qué pasó? No, ya me corté las uñas.
4: 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En Tropicana son las
5: 7 de la mañana con un minuto, 7, un minuto en Tropicana.
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15: 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Son las
5: 7 de la mañana con 2 minutos en Tropicana.
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4: 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En Tropicana son las
5: 7 de la mañana con 3 minutos en Tropicana.
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5: En Tropicana tenemos 7 de la mañana, 4 minutos, 7-4.
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0: tuyo y nada más a esta hora. 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Ya son las 7 de la mañana con 6 minutos.
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4: 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En Tropicana son las...
5: En Tropicana ya tenemos 7 de la mañana con 7 minutos en Tropicana.
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9: 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En Tropicana son las...
5: En Tropicana tenemos 7 de la mañana con 7 minutos, Tropicana 89.1.
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4: 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En Tropicana son las...
5: En Tropicana tenemos 7 de la mañana con 8 minutos, 7-8 en Tropicana.
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0: 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Ya son las 7 de la mañana con 9 minutos.
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5: A esta hora de la mañana, Maite, ¿qué pueden hacer los siguientes Tropicana para que nos ayuden a reportar qué está pasando en las calles de la ciudad de Barranquilla? Aunque los niños ya no están en colegio, están de vacaciones, Maite...
0: Eso despeja un poquito.
5: Sí, pero...
0: Pero todavía tenemos bastante sky. Bueno, la 72, por lo menos la Shakira, que está siendo intervenida, genera bastante incomodidad en la movilidad. Así que los oyentes nos pueden reportar dónde están los trancones asquerosos. a esa hora de la mañana si hay punto de vacunación también, si están los azulitos, los perritos pepones, o qué está pasando en las vías, en las calles de la ciudad de Barranquilla, al 300-356-5627.
5: Creía yo que la vaina como suave en algunos sectores de la ciudad de Barranquilla o el área metropolitana. ¿Dónde están los perros pepones? ¿Dónde están los? Ponte chévere, que yo me pongo chévere. ¿Dónde están los pitufines? ¿Dónde están los azulejos? Hey, ¿dónde está la grúa? Hey, vi, ahora que venía, vi la grúa, ¿dónde? Que hay un par de grúas estacionadas. ¿Dónde fue?
11: En Miramar.
5: Que estaban esperando, Maite, para...
0: para hacer travesuras.
5: Hoy. Sí, ahorita. ¿Dónde fue? Joder, que bien.
11: Pero la grúa busca.
5: La madrugada. Pero al lado del centro comercial Viva.
11: 87.
5: Sí, ahí están.
0: Por ahí
5: están,
0: eso se congestiona.
5: Ahí están parqueados los de la grúa. Póngase pila,
11: póngase. Oye, Rafa, eso quedó ahora. La 51 vez quedó fija.
5: Sí.
11: Bajando hasta qué hora, hasta la 98.
15: No, de noche también.
5: También de noche, Lucho. Todo el tiempo. Tropicana, buen día.
16: El tigre.
15: La rota ya no lo vamos a dar.
16: Los perropipones están. Los azulitos están en la 38 con 38.
5: Tropicana, buen día.
16: Rafa, quieto todo. La ruta que hago habitualmente hoy, Lili, todo.
5: Vale,
16: pues. Los Robles, Galapa 84, acá por el lado de la 46, todo quieto, fluye normal.
5: Vale, papá, gracias.
16: Ponémosle que están de vacaciones en los colegios y...
17: Trancón, Lucho, buenos días, Trancón.
5: Buen día.
17: El malecón, un poco de petrite. Que...
5: Tropicana.
17: Buen día, Tropicana, buenos días, Abelardo.
5: Tropicana.
16: Hey, Rafa, por acá por la 85, 86... Está todo suave, así como me dijo la peladita con la que estaba saliendo. Ay, eso está suave.
5: Anda.
17: Aquí están frente al pueblito, en el habitual, Circunvalar. Tienen que armarles una casa finca aquí para que no salgan de aquí.
11: Ese es el paso ese.
5: Ajá, Tropicana.
18: Al lado del centro comercial Viva.
16: Murillo despejado, Murillo despejado, sur, norte, despejadito.
17: Bueno, Rafa, hasta el momento he visto el tráfico quieto, pero ayer no joda, todos los semáforos dañados, toda esa vaina, parece mentira, ayer se había trancón, mi hermano.
5: Bueno, pues muchas gracias, Tropicana, ya tiré a punto, ¿no?
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0: adelante.
1: Y si te digo, Rafa, que puedes conocer a tu ídolo, al ídolo de Colombia, el gran, el Lucho Díaz, nada más y nada menos que en Alemania, ¿tú qué me dirías?
0: Joda, qué vaina linda, qué vaina elegante, Maite.
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1: A ver, Giovanni, bienvenido, muchachón.
3: Bien, aquí estamos con la información deportiva en Tropicana. Después de las elecciones nos ponemos nuevamente en modo fútbol, modo mundial. Y para hablar de la selección Colombia, que mañana vuelve a jugar y será su segundo compromiso en este mundial. En la mañana de hoy van a hacer leves movimientos y en la tarde ofrecerá rueda de prensa con su director técnico. Se cree que para el juego de mañana la nómina titular sería la misma que derrotó a Uzbekistán. Aunque también podría estar en primera intención ahí el delantero John Córdoba. Mientras tanto, el árbitro será el italiano Mauricio Mariani, quien ya le dirigió a Colombia en la Copa América del 2024. Este año dirigió la final de la UEFA Conference League entre el Crystal Palace y el Rayo Vallecano. También se recuerda que en la Champions expulsó, para tener en cuenta, a Luis Díaz, ¿se acuerda? En el juego del Bayern Munich frente al PSG, donde salió lesionado a Hakimi. Este será entonces su segundo partido de este Mundial, porque ya lo hizo en el juego donde empataron 1-1 Uruguay y Arabia. Hablando de Uruguay, los equipos suramericanos, los de Conmebol, Uruguay ayer apenas pudo empatar 2-2 ante Cabo Verde. No le jugué bien a ambos arqueros. El de Uruguay se hizo un gol. Paraguay sí le ganó 1-0 a Turquía. Y Ecuador solo pudo empatar ante Curazao 0-0. Están eliminados ya sin ninguna opción Haití, Turquía y Túnez. Mientras que están clasificados a los 16avos Estados Unidos, México y Alemania. Partidos de hoy: Argentina, Austria, Francia, Irán, Noruega, Senegal y Jordania, Argelia, Tropi, Deportes Tropicana.
0: Oye, Lucho, si no sé si he dado cuenta, no sé por qué me salieron un poquitón de cosas de Ecuador cuando Ecuador empató, fue que empató, ¿cierto?
4: Yo
0: No, que creo que el carro que empatado, ¿no?
5: Empató,
0: pero yo que el partido era ganable porque en joda, sí, 17 remates al arco, estaba cerrado el arco de.
5: La figura fue el arquero.
0: Sí, fue el arquero del otro equipo. A mí lo que me llama la atención es que Ecuador fue segunda en la eliminatoria, o sea, le fue muy bien en la eliminatoria. Además, es que Ecuador trae un fútbol muy bueno. Ahora el técnico es el culpable para los ecuatorianos. A ese técnico lo han tratado, pero horrible, lo han tratado muy mal. Yo tengo una vaina, todos los goles que votaron estos jugadores del Ecuador es por culpa del técnico.
5: No.
0: En el primer partido que perdieron 1-0, también votaron un montón de goles.
5: Creo que le están echando la culpa, Rafa, porque
4: la alineación que está sacando.
5: Exacto, y el que entró de suplente, que fue el que más pateó al arco, lo tienen de suplente. Entonces eso como que pongan a este titular, porque en Nervalencia ya Rafa viene ya un poco cansado también el man.
0: Sí, pero yo lo que digo es que el técnico es el que tiene la culpa de que los jugadores no metan los goles.
5: Por eso, pero yo te voy a hacer una pregunta, Rafa. ¿Tú eres de Ecuador?
0: No.
5: Entonces que ellos quieran decir lo que ellos quieran
0: decir. ¡Ey, barro!
5: No, Rafa, y hablando.
4: Yo no lo había pensado, pero tiene razón el gato.
5: Lucho, pero hablando un tema, Rafa, del tema de que tú dices que Ecuador fue el segundo de la eliminatoria.
0: Ajá.
5: El Rafa le ha costado también. Mira Uruguay ayer. Mira Uruguay, Rafa, eso que fue.
0: Ahí se metió un fantasma aquí, ¿ves?
5: Mira Uruguay ayer, Rafa, iba perdido 1-0.
0: Ajá.
5: Remontó 2-1 y se dejó empatar y casi pierde con Cabo Verde. Cabo Verde. Que decían que no, que España, que no sé qué. Y mira que tampoco perdió ayer. Entonces, los únicos que han demostrado hasta el momento ha sido Argentina y Colombia. Que esperemos que hoy Argentina vuelva a ganar y Colombia el martes igual, Rafa, porque entonces le vamos a dar el Mundial a

0: europeos.
1: Ah, pues.
0: A los africanos, a los asiáticos.
1: Así le vamos no es. A dar, ¿cómo que juega?
0: O sea nosotros.
2: Rafa, si es
0: de. Tardío porque le dije que no era Ecuador, si viste.
2: No, pero Rafa, un abuelo de él, ¿dónde nació? En Cuenca.
1: ¿Cómo?
2: Tu abuelo nació en Cuenca.
0: En la ciudad que no hay rata.
1: ¿Cuál?
0: Guayaquil.
2: Ah, sí.
0: No sabía, ¿verdad?
2: No, lo está procesando.
0: Está procesando, te falta venga, calle.
1: Ay, ¿por qué te tienes que meter con mis abuelos? O sea,
0: no, en nació en Cuenca. Cuenca, Lima.
3: ¡Qué barbaridad! 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
1: Ay, Dios mío, ¿qué es lo que está pasando, loco? Otro muerto a esta hora, me envían un muerto, vamos, ya verifico. Dios. Bueno, ya tenemos 7 de la mañana con 32 minutos, 7:32 minutos en Tropicana. Lucho, quiero volver a ser niño para bañarme con la manguera del patio y no pagar la factura del agua.
2: ¿Quiero qué?
0: Volver a ser niño.
1: Quiero volver a ser niño para que el recreo durara más que la jornada laboral, yo, Lucho. Quiero volver a ser niño para...
2: Quiero volver a ser niño para durarme una hora bañándome.
1: Ya vienes tú con tu buena... Ajá. Ey.
2: Aplauso para ese recuerdo.
0: Tú duras una hora bañándote.
2: Una horita. No, estaba pelado. Ajá. Ya, ahora 5 minutos.
1: Quiero volver a ser niño para qué.
0: Para que Santa Claus me traiga algo, Rafa.
1: Porque me ay, te quiero volver a ser niña para.
3: Quiero volver a ser niña para no tener que preocuparme todos los días porque voy a cocinar, sino que me sirvan mi comida y ya. Sí.
1: Hombre.
3: ¡Estoy harto!
1: Señor. Hombre, Tropicana.
4: Hola, buenos días. Yo quisiera ser niño para no tener deudas, perro. Serán locas que ayuno a tu papá.
1: Quiero volver a ser niño.
5: Yo quiero volver a ser niño.
3: ¿Para qué?
5: Cuando yo estaba niño, en la casa cuando llovía, le poníamos un tapón o unos trapos al tubo del desagüe para que se llenara el patio y quedara como una piscina. Oh, me encantaría volver a
1: Tropicana,
6: buenos días. Mamá, papá, gringo pidieron, mamá, papá, gringo llevaron.
1: Hombre, Tropicana, quiero volver a ser niño, pa.
7: Buenos días, Tropicana. Yo quisiera ser niño para volver a jugar a mi chingui tiempo.
1: Tropicana.
0: ¿Qué es eso, Lucho?
3: Yo ¿cuál era mi chingui tiempo?
2: Es cuando se pedía, tú hacías un pacto primero. Con los dedos.
0: Ah, el que tumbe, el que es el tumbe, sí, ahora.
2: Mi ching y tiempo. Entonces tú estás empezando con. ¡Mi ching! Entonces tú tenías, cuando ibas a comer algo, ¡ey!
1: Tiempo.
2: Tiempo. Para asegurarte de que no te quitara. Okay. Pero eso era la palabra, Rafa.
0: Mi ching y tiempo.
3: Tropicana, buenos días, bendiciones. Tropicana, quiero volver a ser niño para cuando. Para recordar cuando mi mamá me perseguía por la calle y me tiraba piedras. Y bueno. Y me decía. A la casa tienes que volver.
0: Vaya negra, colonicia.
8: Yo quisiera ser niño para que mi papá me asusten otra vez así con un muñeco así que tenga la cara como Lucho Torres.
1: Tropicana.
7: A Rafa, yo quisiera ser niño para hacer tocar los timbres, salir corriendo, Rafa, y hacer pis y corre.
1: Quiero volver a ser niño para. ¡Ey!
7: Tropicana, buenos días. Quiero volver a ser niño para tener a mi papá vivo a mi lado todavía.
1: Bacano,
3: buenos días, Tropicana. Quisiera volver a ser niña para estar corriendo por las calles como lo hacíamos antes. Y escucha, Tropicana, la más bacana. Quisiera ser niña otra vez para tener a mi papá y a mi mamá. Para que me regañaran de nuevamente. Para eso quisiera
0: ser de niña.
1: No, pero sabes que la vida es jodida. Que cuando estaban los papás vivos, le imputaba que le regañara.
2: Tú decías, mi
1: mamá. Hoy anhela que los papás lo regañen.
2: Ey, Rafa, yo quisiera ser niño para salir a casar Rosita con oreja y decir, está calientica, mano.
0: Eso me lo mandó Edwin, ve. Que Rafa, ¿qué quiere
1: ser niño para? Hombre,
9: Tropicana. Tropicana, buenos días. Para ese trabajo, Tropicana, quiero ser niño para que me den la merienda. Antes me daban 200 pesos para una saborizada y una lengua esa más tesa, no joda, que un cuero de vaca.
1: Era la galleta. Con una, un pan, pan.
3: Con 500 pesos nombrado.
2: Una plantilla de zapatos, pero con azúcar.
1: Okay. Pero era como un pan, ¿no?
0: Una tostada.
10: Buenos días, Tropicana, buenos días. Aquí voy con mi compañero El Gago. Yo quisiera volver a ser niño para jugar a 4, 8 y 12.
11: 4, 8 y 12. Acá no. ¿No te acuerdas de ese?
2: Tampoco.
11: Así que tú no tuviste infancia.
0: Ese es el avioncito.
2: Así grande.
0: ¿Cuál era el 4, 8 y 12?
2: Se ponía una base, un poste y salió un grupo a correr.
0: Ah,
2: y
0: tú porque aquí los nombres son...
2: Le tenías que pegar en la espalda, 4, 8 y 12, sí, y ese iba preso, se amarraba el poste.
3: Ah, pero esos son como policías y ladrones,
0: pero
3: ¿no?
0: Es que aquí los nombres son diferentes, Rafa.
2: Hasta que llegaba alguno, se le zafaba, tocaba el poste y soltaba.
3: Ese es policías y ladrones.
12: Quisiera ser niño para seguir jugando por guerras de bolsito de agua como antes.
2: ¿Cómo se llamaba?
13: Ay, te quisiera ser niña para tener a mi madre y a mi padre al lado.
14: Hombre. Rafa, yo quisiera ser niño para volver a jugar al papá y a la mamá con mis amiguitos.
11: Bueno, otro picante.
15: Quiero volver a ser niño para sentarme con mis amigos en la esquina.
0: Hombre. Rafa, yo qué estudié.
15: Otra vez para encontrarme con todos ellos.
0: Yo quisiera ser niño para volver a estudiar en el colegio que yo estudié, Rafa.
11: ¿Por qué?
0: Era solo de varón y jugábamos al escondido americano.
11: ¡Ah! ¡Ey, ñato!
2: Yo se cruzaba que antena con antena.
0: ¡Ay, ya fue mi primer beso!
16: Rafa, yo quisiera ser niño para jugar al papá y a la mamá. ¡Ay!
17: Quisiera ser niño para volver otra vez al colegio en el tiempo de bachillerato elegante. Banda de guerra, banda de paz, elegante, la selección del colegio.
11: Quiero volver a ser niño, pa.
18: Yo quiero volver a ser niña para que mi mamá y mi papá me den todo y yo no tenga que trabajar ni preocuparme por nada.
2: No sabía lo que tenía hasta que lo...
0: Estaba abriendo la puerta, Rafa, que ya se iba para trabajo.
11: Sí, pero la forma como que habló está como agitada.
0: Porque es floja, ya se iba para trabajo, Rafa.
11: ¡Ey!
0: ¡No, Rafa!
19: ¡Rafa! Yo ahí sí diría, como dicen por ahí, ¿eso para qué? No joda, mi niñez fue muy dura, compadre, como para yo. Esa es una parte de mi vida que no quiero recuperar.
11: Bueno, sí,
0: ya pensándolo bien, Rafa, yo ya no quiero ser niño.
11: ¿Por qué?
0: Porque nos meten después al internado, ¿no?
11: Sí,
0: eso
11: es un trauma. Bueno, ya, Tropicana.
20: Guayte, yo quisiera volver a ser niño para jugar con mi americano otra vez.
21: Hombre. Buenos días, yo, Rafael, ella está contento. Y nuestro Tropicana también, cuando le bajen el sueldo, no digan nada, se pongan a llorar,
2: cuando si subieron la gasolina, nadie dijo nada.
11: Tropicana, a ver.
0: Rafa, no estamos en eso.
22: Rafa, yo quisiera ser niño para volver a estudiar en el colegio donde yo comencé, para agarrarle punta al aceño cuando estaba sentada mal.
0: Rafa, ¿por qué no llevaba un sacapunta a él?
11: Ah, pues,
2: yo,
0: ¿para que no estuviera cogiendo punta?
2: Yo no pude nunca esa vaina, Rafa, coger punta.
0: ¿Porque eran por los profesores?
2: Las profesoras iban en pantalón.
11: Tropicana.
23: Yo quisiera ser niño por otra vez estar con el parche ese y jugar 10 de la noche a la Coca-Cola.
3: ¿Cuál es la Coca-Cola?
0: El fútbol.
23: Bueno,
3: la verdad
23: es que cuando yo estaba pelado no existía ni la Coca-Cola.
3: Quiero volver a ser niña para jugar con mis hermanos. A la Cabulla, al Jimmy, a 4
11: y 12.
24: Para Rafa, quisiera volver a ser niño, para cazar lobito con el palito ese del
0: bombón.
24: Y los cañitos, eso que se ponen las mujeres en el cabello y un elástico, no, culo, no bacana.
0: A una chispita, aunque Rafa, pensándolo bien, yo quisiera volver a ser niño de nuevo.
11: ¿Para qué? ¿Tú qué? Echa para adelante y ella para atrás.
0: Para ver si la vecina me va a joder ahora cuando me jodía.
2: Y a mí no te defendía. Y a mí no te defendía.
0: Más bien decía, dale más dos.
25: Quiero volver a ser niño, Rafa, para que la niñera me bañe.
0: ¡Ey, ey, ey!
11: Bueno, el hombre no te salta la Tropicana.
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1: ¡Atención! 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
3: Nos vamos con una tripleta a esa hora de la mañana.
1: Número uno.
3: Atención, porque un ataque sicarial registrado en la mañana del sábado dejó a un hombre muerto y a otro herido en la circunvalar con calle 110 en el barrio Villa Santos, norte de Barranquilla. La víctima fatal fue identificada como Jonathan Rodríguez, de 46, mientras su hermano lesionado fue identificado como Asael Rodríguez, de 40 años. De acuerdo con el reporte preliminar de la Policía Metropolitana, los hermanos se encontraban esperando un bus en el sector, allí, en el paradero, cuando fueron sorprendidos por dos hombres que se movilizaban en un archi remoto. Según las autoridades, los sicarios abrieron fuego. Eso fue llegando y traquitiquitán, en repetidas ocasiones contra las víctimas y posteriormente dejaron el pelero. Dejaron la huida. Jonathan Rodríguez falleció debido a la gravedad de las heridas en el sitio y su hermano, Asael Rodríguez, fue auxiliado por personas del sector y trasladado a la clínica Puerto Azul.
4: Esta es la información de Tropicana 89.1 Maite. 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
1: Número dos.
4: Atención, porque Aval asesina al comerciante en el barrio Los Robles de Soledad. Hace 2 años la víctima fue capturada en un procedimiento que señaló de ilegal como Omar Enrique Barrios Colón, de 55 años. Fue identificado el hombre al que sicario ultimaron a balazo en la noche de ayer 21 de junio, mientras muchas personas salían a las calles a celebrar los resultados de las elecciones presidenciales en Colombia. La víctima, quien era comerciante y tenía un negocio de venta de repuestos y productos para motocicletas, fue asesinado en la calle 72 con carrera 23C del barrio Los Robles, en el municipio de Soledad. La vaina está caliente, la vaina está pelúa. ¿Ah? Atención, de manera preliminar, se conoció que el hombre compartía con varios amigos tras la jornada electoral, cuando fue sorprendido por sujetos armados que llegaron al lugar y le dispararon sin mediar palabra. Atención, la muerte del hombre se produjo en el acto. Su cuerpo inerte quedó tendido sobre el piso ante la mirada de muchos amigos y personas que se encontraban en el sector. Las autoridades buscan establecer si el crimen está asociado con temas extorsivos, teniendo en cuenta la actividad comercial que desempeñaba la víctima. Esta es la información en Tropicana 89.1 Maite. Vamos con noticia número 2. Pero antes vamos a recordar lo siguiente, cuáles son los beneficios también.
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4: Esta es la información en Tropicana 89.1. Vamos con noticia número 3.
1: Número 3.
3: Dos hechos violentos se registraron durante la tarde del sábado, encendieron las alarmas de las autoridades en Barranquilla y su área metropolitana, dejando un saldo preliminar de 2 personas muertas y 3 heridas. El primer caso ocurrió en el barrio El Manantial, en una de las entradas del centro comercial Nuestro Atlántico de Soledad. Según la información preliminar, en el lugar se registró una balacera que dejó 2 hombres muertos y 1 persona herida. Versiones conocidas por las autoridades indican que una de las víctimas mortales sería una persona incluida en un cartel de los más buscados de la Policía Metropolitana, aunque esta información aún no se ha confirmado. En otro hecho ocurrido casi de manera simultánea, 2 personas resultaron heridas en un ataque armado perpetrado en el barrio El Romance, suroccidente de Barranquilla. De acuerdo con versiones de testigos, entre los lesionados se encuentra un menor de edad.
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4: Bueno, Maite, 2 personas fueron capturadas por varios delitos en puestos de votación en Sabana Larga y Ponedera. La policía indicó que estas capturas demuestran la efectividad del dispositivo que se dispuso durante la jornada electoral. La policía reportó que 2 personas fueron capturadas por varios delitos en puestos de votación durante la jornada de ayer, 21 de junio. Las capturas se dieron en los municipios de Sabana Larga y Ponedera. Esta captura no relacionadas directamente con el proceso electoral demuestran la efectividad del dispositivo de seguridad generado, bueno, general, implementado, indicó la policía. Ayer, a pesar de toda la amenaza que había, de disturbios, de problemas, en nuestra región fue tranquila la cosa, ¿no?
3: Sí, sí, gracias a papito Dios.
4: Lástima lo que está ocurriendo en Cali, pero gracias a Dios todo fue en calma. Todo fue en calma en nuestra región. 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
5: Ah, pensé que éramos Lucho y yo.
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4: Rafa, un barranquillero sin límite viene de una a buscar las boletas de esos países del partido mañana, Rafa.
0: Barranquillero sin límite, Lucho Torres.
5: Barranquillero sin límite, Rafa, no pelea con el amigo ni acaba la familia por política.
0: Así es.
6: Sí, señor.
0: Y así es.
6: Barranquillero sin límites acepta que todos tienen opiniones diferentes, es respetuoso y se la vacila, Rafa.
0: Así es, y un barranquillero que está sin límite, Maite, siempre que no tiene límites para las cosas. Ey, ¿sabes qué? 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
0: Tengo a esa hora, además que el conductor del bus.
6: Ya apareció.
0: Es oyente fiel de nosotros.
6: Ah, bien.
0: Sí, está escuchando la emisora y está con nosotros a esta hora. Bueno, Mane, ¿cómo estás, mi hermanito? Ah, no, Héctor Manuel, ¿cómo estamos?
7: Buenos días, ¿cómo va?
0: Bien, papá. ¿Qué fue lo que pasó con el pasajero o los dos pasajeros?
7: Oh, Rafa, lo que pasa es que ellos se me montan ahí en Alameda, frente, salen del monte. Yo vi al muchacho, al menor, y que dice él, lo vi con una actitud, bueno, normal, de pared. Pero cuando se me sube al bus, aquí está el video que lo voy a pedir en la empresa, uno se me sienta en la parte de atrás de mí, de la silla del conductor, y el otro se va para atrás. Y empiezan a mirarse uno al otro, Hasta un pasajero me hace seña por el espejo,
0: ajá,
7: que también lo ve sospechoso. Entonces yo lo que hago es acelero el carro y alguna cosa, retraído, aquí va a ver lo que va a pasar. Pero entonces cuando ya voy llegando al caído de ahí de cervecería, el que de atrás se para, primero lo mira al de atrás. Y después cuando yo, porque yo estoy constantemente en el espejo mirándolo, se están mandando mensajes del teléfono, no sé si eran entre ellos, pero aquí él escribía y este leía. Entonces yo, así como dice Lucho, a veces uno, la cintura, los movimientos de las personas, uno ya, uno conductor aquí no sabe lo que ha pasado, lo que uno ve en los videos. Entonces yo lo que hago es paro en cervecería y le digo, perdóname muchachos si me equivoco, pero ustedes van con una actitud sospechosa y la empresa lo que me dice, como aquí no hay botón de pánico ni nada, aquí la empresa lo que le dice a uno, si ve algo sospechoso, para un policía o llega un CAI. Lo que hago yo, llegué al CAI, entonces el muchacho ya salió con una actitud, que es menor de edad, entonces prácticamente yo voy a quedar sin trabajo, Rafa, porque voy a renunciar.
0: ¿Y por qué?
6: Tiene miedo, porque Rafa, claro.
7: Esta cosa que el muchacho grabó el carro y me grabó la cara, claro. Como están las cosas ahora.
0: Pero bueno, vamos a hacer una cosa, ni tú pierdas el trabajo, pero tampoco la otra persona, hay que cogerla suave, porque estamos en una situación bastante crítica en nuestro país, donde cualquier cosa nos afecta, o sea, cualquier cosa nos sorprende también. Yo te entiendo.
5: Pero hay la posibilidad de hablar con los tres, pero ahora.
0: Ah, sí, aquí está en la línea. Ey, amigo, si también podemos hablar con el muchacho para que este video...
5: No, con lo que él bajó.
0: Sí, aquí está, yo lo tengo aquí. Es más, y él me mandó otra nota de voz. Pero yo...
4: ¿También es oyente?
0: Sí, también es oyente de la emisora. Ambos son oyentes de la emisora.
5: Menor de edad.
0: Y es una...
4: El que mandó el video es el mayor.
0: Y podemos hacer algo para que el señor no renuncie a su trabajo y tampoco tú te sientas afectado por esta situación que también te entendemos como ciudadano, como consumidor o como persona que...
5: Lo bacano es que quedó el contacto, que se puede hacer.
4: No,
5: se puede
4: y Rafa, ahora lo que pasa, ya escuchando la versión del conductor, también tenemos que hablar con ellos y decirles por qué se cambiaron de puesto y por qué se miraban.
0: Claro.
4: Ya para que ellos den sus explicaciones.
6: O sea, es que la actitud generó alerta.
7: Yo te digo una cosa. si tú vas con una persona, tú te montas en el bus, me paga el pasaje. Si van, bueno, dicho, no se conocen, cada uno paga su pasaje, pero me pagan los pasajes y uno se va a sentar y otro, uno adelante y otro atrás. O sea, si tú vas con una persona, tienes que sentarte al lado o lo más cerca que puedas. Si quieres hablar con él.
4: Exactamente, tienes razón.
0: Vale, vale. Pero bueno, bueno.
4: Lo que pasa es que con el video que mandó el muchacho, nosotros habíamos entendido, Rafa, que ellos se montaron y el man los bajó porque sospechó de ellos. Pero no sabíamos que había pasado esto, Rafa. Que vale. Llegaron juntos, que se sentaron separados y después se miraban.
0: No, además que un Gómez, un pasajero adicional, él lo alertó, le dijo, ey, estos manes están como raros.
5: Totalmente, sintió apoyo, Rafa. Rafa, tú puedes hacer un triline.
0: Sí, lo voy a hacer. Vamos a hacer un triline con el permiso del oyente. A ver, porque...
4: Sí, porque no es justo que vaya a renunciar, Rafa.
0: Sí, sí,
4: no.
0: Que todas las cosas se puedan aclarar en esta vida.
5: Rafa lo va a invitar.
6: Viste, pero yo te decía, o sea, es entendible la actitud del
4: conductor. Espérate, espérate, Rafa. ¿Rafa lo va a qué?
5: Invitar a desayunar.
4: No creo, pues.
0: No le invito a usted.
4: No creo. Si el trabajo del señor depende del desayuno, que renuncie.
5: Ay, ay, ay, ay. Ya, ya, ya. En verdad, no lo invito a ustedes.
4: Él es así.
0: Ey, mamando gallo.
4: Ah, sí.
5: Te va a callar la boca hoy.
4: Don Dorian.
0: Amigazo. ¿Aló?
5: No, se cayó.
0: No, él está ahí. Es más, tiene el volumen a todo, tiene la emisora a todo.
7: ¿Aló?
0: Mi hermano, ¿cómo estamos? Bájale
4: el volumen.
6: ¿Aló?
5: Bájale el volumen, niña.
4: Ey, Lucho. Espera.
0: ¿Aló? Ahí te escuchamos. Bueno, ahí está escuchando el conductor que habló.
5: Dice que somos de Tropicana.
0: Él sabe que somos de Tropicana. ¿Qué más, mi hermano? ¿Cómo estamos?
7: Bien, gracias.
0: Bueno, no sé si escuchaste, no alcanzaste a escuchar al conductor.
7: No, pero está llamando, ¿no? Él
5: no era.
0: Sí. Este es el mismo.
5: Pregúntale.
0: Sí, tú fuiste el que colocaste la denuncia. O lo mandó desde el... ¿Sabes qué estoy pensando?
6: ¿Aló?
0: No, ¿sabes qué estoy pensando? Que lo mandó desde el...
7: ¿Aló?
0: WhatsApp del trabajo. ¿Aló?
7: ¿Aló?
0: ¿Aló? Ahora ¿Aló? Está...
7: ¿Con quién habla tú, Rafa? ¿Con el conductor o con el...?
0: A ver, es que el conductor se me fue el...
6: Ya me
0: el pasajero. Espérate, voy a llamarlo otra vez.
6: ¿Pero con quién estamos hablando ahora?
0: Está el conductor ahora. Estoy llamando al pasajero que se vio afectado.
5: Sí, pero de cada cual de su versión.
0: No, pero Lucho, independientemente...
4: No es que de la versión, Lucho, es que no vaya a pasar mayor, que no vaya a renunciar.
0: Sí, y que la otra persona tampoco se sienta. Aló, mi hermanito, ¿cómo andamos? Te habla Rafa. Te habla Rafa de Tropicana.
7: Sí, señor, le escucho.
0: Bueno, mi hermanito, ahí escuchamos la versión del conductor.
7: ¿Sí?
0: No sé si la alcanzaste a escuchar.
7: No, porque ahora como estoy sin señal, porque estoy acá...
5: Papi, te habla Lucho, lo que queremos es, no joda, hacer como una... O sea,
6: cuento.
5: Cada cual pida disculpas al otro, no sé qué, que se aclaren las vainas y todo, que
0: sí,
5: en Santa Paz.
0: Porque el amigo conductor, y te lo vamos a decir aquí, y el hombre piensa renunciar a su trabajo porque obviamente está expuesto, tú grabaste los videos y él dice, marica, para que me vayan a hacer algo, un daño en la calle, yo prefiero renunciar. Entonces tampoco es la idea, yo sé que tú te viste afectado y te entendemos sí, como porque, pasajero.
7: Porque no fue tanto que de pronto me retuvieran, ni tampoco es que de pronto él me fuera juzgado, sino que los policías, pues por la manera de que ellos actuaron hacia mí, porque me arrebatan el bolso y me dicen, no, que ven, yo reviso. Yo le digo, no, usted en ningún momento tiene derecho a revisar mis pertenencias, yo se las puedo mostrar.
5: Sí, claro.
7: Porque en el momento que yo actúo así, el policía lo que hace es que me esposa
0: no.
7: Y me tira por allá y me dice, no, vamos por la UBI, ¿cómo me estás hablando? Que no respeta la ley. Le estoy hablando lo más normal que puedo.
0: Barro.
7: Simplemente que, o sea, estoy
0: preocupado
7: por lo que me está pasando y, o sea... Más de eso usted viene a donde mí a intratarme y a cogerme mis pertenencias y tampoco es la idea.
0: Vale,
6: con una pregunta, ¿tú no decías en el audio ahorita que te habían puesto una multa?
7: Sí,
5: comparendo.
7: Ellos me pusieron a firmar y yo firmé mi nombre y mi número de documento.
0: Okay. O sea, te pusieron comparendo porque de pronto te pusiste...
4: Porque los trató mal, Rafa.
0: Porque te pusiste pesado. O sea,
4: para ellos.
7: Porque yo simplemente aseguré mis cosas y porque obviamente un policía no tiene el derecho de coger tus pertenencias y revisártelas porque obviamente para ellos sería mejor poner un falso positivo por cualquier cosa que le puedan poner a la persona.
0: O sea, el hombre está más tocado por los agentes de policía, que por el conductor.
5: Pero acá, pero tú ibas con la otra persona, ¿no?
0: Sí, con el menor de edad.
7: Sí, yo iba con mi hermano.
8: menor de edad.
4: Una pregunta, hermano, porque si son hermanos y se montaron juntos, ¿por qué se separaron? Y
8: no,
4: se hacían...
8: No, porque lo que pasa es que mi hermanito, él sufre de vómito y entonces él se sentó en el puesto de atrás porque... El puesto adelante porque a él le da ganas de vomitar y no, estaba cerca de la ventanilla y todas esas cosas.
5: Y tú le vas a dejar para que vomitara solo.
8: En el al puesto hacia atrás porque ya íbamos a llegar a la casa. Bueno, por cierto, nosotros vivimos ahí en Simón Bolívar. Y él...
0: Vale. Papá, espérate un momento. Aló. Aló.
5: Papi.
0: Espérate un momento. Amigazo, no queremos tampoco dar nombre. Pero aquí está el conductor y queremos todo que quede en sana paz.
5: Claro.
0: Y vamos a mirar con la policía a Lucho porque también es, me parece barro.
4: Sí, porque aquí, Rafa, también el trato es de los policías, que llegan alzados, Rafa, también. Tienen que también ser mediadores, Rafa.
0: Amigo, aquí está el conductor, también te está escuchando, ¿viste?
8: Claro.
0: O sea, el man está molesto por la policía.
6: Claro.
5: Niña.
4: Habla tú, Rosa.
0: Ajá. Bueno, aquí está el conductor que te quiere decir algo. ¿Qué le quiere decir al amigazo, mi hermano?
7: No, yo le digo al muchacho que, o sea, si él es consciente de la actitud que formaron los dos, que uno se va a sentar adelante y el otro atrás, a cualquiera le dan sospecha. A cualquiera. Y ya si la actitud de la policía fue la de, porque yo, tú sabes que yo me fui. Yo me fui, te devolví tu pasaje y yo me fui. Ya si tú te pusiste a poner pesado alguna cosa con los policías, no sé qué pasó. Porque yo
0: bueno, amigo, Héctor, la idea de Héctor es bajar los niveles y llegar a una conciliación y coger la suave, Héctor. ¿Oíste?
7: No, yo la estoy cogiendo suave, sino que yo te digo que me llames porque es que yo veo que me están acusando los
0: oyentes. No, Héctor, tranquilo.
4: No, porque no sabíamos...
0: Mi hermano Héctor, no te preocupes que nadie te está juzgando y en este momento nadie te ha señalado. Papá, tranquilo, la idea es llegar a un buen acuerdo, la idea es coger las
4: cosas. Que se aclaren las cosas, Rafa.
0: Tranquilo, Héctor, no te preocupes, mi hermano. Oye, que la otra persona lo que está más afectada más por lo que hicieron los policías que por lo que tú hiciste.
7: Por eso digo, Rafa, si el muchacho no es de bien, porque se tiene que poner una actitud de...
0: Vale, tranquilo,
5: Ey, te está dando una excusa que el hermano...
8: No, papi, sino que te voy a comentar. O sea, lo que pasa es que tú a veces estás errado por lo que tú dices. No, él se puso así porque él quiso. Mucha mentira, porque la verdad, o sea, a mí no me interesaba ni siquiera terminar en tal, porque como me viste, venía de trabajar. ¿Sí me entiendes? O sea, es obvio que una persona...
7: Pero,
8: que
7: o sea, compañero,
8: obviamente se va a poner susurrado.
0: Héctor.
8: ¿Entiendes?
0: Viejo Héctor.
7: Compañero, yo quiero que usted se ponga en la posición mía.
0: Sí, y te entendemos, Héctor. Héctor.
4: Hermano, pero párale bola. Amigo, Héctor.
0: Héctor.
4: La idea no es llegar y que no. Ya lo que pasó, pasó.
0: Ya lo que pasó,
4: la idea es que usted llegue a un acuerdo aquí porque está un poco alterado, mi hermano. Y esa no es la actitud. Mira cómo está hablando él. Mira, pero mira cómo te... No, pero párale bola. Mira cómo te está hablando el muchacho.
5: Señora esta.
4: Y mira cómo está respondiendo tú.
7: Yo hablo así. No sé porque como voy manejando... No sé.
0: Bueno, por eso te pido que te tranquilice. Viejo Héctor, te pido que te tranquilice un poquito más porque estamos contigo y estamos con el oyente. O sea, estamos con las dos personas. Entiende que nadie te está señalando ni a ti ni a él. Por el contrario... Nos preocupa mucho lo que ha pasado con la Policía Nacional, que este muchacho incluso hasta dice que presenta moretones de la forma como lo agarraron.
6: Por cómo lo cogieron.
0: Como lo cogieron.
4: Y no te está culpando a ti.
0: Y él no te está culpando a ti. Oíste, para que sepa que él no te está culpando a ti, simplemente él dice que los policías procedieron mal. Entonces, vio esto. Y también para el oyente, que no sabemos el nombre y tampoco queremos decirlo, simplemente ahí, las cosas se pueden arreglar, se pueden mejorar todo, siempre tomando una actitud.
5: Claro, bacano.
0: Ya, así de bacán. Ya, vamos para adelante, pues. Dentro de Mexicano 89.9, seguimos, Maite. ¿Qué pasa si tenemos esa tarjeta y la podemos utilizar para qué, Maite?
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0: apartamento, pupi, diga, hay que quitarse los zapatos, yo tenga la media rota.
1: ¡Líbrame, señor!
0: De camarilla.
2: De fingir una incapacidad para escapar,

0: espalda.
1: Ay, cuidado.
2: Líbrame, Señor, con de la estrella que no vuelvan los falsos positivos.
3: Líbrame, Señor.
4: Líbrame, líbranos, Señor, que no vaya el sueldo ahora todo. El Señor es tu trabajo.
2: Líbrame, Señor, de montarme en un bus donde va el viejo Héctor. Líbrame, Señor, se me escule cachón.
0: Respeta, respeta.
5: Tropicana,
2: Oye, caballito, ayúdame, Señor.
6: Líbrame, Señor. Llame un peón en un ascensor y se monte la que me guste y te dio hondo.
3: Líbrame, Señor.
0: Rafa se puede enamorar. Se puede enamorar. De una le va con Rucho. De una le va con
1: Rucho.
0: No, de una le va conociendo los olores.
7: Claro, la va conociendo desde adentro.
2: Líbrame, Señor, de un conductor como el de ahorita.
5: Respeta, Tropicana.
2: Líbrame, Señor, de las emisoras que dicen y no cumplen, que sean como Tropicana, no joda, Gularro bacano. Gracias, Tropicana, la más bacana.
8: Líbrame, Señor, de que el partido de Colombia lo transmita a Win Sport y lo comente Carlos Antonio Vélez. Líbrame, Señor. Por favor, líbrame, Señor.
0: Están pagando la tercera edad aquí. Un poco de gente allá afuera, Rafa.
1: Ey, ya está mamando gallo y que viene por la boleta, che.
0: Es una señora, Rafa.
1: Ah.
9: ¿También? Líbrame, Señor, que mi lavadora se dañe y yo con tronco de ropero sucio.
3: Líbrame, Señor.
0: Rafa, ¿y cómo hacían antes?
7: Mi mamá.
1: Manduco.
0: Ah, pues.
7: Se dañó la lavadora de la casa. ¿Qué pasó? Dice, mi mamá se doyó el hombro.
0: Ey, Lucho.
2: Líbrame, Señor. De montarme en el colitoral este donde va el señor ese, porque me echa la policía.
4: Líbrame, Señor. Déjala tirarle un pedo a mi esposa y me cague.
1: Ey, hombre.
4: Líbrame, Señor, de estos petistas tan ignorantes.
1: Hombre, ya te la embarraste.
7: No, todo.
1: Bueno, pues, hombre. Maite, ¿qué es lo que estamos haciendo, Tropicana?
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1: Bueno, Maite, hay que aclarar que esta entrada no tiene ningún valor comercial.
0: No. Pero ¿cómo sí? Que no, y el vigilante porque la está vendiendo allá afuera, Rafa.
1: Pilas. Bueno, Maite, ya sabes que esto no tiene ningún valor comercial y que las personas no, que si la van a vender, o sea,
0: no.
1: Prefiero que venga aquí a la emisora y nosotros se la entregamos para que vayan a disfrutar a ver el partido de la Selección Colombia. Aquí las tenemos para que vengan a la calle 88,
10: número 42 B13.
1: En
0: una
1: Nogales,
0: pregunta, Rafa.
1: En Caracol Radio, en Los Nogales. Dígame.
0: Y si la persona, por ejemplo, ya la de aquí la regalaron todo dañera y un man quiere ir allá, ¿puede entrar allá?
1: Ay, yo no sé, ahí sí, ¿cómo se maneja la entrada allá?
10: Con boleta.
0: Solo boleta, solo boleta. Sí. Okay.
1: No sé cómo se maneja allá en el punto, pero nosotros lo estamos entregando.
0: No,
1: aquí.
0: Y con esa boleta que tiene Rafa, creo que reclaman hasta un CISPA.
10: Ve, ¿sí? Y.
0: Cuando entran.
1: Seguro,
0: Rafa.
1: No sé.
10: Ve, y aclarando algo, es para mayores de edad.
1: Sí, porque la vez pasada hubo inconveniente.
7: Ah, entonces se van a entregar cerveza.
1: Sí, claro.
0: Ah, entonces el man este de que se montó en el bulo, pues digo, el hermano, Rafa.
1: Tropicana. Maite, ¿cuál es la dirección de Tropicana para que vengan a
10: ver? Calle 88, número 42P13. Vengan, que aquí los esperamos para regalarles las entradas y que vivan mañana la fiebre mundialista con Águila y Tropicana.
0: Rafa, párale, hola. El man que le hizo a la mujer: amor, te he comprado una cosa que se pone de 0 a 100 en 2 segundos. De y el man le dijo: un carro. No, una báscula.
7: Se perdió. Oye, Rafa, estaba el viejito con la.
0: La viejita.
7: Todavía en la jura, viejita.
0: ¿Cómo se llamaban?
7: Alicia se llamaba la viejita.
0: ¿Y el señor?
7: Se llamaba Doroteo. Entonces, Rafa, la viejita todavía necia, que atajo, venga, que se preve da, Rafa. Y eso en la mañana el viejito le dijo: carajo, pero ya quédate quieta, que tú una sinvergüenzura, carajo, y tal. Y lo dejó a Rafa y llegó a los nietos, abuelo, y es hablando al médico, psicólogo. Y le echaron carbón al psicólogo para que le dijera a la viejita que le metiera un susto, que se quedara quieta ya. Sí, ya no podía, todavía, no carajo, tenía la mal de rabia allá abajo la señora. Entonces,
1: pobrecita.
7: Entonces, hidrofobia. Entonces, el señor le dice, vea, señora, usted está en una edad donde ya usted no dan para esos ajetreos. ¿Cuánto años tiene usted, doña Alicia? Yo tengo 97, carajo, 97.
1: Ay, todavía dándole
7: el ñengo. Y usted, señor, yo tengo 96, menor que ella, yo soy su colágeno. Y bueno, pero le voy a decir...
1: Oh, su colágeno.
7: Ahora 2 años menos, Rafa. Yo voy a decir algo, señora Alicia. Usted siquiera intenta morbosearse y está jodiendo ahí, lo voy a hacer claro. Se muere. ¿Cómo así? Se muere. Se mueren los dos, para que sepa usted. Carajo, doctor. Se mueren los dos, así de claro. Cuartos separados. Por favor, nada le está jodiendo. Rafa, cuartos separados. Los nietos, carajo. Abuelo, ya descansa. Oye, Rafa, llevaba ya como 15 días los dos durmiendo y un día como a las 3 de la mañana le han tocado la puerta del viejo. Visto, ¿quién es? Dice, una viejita que se quiere morir. Me quiero morir.
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12: 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En Tropicana son las...
1: En Tropicana ya tenemos 8 de la mañana, 14 minutos, 8:14.
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22: 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Son las...
10: En Tropicana ya son las 8 de la mañana con 15 minutos.
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12: 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En Tropicana son las...
10: En Tropicana ya son las 8 de la mañana, 16.
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22: 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En Tropicana son las
1: 8 de la mañana con 17 minutos.
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17: 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En Tropicana son las
1: 8 de la mañana con 18 minutos en Tropicana.
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0: Tropicana, ya tenemos 8 de la mañana con 21, 8, 21, vamos, que tenemos una noticia de movilidad de casualidad aquí en Tropicana.
1: 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En Tropicana son las...
0: En Tropicana ya tenemos 8 de la mañana con 21 minutos.
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17: ¡Atención! ¡Atención! Hay un trancón asqueroso en estos momentos en Barranquilla. Se lo informa la emisora diferente, Tropicana 89.1.

0: persona fallecida en accidente de tránsito en la calle 18 con carrera 33, en la por el lado de la clínica Porvenir, en Soledad. Las autoridades están al frente al caso. Se presentó esta novedad en el municipio de Soledad, donde una persona pierde la vida en un accidente de tránsito en la calle 18, número, bueno, en la calle 18 con carrera 33 del municipio de Soledad. Si a esta hora hay novedad en la calle Barranquilla, si a esta hora hay problemas con los trancones asquerosos, ¿qué tienen que hacer los oyentes de Tropic Gramayte?
1: Enviar su reporte, ya estaba habilitado el Tropic WhatsApp 300-356-5627. Envían su nota de voz, nos dicen dónde están los trancones asquerosos, si hay algún accidente a esa hora, si tienen, no sé, alguna novedad por la calle, por el barrio donde usted cruzó, envíenos la información al 300-356-5627.
0: Bueno, a ver qué pasa en las calles de la ciudad de Barranquilla. Buenos días, Tropicana, buenos días.
2: Buenos días, Tropicana Estadio, comunicándote del Quique García. Oiga, mi hermano, trancón aquí en la 79 con 43, 44, 45, toda esa vía con trancón, mi llave. ¡Excelente día!
0: Pero Maite, me está llegando más información. Sí, me llegando mi información de lo ocurrido esta mañana en Soledad, 17 con carrera 30, aproximadamente un bus de Transmercar lo pisó, al parecer por imprudencia de la moto, sin más datos. Un motociclista perdió la vida en hora de la mañana en el municipio de Soledad. Esa es la información que tenemos a esta hora aquí en Tropical 89.1.
2: Oye, Rafa, hay un trancón en toda la carrera 49 entre 70 y 74. Ey, no cabemos más. Ya estamos completos acá.
3: Tropicana. Buenos días, Tropicana. Bueno, yo he estado subiendo y bajando por la ciudad y la he visto bastante descongestionada. Subí por la 38, he cogido la 43 y está bastante descongestionada.
2: Tropicana, buenos días. Rafa, atracó aquí en la vía 40. El viejo Héctor, el buco litoral, bajó todos los pasajeros aquí en la vía 40. Y que porque todos son sospechosos, viejo Rafa.
4: Buenos días, viejo Rafa. Viejo Rafa, atracó en la circunvalar. Viejo Rafa, me voy a cambiar para la llamita porque a Lucho Torres no le mama gallo y no aguanta huevo. El mamá
2: Rafa, trancón, hay una manada de tigres en la circunvalar. Se soltaron todos los tigres, Rafa, ahí sin bote a trancón.
5: Hey, Tropicana, más bacana. Hey, Tropicana, yo quiero felicitar a Lucho por esa gira que hace allá en Europa. Y quiero que, o sea, si quiera escucharlo echando un chiste alemán, ya que se va para Alemania y no lo podemos ver, escucharlo.
0: ¿Y va para Alemania cuando Lucho se nos ha pedido permiso?
6: Rafa, tú sabes que ya yo con este creo
1: con su amigo Lucho.
6: Voy a renovar. Este es el pasaporte número 10. Menos mal que ya no están poniendo los sellos.
7: Ajá. Pero ¿cómo hicieron para el biomí para conocer esa cara, Lucho?
6: Barro. Tú sabes que Rafa, la relación, el director de migración me dijo, estás exento, me sacan por un lado, yo no miro ni la vaina, me dijo, Lucho, por favor.
7: Vaya.
6: A nombre de Migración Colombia, tú eres un símbolo de nosotros por un lado. Yo no hago fila ni aquí ni en los Estados Unidos. Ya estamos haciendo las conexiones para que en Europa
0: también pase lo mismo.
6: Finlandia es el próximo, creo que para Finlandia.
7: A diferencia de mí, Rafa, que cuando yo voy a Estados Unidos manda que me metan en el cuartito.
6: Lucho, pero lo manda a bajar del bus, Rafa.
0: No, Pedro.
6: Porque el de migración es Héctor.
8: Buenos días. Ya están felices, Tropicana, porque ganó su premio.
2: Rafa, buenos días, bendiciones. Oye, yo estoy aquí subiendo y bajando. Hola, Rafa, no pude ni ir a votar. El man de la ciudad de Hierro se olvidó de mí, Rafa.
7: ¡Vaya arriba, Rafa!
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8: Aquí estoy, información del fútbol, claro que sí, y de la Copa Mundial. Bueno, vamos a hablar entonces de datos de los mundiales. Lo que hizo el arquero de Curazao, el all-rounder, hizo 15 atajadas contra Ecuador en el empate 0-0 y alcanza una buena calificación. Dicen que esto es récord. Se han registrado varias goleadas en este mundial. Era lógico, hay muchos equipos potentes y otros que no están tanto, pero el partido con más goles en un mundial fue en 1954, cuando en Lausana, Suiza, que realizó ese mundial, perdió 5-7 ante Austria, es decir, se convirtieron 12 goles. Lionel Messi va a cumplir 39 años esta semana y Cristiano Ronaldo tiene 41, y al igual que Germán Ochoa, son los tres jugadores que están jugando su sexto mundial de manera consecutiva. Seguramente no tendrán una séptima. El más veterano de este mundial es el arquero escocés Craig Gordon, tiene 43 años, y el más joven, Gilberto Mora, que juega en México, tiene 17 años, está próximo a cumplir los 18. 292 jugadores no nacidos en el país que están representando están en este mundial. Y párale bola, de los 26 jugadores de Curazao, 25 no nacieron en ese país, es decir, que solo uno es de esa isla. Vea, un panameño es el más bajito en estatura, tiene unos 60, se llama César Yanis, y el más alto del mundial es Courtois, el arquero de Bélgica. Bueno, en este mundial también hay un registro a tener en cuenta, y es el que hizo el colombiano Julián Quiñones para México, anotando el primer gol para una selección no nació en ese país en la apertura del mundial. Y los partidos para hoy los recordamos: 12 del día, Argentina, Austria, 4 de la tarde, Francia, Irán, a las 7 de la noche, Noruega, Senegal, y a las 10, Jordania, Argelia. Mañana 9 de la noche, Colombia, el Congo, Tropideportes, Tropicana.

0: Rafa, párale bola, los dos locos en el manicomio estaban planeando la fuga, Rafa. Ajá. Llevaban 15 días planeando la fuga. Y hicieron una estrategia, Rafa, y uno le dijo al otro, bueno, párale bola. Si hay pared, ponemos una escalera, montamos la pared, nos tiramos y nos vamos corriendo.
1: Ajá.
0: Si hay una valla, hacemos lo mismo. Trepamos la valla y vamos y salimos corriendo. Porque sabes que aquí tienen perros, nos sueltan los perros y hay que correr duro.
1: Ajá.
0: Bueno, Rafa, llegó el día de la fuga y voy a mirar para cómo es la vaina. El man se regresó y le dice, no, tenemos malas noticias. Ay, ¿por qué? No hay pared ni valla.
1: Mierda.
0: No se volaron.
2: Lo me gana. Hazlo yo.
3: Oye, Rafa, el man llega al estadero, ¿viste? Vendiéndose la fría, rin, rin. Y en una de esas se va para el baño, para orinar.
1: Ajá.
3: Y el man está bueno, el aparato de reproductor masculino, así en la mano. Y mira al lado y había un man, Rafa, orinando y mirando para el cielo raso.
1: Eche.
3: Man, mirando. Y el man al lado así lo miraba. Eche, miraba el cielo y miraba el cielo. Y dice, mi hermanito, ¿y qué? Jodió el cuello. Man. No, no, lo parece que estoy jodido del colesterol. Eche, el colesterol. Sí, ¿qué pasa? Que tiene que ver el colesterol porque estás mirando para allá. Que yo pensé que era el cuello. No, no, no, es que estoy jodido del colesterol. El doctor me dijo, está jodido el colesterol, el huevo ni lo mire. Ya estoy mirando mal, yo estoy mirando mal.
4: Rafa, un corrocho que estaba en Oda, parqueó una esquina y llegaron dos peladas simpaticongas y bonitas. Y le dicen, señor, ¿será que me puede tomar una foto a las dos? Y dice el corrocho que no, yo a las dos no puedo porque tengo una reunión, será a la 1:30.
2: Hombre, Tropicana.
5: Jodido el cuello.
6: Párale bola, el ciego que estaba, se fue a orinar y no le salía de orín y sale el ciego de, ay Dios mío, pero qué manda, estoy pagando. Primero me corto la luz, ahora me quitas el agua.
2: Maite, estamos a esa hora para decir los siguientes, cuáles son los beneficios de las personas, los siguientes de Tropicana, Maite, si tienen la tarjeta de crédito, vale.
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2: Buenos días, doctor Mauricio, aquí en Tropicana 89.1, a nombre de Wupi, una marca mi corral, que estamos de aniversario. Doctor Mauricio, buenos días.
9: Mis estimados oyentes, tengan ustedes muy buenos días. Les habla Mauricio Casasbuenas, el veterinario de los peluditos. Siempre ha sido un trauma cambiar un alimento concentrado por otro. Pero quiero que tengan en cuenta los siguientes puntos. Primero, si van a cambiar el alimento concentrado, que sea por uno mejor, porque la transición es menos traumática y no les causarán indigestión. Segundo, deben hacerlo progresivamente para que el sistema digestivo de su perro se vaya acostumbrando. Y tercero, los ingredientes del nuevo producto. Revísenlos. Si tiene sepiolita o pulpas de manzana y remolacha, el cambio no traerá mayores problemas. Ahora, es normal que sus heces fecales se aflojen un poco, pero rápidamente pasarán a la normalidad. Incluso mejoran la consistencia si es un producto que tiene esos ingredientes. En los almacenes existen muchos asesores con experiencia sobre este tema. Si tienen dudas, si tienen inquietudes, no duden en consultarnos. Nosotros siempre estaremos acá para asesorarlos.
2: Muchas gracias, doctor Mauricio. Hasta ahora en Tropicana 89.1.
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11: Bueno, Maite, tengo esa duda. ¿Será que ya? ¿Será que ya? ¿O será que no? ¿Será que sí? ¿Será que ya cerramos? No, oh, mentira, ya cerramos. Ya cerramos porque ya llenamos el aforo, Maite, ya no podemos meterle más personas al evento porque ahí ya llenamos, Maite, ya llenamos. A esa hora aquí en Tropical 89.1 le contamos que este jueves será...

0: Bueno, Maite, ¿estás preparada? ¿Eh? ¿Estás preparada, Maite?
1: Pregunto a Lucho, ¿va?
0: Bueno, Lucho, tú...
1: No lo podemos dejar aquí.
0: Tú quedaste en ser el presentador del evento. ¿Por qué?
1: Porque sí, como le gustas mucho.
2: Porque, ¿verdad, papá? Pues, yo no me he dado cuenta que tú te habías tatuado. Y mira lo que me hizo.
0: Sí, es un ventilador que tiene en la espalda, Maite. Supuestamente una rosa. ¿Qué es lo que tiene ahí?
1: No, no es una rosa.
3: Y ya, ¿todavía hay link o no hay link?
0: Ya cerramos.
3: Pero ¿por qué, Rafa? Si eso todavía no... No
0: jodas, tú no eres el que me estás diciendo.
3: Yo,
0: que
3: ¿en qué momento?
0: La semana pasada.
3: Lucho, personas hay personas todavía que están pidiendo el link.
2: Por eso es fácil, Rafa. ¿Cuántos links mandaste y cuántas personas caben?
3: Ya di su tramullo con los links, porque él es así.
2: Por eso que siempre están los artistas no llegan y está saliendo para revender.
1: Pero ya hace rato no cerraste, que no me quedó.
2: Eso, es que eso es fácil, Maite, cuántas caben y cuántos líneas han mandado.
3: No, ya creo que ya se ocupó ya el disco, la foro ya.
1: O sea que no se puede enviarle al disco.
2: No.
0: Y lo estás enviando en Esia.
1: ¡Qué
0: Maite, lo estás enviando en Esia.
2: Después Rafa anda, tú hablando. Después parece un perrito antes de cagar, dando vueltas. Rafa, quédate quieto.
3: Pero no puede ser un perrito cuando orina.
4: Rafa, y pensar, no jodas, que uno que escucha esa música, dale manga, se va para la década de los 90, la década dorada de esa agrupación, y dale manga, y no jodas, y uno lo primero que imagina cuando estaba pelado, no jodas, correría dos burras por ahí en el monte, pero Rafa. Entonces van a venir recuerdos en ese íntimo.
2: Vamos a matar.
0: No, ahí te lo está cargando.

0: Entonces no mando el link.
1: Y lo están mandando. Ojo.
0: Rafa, estoy preguntándote. Es que no me has respondido si no. No me has dicho que no.
1: Ojo.
2: Dios, brindame solo un poco de sabiduría.
1: ¿Tú has escuchado esta canción?
3: Sí, claro.

0: tienes mangas de hierro.
1: ¿Por qué?
0: En el humor y en el canto.
1: ¿Por qué? ¿Quién era otro alemán, Alucho?
0: Lo ves ahí.
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0: Papá, es uno de los mejores discos que hay en la música vallenata, ¿no?
1: Claro, la historia real de
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0: que fue admiré a Omar Helio. El amor hacia la mamá.
1: Joda, increíble, ¿no?
0: ¿Tú sabes lo que hizo ese man, Rafa?
1: ¿Qué?
0: Ese man le hizo... La mamá no quería salir del barrio de... ¿Dónde está? Barrio en Bayupá, creo que no es muy... O sea...
1: ¿Clase media, baja?
0: Sí. Él le hizo una casa de clase alta a la mamá en el barrio donde la mamá quería estar. Le hizo piscina. Y adyacente a él hizo unas canchas sintéticas. Y el man, a los peladitos del barrio, las canchas sintéticas eran gratis. Ajá. Eran gratis, podían jugar gratis. Y su mamá en su mansión, ese man una vez me lo conté y me dijo, joda, Violú, yo quiero pasarle el mejor cumpleaños a mi mamá. Me invitó a mí y a Neido. No llegó allá. Y él me estaba echando el cuento, él engañó a la mamá porque la mamá tuvo cáncer. Y empezó a echar el cuento y la mamá dijo, te estoy oyendo, mierda. O sea, la mamá se enteró de que no era. Y el man, toda la fiesta, los artistas, hizo un festival de orquesta y un festival de humor solo para complacer a su vieja. Ya,
1: bacán.
0: Entonces yo decía, no joda. Una persona, ¿cómo le devuelve a la persona que lo hizo?
1: Y no le alcanza lo suficiente por todo lo que la dio la vieja a él.
0: Bacano, cuando tú ves a un ser humano que es buen hijo, de ahí para adelante, espere todo lo bueno de esa persona.
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1: 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Maite?
7: Por eso les
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2: Oye, Rafa Narváez, ¿cuál es la pelotera hoy? ¿En cómo amaneció Barranquilla de Tropicana?
1: Maite, tengo una pregunta a esta hora de la mañana. Que se forme. Tírala. La pelotera.
7: Tíralo.
1: Tengo una pregunta y quiero que obviamente no genere división en la mesa. Oh, era otra cosa, te digo.
7: Ah, ok.
1: Oye, era otra cosa, no le preocupes. Vale. ¿Los hijos, ñato, deberían independizarse apenas empiecen a trabajar? ¿Usted qué piensa de eso?
0: ¿Y si empieza a trabajar a los 50?
9: Depende,
7: ¿qué
9: Rafa
7: es para ti independizarse?
1: No, irse de la casa. buscar otra forma
9: depende,
1: de no depender de papá y mamá en ciertos elementos.
9: Depende, ajá. Depende.
1: Oh, y, siempre, y creo que hay unos.
0: Pero a qué edad.
1: Uno depende de.
9: Sí, depende.
7: Es que yo pregunto en qué sentido independizarse, porque hay hijos que son los que ya en un punto producen en la casa.
1: Pues eso.
7: Entonces son los que pagan todo en la casa y ya son los papás quienes dependen de ellos, Maide, pero viven ahí.
1: Pero yo estoy pensando que si un hijo debería de independizarse apenas empieza a trabajar, es porque apenas está joven, o sea, está apenas
0: comenzando. No, pero si es un niño.
1: Espérate. ¿Cómo así?
9: Es trabajar, Lucho.
1: Trabajar, pues, tiene que ser mayor de edad, 18 años. Si usted está hablando de personas jóvenes. Estoy hablando de personas
0: de
1: jóvenes.
0: De vengar plata, Rafa, es trabajar.
1: Por eso.
9: No, no, no, pero él está hablando mayor de edad, pero joven. O sea, empezó a los 19 años a trabajar.
1: 19 años, 19 años. ¿Los hijos deberían independizarse apenas empiecen a trabajar? ¿Usted qué piensa, Yato?
9: Por eso, Rafa, depende.
1: ¿Depende qué?
9: Si mi mamá no trabaja, yo no me voy de la casa.
1: Uh-huh.
9: Pero si mis papás trabajan y yo empiezo a trabajar, Rafa, sí me voy saliendo.
0: Yo creo que no, Rafa. Cuando tú empiezas a trabajar, tú deberías devolverle a tus padres
7: pero,
0: a aminorarle las cargas.
1: Sí, pero tú también lo puedes hacer de manera independiente.
9: Exacto, no, pero es más gasto, Rafa. También depende cuánto se gane uno.
0: El pelado está ganando el mínimo.
9: No se puede ir.
0: Él se independiza, le toca pagar un arriendo, le toca pagar.
9: No se puede ir. Si gana un mínimo, no se puede ir.
0: No puede, no, creo que eso se lo debe pagar los padres. ¿Sí me entienden? En vez de irse, se lo paga a los padres. Hey, claro. Yo pago el recibo de la luz, que es el más bravo.
9: Rafa, pero es que la pregunta también está, ¿cuánto gana? Porque, o sea, si empieza a trabajar y se gana el mínimo, ¿para dónde se va a ir?
1: Ya la pregunta.
9: No, Rafa, porque estamos en Colombia, ¿para dónde se va a ir con un mínimo? Bueno, ¿cómo te va a independizar?
1: Maite, te hago la pregunta a ti, que ya tú ya no entendió.
9: Ah. Sí entendí, Rafa, que no entiende eres tú.
1: ¿Los hijos deberían independizarse apenas empiecen a trabajar?
7: No. No.
1: Vale.
7: Bueno.
9: Y para ti, responde tú.
1: Para mí sí.
7: ¿Por qué?
1: Porque yo te lo digo.
0: Como a él lo echaron.
1: No. O sea, lo he vivido en mi familia. Siendo las personas que se independizaron, le ha ido mejor. ¿Por qué? Porque eso te hace a ti crecer como persona para que sabes que
7: sales de tu zona de confort.
1: Porque sales de tu zona de confort. Para mí lo veo desde ese punto de vista, te hace crecer, te hace que las alas te crezcan y huelen. No te las. Siento que estando en tu casa, dependiendo de donde mucho, de lo que haga tu papá, tu mamá.
9: Yo, Rafa,
1: contigo,
9: a lo que yo iba. Me independizé a los 20 años, Rafa.
1: ¿Quién?
9: Yo.
1: Bueno, te independizaste.
7: O sea, a lo que yo iba, es que es relativo, porque es que hay muchos pelados que ya llega a un punto en el que son ellos los que comienzan a mantener la casa.
1: Por eso, y te digo
7: entonces,
1: una cosa,
7: si se
1: Maite,
7: independizan, dejan desamparados a los papás.
1: Con el Yato también depende de. O sea, estoy de acuerdo que un muchacho apenas comienza a trabajar, ¡ey! Arranque para otro lado para que usted sienta que tiene que esforzarse más y que las cosas. Entre más independiente sea, te va a ir mejor.
9: Exacto.
1: Ya, porque no jodas, ¿sabes qué es lo que es tirar, caer al suelo y levantarse?
9: Sí.
1: Pero muchos pelados, Maite, que comienzan a trabajar, todavía dependen, o sea, están en su casa, ahí sabroso.
9: Y no ayudan,
1: ¿tá, Rafa? No pagan el aire, no pagan la energía, y todavía siguen ganando, devengando dinero,
7: no, eso sí
1: y no ayudan a los papás.
9: Rafa, pero eso lo permiten los papás.
7: Eso sí no.
1: También son permisivos los padres en este caso. Ay, es que me da vaina mi hijo, seguramente está ahorrando. ¿Cuál ahorrando? Se está mamando la plata todos los fines de semana metiendo ron. O sea.
7: Por eso te digo que es, o sea, es depende.
10: A ver,
7: de...
1: eso lo viene,
10: Tropicana,
1: buenos días.
10: Buenos días, Tropicana, bendiciones, muchachos. No. Primeramente, como han comentado, pues, ayudar ahí, acompañar a mamá, que mamá o familia compartan con uno desde la casa esa bendición de que ya trabajan, ya salen al campo laboral. Igual... apenas están empezando y no saben cómo va a ser su campo laboral y su campo de emancipación o vivir solos.
1: Maite, yo te hago yo voy a agregarle algo a la pregunta. Papá y mamá siguen trabajando.
7: Uh-huh.
1: O sea, todavía están trabajando. El pelado consigue un trabajo. ¿Usted cree que lo mejor que puede hacer ese pelado es?
7: Buscar su propia casa.
1: O independizarse.
7: Irse.
1: A eso me refiero también.
7: Sí, porque papá y mamá son estables sin él. Entonces ya él vendría siendo como una carga más. Entonces sí que se independice.
11: Rafa, no independizarse, pero sí a que vaya cogiendo responsabilidades en el hogar. Tome, mijito, pague la luz. Tome, mijito, o pague el recibo del agua. Tome, mijito, colabore para esto.
7: Que vaya parte del proceso de independencia,
11: responsabilidades,
7: ¿no?
11: Para cuando ya de verdad se independice, ya vaya preparado y formado.
7: Pero exacto, yo creo que eso hace parte del proceso, ¿no? Tú vas dándole a tu hijo responsabilidades para que él vaya cambiando la mentalidad. Aquellos que no la tienen.
12: Rafa, buenos días, Tropicana, buenos días. Yo pienso así como tú, o sea, si él está trabajando y todavía vive en la casa de uno, de los padres, tiene que colaborar allá. Ya enseñarle responsabilidad es ante todo. La responsabilidad es ante todo.
1: Ay, es que ayer me llamó la atención y vi un amigo que le está yendo muy bien. Que vive muy bien en la industria. Que lo conocí aquí en Barranquilla cuando era un culicagado, no tenía 18 años. Yo ahí está muy bien económicamente. Yo dije, no, este man hoy lo que tiene. Y el man puso ayer en su estado y que me gustó. Me dice, gracias a Dios que siempre me saca mi zona de confort. Porque claro, siempre me pone problemas, siempre me pone situaciones difíciles. Y vivo contento porque siempre asumo los retos y los supero. Claro. Y no le debo nada a nadie. A mí eso me parece también que uno como ser humano tiene que probarlo. Salir de la zona de confort de vez en cuando es buenísimo.
9: A diferencia tuya, Rafa. ¿Qué? Que me debes a mí.
13: Si el hijo es desagradecido, obviamente apenas consiga trabajo, se muda. Pero si es agradecido, no. Conozco uno que pasa una situación ahora, no tiene para los servicios, no tiene para esto, para la comida. Y ya metió hoja de vida y dijo que apenas trabaje se muda, es desagradecido.
9: Pero eso porque no debe ayudar a la mamá, Rafa,
13: a salir de todas esas deudas, esos compromisos. Y después sí, claro, es la mejor decisión mudarse para que él vea lo que cuesta vivir solo. Eso lo sigue desagradecido si ellos se van enseguida.
1: Buen hijo es buen hijo dentro de la casa y fuera de la casa. Eso sí. El que va a ser buen hijo es buen hijo dentro y fuera.
9: Rafa, pero mira que te voy a decir algo también. Por ejemplo, si yo empiezo a trabajar, ¿verdad? Y mi mamá es su trabajo, pero ella tiene unas deudas. Yo no soy... yo no tengo por qué pagarle las deudas a mi mamá.
1: Espérate un momentico,
9: déjame responder.
1: Pero si la deuda la hizo para ti...
9: Pero escucha, sí, sí. Bueno, ella se endeudó conmigo para la universidad. Esa deuda es mía.
1: Claro, ¿verdad? Yo la ayudo.
9: Yo la asumo. Pero si ella tiene otras deudas aparte, que se ha puesto a entramparse por ahí, cosas que uno no sabe. No, amigo, que ando endeudado. Bueno, mami, yo la puedo ayudar a pagar, pero tampoco puedo hacerme responsable por esas deudas, Rafa.
1: Claro, pues se vuelve un círculo vicioso.
9: Y eso no me hace ser un hijo irresponsable.
1: Vale, Tropicana, buena idea, Tropicana.
14: Rafa, pues mi hijo comenzó a trabajar y pues no hacía aporte y de pronto para que sintiera un poco más de obligación, pues yo le cedí el primer cuarto para que montara su peluquería porque estaba ganando bien, claro. Eso hay que aprovecharlo también y ahí le sigo enseñando las responsabilidades que tienen que tener con los servicios públicos. Claro. Eso es que no traiga pelado a la casa, pelado.
1: Vale, pero que es una manera también de independizarte dentro de la misma casa, pero ya de un momento a otro tienes que dejarlo que huele.
7: Pero mira que si es un proceso de independencia.
1: ¿Cómo así que
7: no
1: traiga pelado? ¿Cómo así que traiga pelado?
0: Que no traiga pelado a la casa.
1: ¿Quién dijo que no traía pelado?
7: El señor. Pero mira que si es un proceso, o sea, tú estás enseñando, estás educando para que tu hijo más adelante abra las salas y se vaya, pero ya con un cimiento, no así como a la de Dios.
0: Te lo juro que se mata.
1: No, que no preñe, o sea, eso es lo que
0: está diciendo. Que no vaya a conseguir un novio.
1: Que tenga responsabilidad, que si se va a embarazar, para que vaya a casarse y haga las cosas bien hechas.
9: No, es lo que dijo, que no lo traiga a la casa, que preñe y lo deje por ahí. Sí. Pero que él dijo, no lo traiga para la casa, dijo.
0: No traiga pelado para acá, dijo.
1: ¿Cuál es la Tropicana?
15: Los hijos, si ya terminaron estudios y empiezan a trabajar, tienden a ayudar a los padres.
9: Obviamente.
15: Tengo una hermana que tiene dos hijos, uno de 20 y otro de 19, que están trabajando. Y los pelados viven todavía con mi hermana. Cada quien responde por sus cosas, se compra sus cosas, le dan para la comida a mi hermana, pagan servicio. Es una forma de agradecer todo lo que han hecho los padres y todo el estudio que le dieron. Ya cuando cojan mujer, ahí sí deben de independizarse. Mientras tanto, creo que es una forma de gratitud hacia los padres.
1: Pero y es raro porque los jóvenes de ahora no quieren formalizar hogares.
0: Y tiene que ver el que los padres estén unidos.
1: Eso ahorita lo hablamos, si papá y mamá.
0: Porque tu mamá sola te dice, el pelado desagradecido, dejaron a la mamá tirada sola, la mamá soltera, tal, y la mamá con problemas, y se llega a chacar a tu mamá. ¿Cómo te vas?
1: Sí, es que eso es lo que hablamos, todo es relativo, todo depende de Lucho. Pero conocemos casos de que el pelado está viviendo, está trabajando, está viviendo en la casa, no aporta un carajo.
0: A los 50 años.
1: Y de pronto otra cosa, no es estable en sus trabajos, pero es por lo mismo, porque no está en su zona de confort. Sabe que, yo renuncio.
7: Se vuelve a bajar un peso para las mamás.
1: Sí, me siguen respaldando en mi casa porque ya no pago un carajo, no hago un carajo. De vacante, chévere, elegante.
0: Como yo le pelado al otro hermano, digo, ay, viene el día de la madre, ¿qué le damos a mi mamá? Digo, vergüenza.
1: Maite, aquí en Tropicana, Maite.
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0: Y ese me dijo que con esa boleta puede entrar en la fábrica también.
1: No, señor.

0: Ana, un huesito.
1: Rafa, párale bola. Rafa, párale bola. El man que nunca había tenido relaciones, Rafa.
0: Mierda, estaba virgen.
1: Sí, y un amigo le dijo, mira, vete para allá, hay una casa ahí que tú vayas y las muchachas te cobran una platica. Y tienes tu vainita, Rafa.
0: Ajá.
1: Y el man se fue allá y una muchacha lo vio y dijo, este se ve que es primera vez. Y le dijo, bueno, ven acá. Voy a cobrar barato, pero mira, tienes que usar esto. Rafa le dio un preservativo. Ay, ¿eso para qué? No, para que yo no quede embarazada. No, Rafa, el man estuvo con la muchacha. El man se fue, Rafa. Como la semana, Rafa, el man con una rasquiña, Rafa. Ay. Mierda. Al mes no aguantó y fue donde el amigo y le dijo, ven acá, donde tú me mandaste, ahí me pusieron una vaina y que para que no quedara embarazada. Yo me voy a quitar esa vaina, si esa muchacha va a quedar embarazada, que queda.
0: Oh, otro que más empezó. Oye, Maite, aquí en Tropical 89.1. Maite, deja de comer tanto, vale, Maite, deja de comer tanto, Maite.
2: Pero, óyeme.
0: Pero bueno,
2: el problema es que tú quieres, no es que yo coma.
0: ¿Qué es eso? Tengo envidia, pues estás comiendo delicioso.
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0: Huesito.
1: Oye, Rafa, estaban los manes hablando en la esquina. Loco, para ti, ¿cuál ha sido la mejor película que tú te has visto en tu vida? Para mí, La vida es bella.
2: Hermosa.
1: Una película, hola, donde fíjate tú el engaño de un padre para que su hijo está protegiendo. Y a ti, bueno, para mí, Titanic, una vivencia, hola, una vida, la vida real, me marcó Titanic. Para ti, pero bueno, fíjate tú, a pesar de que es ciencia ficción, Avatar es, joda. Y para ti, Papá por siempre, de Robin Williams, para mí. Rafa y todos hablando, y viene el amigo y dice. Viene el amigo y dice, ¿cuál? Bueno, para mí, Tarzán. Tarzán, joda. Fíjate tú, y mala versión de Johnny Weissmuller, que fue el único deportista que nunca perdió una competencia. Fíjate tú, nunca perdió, siempre ganó. Johnny Weissmuller, Tarzán, y de su man, eche, ¿te gusta Tarzán? Hoy la están dando, ¿ah? Hey, marica, sin el recuerdo, están dando Tarzán, ¿eh? No sé si en el Viva, si en el otro. Se me era, como le dije, Tarzán, ahora me van a poner payaso. Ey, la están dando, man. Vaya a verse Tarzán, y el man Rafa se fue. Pero resulta que el man llegó a la sala 1, sala 2, compró para esta San Rafa y se equivocó y se metió, fue a ver a King Kong.
2: ¿Verdad?
1: Estaba andando King Kong al otro lado. Y el man sale del cine rápido, man, ¡ah, loco, y qué! Imagino que viene emocionado, ¿ah? ¿Viste Tarzán? Oh, sí, vi Tarzán, pero ya no es lo mismo. No joda. ¿Cómo así? Tarzán nunca salió. Odichita se creció y tan necia que va.
0: ¡Hombre, Tropicana! ¡Tropicana!
3: Buenos días, Rafa. Un par de amigos se encuentran, entonces, hey, ¿qué? Te veo como triste, ¿qué pasa? No, es que mi abuelo se come las uñas en todo momento y no sé cómo quitarle eso. Ay, yo pasé por eso. Sí, ¿cómo hiciste? ¡Le escondí la chapa!
0: Hombre, qué pesado, Tropicana. Oye, Maite.
4: ¿Qué?
0: ¿Cuáles son los beneficios, Maite?
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0: Pero Maite, por acá me llegó una información importante. En Barranquilla ya se lleva el 96% de los escrutinios en la ciudad. Ya me dicen que no hay ningún cambio, no hay ninguna novedad en los escrutinios.
4: Se mantiene
0: la misma información que se ha dado, o sea, con el 96% se mantiene la misma información que se dio ayer en el preconteo.
4: Okay.
0: Ya se lleva el 96% de los escrutinios en la ciudad de Barranquilla sin ningún cambio.
4: Muy bien, es la información a esa hora de la mañana en cómo amaneció Barranquilla, Tropicana. Si hay alguna novedad en la vía, los oyentes nos informan a esa hora al 300-356-5627. Enviando la palabra novedad del mismo voz. Si tienen una denuncia que realizar, envíen su nota de voz y en texto la palabra denuncia.
5: ¡Lucho! Está Pepito, madre. Entró al cuarto del papá y ha encontrado al papá enganchando a la muchacha de servicio y dándole. Y grita Pepito, ¡papá! ¿Qué estás haciendo? Yerdi, el papá todo nervioso. Yerda, este pelado me vio y se lo va a contar a la mamá. ¿Qué le digo? Yerda, joda, mijo. Papá, ¿qué hace? Joda, mijo, aquí con la muchacha, aquí, joda, guardando en el carro en su garaje. Le dice Pepito, ah, ya, papi, se fue Pepito. En este caso terminó el viejo, esa es su relación con la muchacha y salió a hacer una diligencia. Cuando viene nuevamente el papá entrando, encuentra a Pepito correteando a la muchacha de servicio en cuero, man. Y le dice, ah, oh, Pepito, ¿usted qué está haciendo? Ah, papi, usted guarda el carro en el garaje, yo no voy a guardar mi triciclo.
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2: 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En Tropicana son las
0: 9 de la mañana con 12 minutos en Tropicana.
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2: 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En Tropicana son las...
0: En Tropicana, 9 de la mañana con 13 minutos, 9:13.
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16: 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Son las
0: 9 de la mañana, 14 minutos, 9:14.
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20: 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En Tropicana son las...
0: ¡Ey! 9 de la mañana con 15 minutos.
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4: 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Ya son las 9 de la mañana con 15 minutos.
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0: Te da la hora en Tropicana. 9 de la mañana con 16 minutos en Tropicana 89.1.
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27: 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En Tropicana son las
0: 9 de la mañana con 16 minutos.
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0: Anthony Maite con esta canción como en el idilio. Si hay tracón asqueroso que tiene que hacer la gente tropical a esta hora, Maite.
1: Reportarlo, contarnos, enviar su nota de voz al 300-356-5627 para saber cómo está la movilidad a esa hora de la mañana.
2: ¡Atención! ¡Atención! Hay un trancón asqueroso en estos momentos en Barranquilla. Se lo informa la emisora diferente, Tropicana 89.1.
3: Accesando el reporte de tráfico. 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
0: Vamos a la calle de la ciudad de Barranquilla y su área metropolitana para saber cómo estamos de trancón asqueroso, cómo estamos de semáforo dañado, cómo estamos de neverita.
1: De punto de vacunación.
0: Cómo estamos de los 100 barritas de queso.
1: De ponte chévere, que yo me pongo chévere.
0: ¿Dónde están los puntos de vacunación? ¿Dónde están los...?
4: Estando trancón asqueroso, cordialidad circunvalar, sur norte, asquerosísimo, asquerosísimo. Por favor, ayúdenme. Llevo más de media hora esperando la doctora Abra.
0: Bueno, pues estamos a esta hora con los oyentes de Tropicana a través del WhatsApp 300-356-5627. Para la próxima, despiértate, mío, que estás como dormido. Tropicana, ¿qué pasa?
1: ¿Qué
0: dice los oyentes de Tropicana?
1: ¡Qué grosero!
0: Pero si es verdad, no me que estoy dormido, Maite. A ver, ¿qué pasa, loco? Buenos días, Tropicana.
5: Buenos días, Tropicana. Buenos días, Rafa Narváez, Lucho, Maite, Ñato. Rafa, imagínate lo que me pasó ayer con mi mamá. Mamá tiene 55 años. La fui a llevar, fuimos a votar, como todo. Fuimos a votar y cuando llegamos al puesto de votación, que ella entregó la cédula, Rafa, ya aparecía el nombre de ella todo registrado como si fuera votado, Rafa. Entonces le dije yo a mi mamá, saca el teléfono que voy a grabar. Mi mamá había dejado el teléfono. Ya mi mamá aparecía votando ya. Entonces le dijeron, no, pero venga, no diga nada, tome. Y le dieron el papelito, o sea, le hicieron el papelito y listo, Rafa. Ya había huella y había la firma y ya estaba registrado el voto de mi mamá ahí. ¿Cómo te parece? Aquí en el Javier Sánchez, colegio de la 64C con 21.
0: Bueno, pon la denuncia, bueno, ya Tropicana.
6: ¿Ah? Y la mamá está buena, Rafa.
0: ¿Para qué? Tropicana.
6: Yo no me preguntaste.
0: No, yo
6: no
7: pregunté. Rafa, buen día. Trancón aquí, pero mínimo. Aquí en la 44, pero mínimo. Es pasable. Oye, Rafa, ¿tú por qué me gustas tanto?
0: ¡Ay!
8: Sí, Rafi, ¿qué está pasando?
0: De hecho, a Lucho Torres, si quiere.
8: Para esa, voy para esa.
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0: estamos listos, ¿no?
1: 25 de junio, este jueves. Este jueves llegó el momento, Rafa. Ahora sí es verdad, en nuestro segundo íntimo Tropicana.
0: Para este jueves en la fábrica de la 21, 9 de la mañana con 34 minutos, Tropicana 89.1.
2: En Cómo Amaneció Barranquilla de Tropicana, un barranquillero sin límites siempre.
3: Rafa, un barranquillero sin límite se prepara desde la mañana para enfrentar la vida como venga.
0: Así es. Un barranquillero sin límite, Julio Torres.
4: Se asea, Rafa, antes de acostarse. Se baña.
1: Se hace antes de bañarse.
0: No necesariamente.
4: No, tiene que bañarse antes de acostarse.
0: ¿Por qué?
4: Claro, Rafa.
1: Para
4: que no amanezca la cama y avioncita bicho, Rafa.
0: Bueno, pues. Ok, un barranquillero sin límites siempre, Maite.
1: Un barranquillero sin límites siempre encuentra la mejor forma de decir las cosas porque se educa, Rafa, estudia.
3: Rafa, una pregunta. ¿Y qué haces durmiendo con habichuchos y vaina?
4: O sea, no sé. Sales a las 5 de la mañana de tu casa. Ajá. Das vuelta por allá. No te la pasas metido todo el tiempo en aire. De vez en cuando cruza la calle, una sudadita. Ajá. Chorrito de sudor bajándote por acá atrás, por la espalda. Pim, pam, pam. Llega a las 8, 9.
1: Qué específico.
4: Y te acuestas.
0: Ajá.
4: No, Rafa, le va.
0: Al menos que haya hecho ejercicio.
3: ¿Tú por qué le dices si él trota y no se baña?
4: Pon un ganchito de ropa a la mujer tuya en la nariz y
0: bañaste. 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
5: Para el que de papaya, no te quedes mudo.

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1: ¡Qué mucho de pacífico! Pero está lo que dice, porque uno cuando se acuesta sin bañarse, al día siguiente amanece, tras que amanece pegajoso, ¿no? ¿De cuánto amanece así oliendo a rincón de perra María?
2: palo, para lo que quitan las alcantarillas, no joda, me mamó una alcantarilla y me mamé la llanta delantera. Derecha, loco, palo para esa gente que se roba la alcantarilla.
3: Tropicana.
4: Buenos días, Rafa, voy a darle palo. Palo ayer a las autoridades de aquí locales, será que quitaron el agua, quitaron la luz en el suroccidente. Los semáforos los sabotearon y joda, Barranquilla era un caos ayer a mediodía, ¿no? Que no se podía salir si uno quería trabajar, votar. Palo, palo para esa gente.
3: Bueno,
4: que maneja eso.
3: Tropicana.
5: Ey, palo para esos reporteros de los partidos de fútbol, esos que reportaban el partido de Colombia contra Uzbekistán. Quieren meter la mano en la boca a uno, dicen, pronuncian esos apellidos que no son. Esa gente no se llama como ellos dicen. Uno les mira la camiseta y tienen otros nombres diferentes. Nos están metiendo los monos con esos nombres.
3: Bueno, me tropicana. Oye.
6: Lucho, para los terapias, por lo más, se están dando trompado por la casa ayer por Cepeda y por el Tigre. Y al final el Tigre no sabe ni quiénes son ellos. Ni Cepeda tampoco.
3: Ajá.
6: Unos maricas ahí dándose puño. Los otros no saben ni qué existen ellos.
7: Hoy quiero darle paloterapia a esa gente que en el día de ayer embeotara conciencia como se debiera, porque tenemos un país desordenado. Lo que hacían era estar en discordia, peleando por esas cosas. Vea, cojan en juicio, porque hay que ver que los que están creciendo ahora son los que nos necesitan. Necesitan de un buen mandatario y paloterapia para esa gente.
0: Paloterapia.
8: Palo para los jurados que fraudulentaron las votaciones ayer. Muchas irregularidades se pueden encontrar en la página de la registraduría.
3: Pero ya tropicana.
9: Palo, a lo que están extorsionando la vaina de fútbol, la cancha. Nada más tú y yo, nos toca jugar en San José, no podemos jugar porque están extorsionando también. Tienen a salar la cancha de fútbol. Increíble. No podemos hacer deporte ahora.
3: Tropicana.
10: Buenos días, Tropicana. Palo para todos esos perdedores que no saben perder, que están diciendo, echándole la culpa a los charques porque se fue la luz, que porque no había agua. ¿Acaso que la luz nada más se fue para qué? Para los petristas. El que iba a votar por Abelardo, que para él no se fue la luz. La luz se fue para todo el mundo. Dejen de ser tan mal perdedores. ¡Perdieron!
11: Palo para toda esa gente que sigue hablando de política. Hombre, yo soy de Cepeda, pero ya nos tocó perder. Que abra la oportunidad al Tigre, que haga lo que vaya a hacer. Ojalá le vaya bien, porque si le va bien al loco, nos va bien a todos. Y ya.
12: Una pregunta, Rafa. Ayer el país estaba dividido.
3: Ajá.
12: Y mañana se van a unir.
3: Seguramente.
13: Claro.
3: Y mañana los que no querían ponerse la camiseta de selección Colombia se la van a poner.
12: Pero que la laven, Rafa.
3: Mañana
12: está abrazando así con grajo, no va.
3: Mañana todo el mundo firme por Colombia. Hay que ir a la selección Colombia.
14: Palo para el Vaticano. Ayer llegó el Papa y no nos enteramos con anterioridad. Y el Papa desfilando por el malecón.
3: Sí, señor.
13: Bueno, va a decir, hablando del malecón, ¿qué? Para que la gente la pase bacana en el malecón mañana.
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2: Maite, Lucho,
3: dímelo.
2: Ah, quiero volver a ser niño para montar bicicleta sin freno por toda la cuadra.
4: Sí, sí, sí. ¿Cómo así que sin silla? ¿Para qué?
2: No, sin freno.
4: ¡Ah, ya! ¡Ay, ay, ay! ¡Ay, ay, ay!
2: ¡Oye, te di mal, Rafa!
4: Discúlpame, Rafa. Perdóname, oí mal.
2: ¡Ey, Lucho!
4: Oí mal, Rafa, discúlpame. Rafa, pero si oí mal, yo dije que va a ser sin silla.
2: Ya, no, quiero volver a ser... Quiero volver a ser niño para...
5: Para ir a hacer los mandados, Rafa, y que me regañen.
2: ¿Y por qué?
5: Porque me quedaba con los vueltos.
2: Por razón.
4: Quisiera ser niño, Rafa, para ir a la fiesta y agarrar algo por los payasos.
6: Yo le agarro. Se le dio carilla.
2: Ay, me
6: quisiera ser niño otra vez para levantarme los domingos temprano, nada más a ver cuento de los hermanos.
2: Joda, sí, ah. Joda, qué vaina linda.
7: Quisiera volver a ser niño para no entender la estupidez de un pueblo que le gusta el garrote. Para no saber que es un pueblo cafre.
2: Dame, o sea, definitivamente.
8: Yo quisiera que volviera a ser peladito para coger una vara y matar ratón con un poquito de hoja atrás y uno jugaba que ser el caballito. Le ponía una media así llena de trapo, no joder, en la punta, y esa era la cabeza del caballo,
2: Le ponía una media en la punta. Buenos días, Tropicana. Quiero ser quiero volver a ser niño, pa.
9: Quisiera ser niño, pa. No sabes nada de esta vaina de política ahora mismo. Y la gente por todo pelea.
6: Ay, sí,
9: gane el uno, gane el otro. Vamos a vivir en un país de paz, hombre.
10: Rafa, me gustaría volver a ser niño para correr con la chancleta en la mano. O sea, que uno se la mete así, una en cada mano y a correr.
2: Y uno se tira en el suelo con la chancleta. ¡Guau!
6: ¿Y para qué?
2: ¿Va a joder? Hay gente, no, de verdad, unos niños siempre, Lucho, se metían la chancleta en la mano y uno se iba a correr con eso.
6: Mírate.
2: Y los papás, puto, oye, ¿para qué te compré la chancleta?
6: Claro.
4: Rafa, tú sabes, es que es lo que le dio el mando, tú sabes que, sabes lo que es cafre, ¿no?
6: Café es un color.
4: No, café. No, cafre es una persona grosera, brusca, corroncha.
2: Pero él es el que está quedando como cafre.
4: Por eso cafre es él, porque
2: está hablando de manera grosera.
4: Entre la persona cafre está la grosera, la indocumentada, de las mal.
2: Habla, Tropicana.
11: Quisiera volver a ser niño para no tener que pagar los semestres ahora que no tengo dos. Se me acumularon dos.
12: Buenos días, yo quisiera volver a ser niño para jugar en las esquinas con mi compañero, amiguito de la cuadra, Bolidoñita.
4: Allá.
12: A 4812,
4: allá.
12: A Jimmy.
4: A Jimmy, ¿qué más?
12: A la lleva.
4: Al timbol.
13: Rafa, quisiera volver a ser niña para ganarme la comida, sacudiendo muebles, lavando los platos.
2: Sí.
5: Rafa, yo quisiera volver a ser niño para crecer de nuevo.
2: ¿Para qué?
5: Porque uno crece cuando es niño, ya uno crece ahora de nuevo.
2: Ella, tú sales con una pendeja, yo sácalo de aquí, el programa. ¿Cómo es que se llama el muchacho este? A Sebastián, ¿cómo que se llama?
5: El aire. El brisa.
2: El brisa. Tropicana.
14: Bueno, buenos días, Tropicana. Quisiera volver a ser niño para salir por toda la cuadra, tocar los timbres de los vecinos y puyar correr el burro enseguida. Okay. ¡Qué vaina linda!
15: Tropicana. Día, Tropicana, yo quisiera ser niño otra vez nuevamente para tomar tetero.
4: Se lo puede hacer sin necesidad de volver a ser niño. Que ser niño era para poder pedir los ángeles somos otra vez.
2: Oh, bacano.
6: Ah, eso era chévere.
2: Eso era chévere.
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16: Hola, Rafa.
9: Quisiera volver a ser niño, te digo, para jugar fusilado. Joder, papi, será adrenalina pura.
2: El que le tenía rabia. El que le tenía rabia coronaba. El que le tiraba la vainita y coronaba enseguida.
3: Rafa, yo quisiera volver a ser niño para salir con la peladita del colegio que le decían al equipito. Joder, qué tiempo, Rafa.
2: Y él quería salir con la peladita todavía. Puede salir con la peladita.
16: Buenos días, Rafa. Quisiera volver a ser niño para jugar a los yaces con mis amigas.

0: Los Tropicana. ¡Arriba mi selección!
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2: La Policía Nacional entregó un balance a raíz de los disturbios que se presentaron en la noche del domingo en Bogotá y Cali, luego de conocerse los resultados del preconteo de la segunda vuelta presidencial que da como ganador a Abelardo de la Estrella. Señaló la policía que durante las manifestaciones violentas, 4 policías resultaron heridos y 2 civiles fueron capturados. Las ciudades donde más se presentaron incomodidades fueron Cali y Bogotá.
3: Bueno, pues esta es la información en Tropicana 89.1. 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
1: Ajá. Rafa, párale bola. Iban dos barras de pan caminando por la calle, Rafa. Che. Iban así todos bolloncitas, Rafa, las dos barras de pan.
2: Ajá. ¿Era pan que normal?
1: Sí, sí. No, es francés. Okay. Dos barras de pan francés, Rafa.
0: Ajá.
1: Y se encontraron con otra barra de frente, Rafa. Y le hice la que iba con la otra y que, mira, te presento una amiga.
0: Bueno, sin nadie. Tropicana, Maite, cuéntame otra vez los beneficios, los privilegios de tener esa tarjeta.
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0: Oye,
1: a Magali Nodal.
0: Oye, Lucho, oye, Lucho.
2: Oye, Rafa, había un man. Dice, bueno, por favor, me regala su nombre y lo iban a atender ahí. Una... Me dice, bueno, adivínalo. Te adivine tu nombre. Bueno, dame una pista y yo te lo adivino. Bueno, mi nombre empieza por F. Por F. Federico. No. Fernando. No. Fidel. No, a Rafa le tiró 160 nombres con F.
3: No, con F
2: y nada. De nada no joda, primo. Ya, verdad que me doy igual. ¿Cómo te llamas tú? Me llamo Fuancho.
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6: que me tocó pedir este fin de semana y me lo aprendí, Maite.
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6: Maite, tres canciones que tengan la palabra dos.
3: ¿Dos?
6: Sí.
3: Tú eres incómodo.
6: ¿Por qué?
3: Tres que tengan la palabra dos.
6: Sí, tres.
3: Para sacar un ganador.
6: Tres canciones que tengan la palabra dos.
3: Dale, pues.
6: Para sacar un ganador.
3: Dale, pues.
6: Tres canciones dos. Que tengan la palabra dos.
3: Para sacar un
6: qué ganador. Lindo es el amor. Oye, amor de los.
0: Ajá.
6: Lucho, tres canciones que tengan la palabra dos.
3: ¿Quién empezó el conteo regresivo?
2: Entre dos.
3: ¿Cuándo?
2: Esa era una novela.
6: Dos. Oh, que la persona no haya ganado, Lucho.

0: corazón.
1: Ah, mierda, sí, sí, sí.
2: A la de son seis. La del gran combo de Puerto Rico.
3: Seis y dos. Son
0: dos coplas y uno lee.
2: Y la de Diomedes.
1: Dos corazones.
0: Esa es la que quisiera yo.
2: Ajá.
0: Para
2: la de. La de Charlie Cardona. Dos enamorados.
0: Ay, un poco
1: yo me enamoré.
2: Dos locos de Los Inquietos. No, joder, mejor dicho, pues.
3: Van como ocho. Yo me enamoré de ella.
2: Ella.
1: Ey, ey, yo me enamoré de la que me hizo el dos.
2: Pero no, si ya, si no, ya ganó, Maite, no puede volver a ganar.
3: Yo me enamoré de la que hizo el arroz.
0: Sí, que no sea vivo. Si sí. Ya ganó, que le dé el chance a otro.
3: Que muerto.
2: A ver. A ver, si esto viene de ganar.
4: Comieron dos. Solo quisiera yo. Para entregártelo solo a ti, la de Uzi. Como tú no ha ido, como tú no ha ido. Y mi amor lo pongo ante los ojos de Dios. Qué lindo es el amor, amor de los dos. Hermoso que mi Dios lo bendiga.
3: Sí, señor. Se lleva una cara del tigre.

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0: Rafa, en la época de que pasaban los camiones del ejército haciendo batida, que se llamaba la popular batida, y Rafa, y los pelados corriendo, y el camión, para el camión, ve para el camión, y monte pelado para el camión, ay, pero aguante que... Rafa ya tenía el camión casi lleno y el tal camión ya se van ahí, aparece una señora del barrio, ay, señor soldado, ay, déjeme hablar. No, señora, no tiene nada que hablar, su hijo para en la esquina, que se forme como una persona, como un ser humano, la milicia le va a dar el orden, la disciplina, ay, pero déjeme hablar, pues no tiene nada que hablar, doña, no tiene que hablar, vaya allá al batallón, ella habla, pone, ay, pero déjeme hablar, bueno... ¿Qué va a decir? ¡No, bla! ¡Ven para acá! ¡Bla! ¡Vladimir!
1: ¡Hombre, vaya!
2: ¡Ay, Rafa! 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
3: 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En Tropicana son las
4: 9 de la mañana con 56 minutos.
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14: 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Son las
4: 9 de la mañana, 57 minutos en Tropicana.
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5: 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En Tropicana son las
6: 9:59 a.m.
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21: 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En Tropicana son las
6: 10 de la mañana en punto en Tropicana.
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26: 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En Tropicana son las...
6: Hey, Tropicana, 10 de la mañana con un minuto, 10-1.
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0: usted no lo cree, sino que investiga si es real. ¿Le ha pasado? No, que usted le preguntó algo a su pareja, ¿no? ¿Saliste el fin de semana? ¿Con quién saliste? La hembra le responde, no, salí con fulano y tal, tal, tal. Y usted se pone a investigar la película. Usted investiga. Usted es de esas personas que no cree en la versión de su pareja, sino que investiga. ¿Ah? Tiene la plena aquí en Tropicana, amén. Lléveme la plena y de Mixona diferente, bienvenido, soy Daniel Altaona. Hasta las 12 los voy a acompañar aquí en Tropicana. Y bueno, voy a saludar a toda la gente que está por ahí conectada con nosotros. Los que van llegando también a la sintonía, un abrazo. Bus, Taxi Colectivo, ¿loco qué? ¿Cómo va la película?
1: Comando el Tahor en Tropicana. Este es otro nivel.
0: ¿Cómo se porta el lunes? ¿Cómo se porta el arranque de semana? ¿Cómo se porta la jugada?

0: estar en paz. Un lunes para estar tranquilo. Un lunes para tomar las cosas con calma. Un lunes para manejar la tranquilidad. Un lunes para pensar muchas cosas que vienen en esta semana y poder cosechar cosas buenas, ¿eh? Así que, bienvenidos. 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Bienvenido, ¿cómo suena? Te menea, Tropicana.
1: Bueno, niño, señor locutor.
0: Vaya.
1: Sí, me ha dicho que salió 4 veces con el vecino, pero yo no le creo.
0: ¿A usted investiga?
1: Yo sé que se perdió 8 días, pero no le creo que estaba con el vecino.
0: Es de las personas que cuando su pareja le dice algo, usted no lo cree, sino que lo investiga.

0: llama California, la grande de Madrid, en Tropicana. La emisora diferente de Barranquilla, ¿qué dice, May?
1: Hablas alta hora, calzón. ¿Qué? Llegando tarde. Que si quieres que me llame todos los domingos ahora, hasta las 12 de la noche, haciendo la extra, que estás pelado.
0: ¿Cómo te parece? ¿Cómo te parece la jugada?
2: Hola, Dani.
0: Hola.
2: Dani, el que no amaneció bien y el que amaneció pensativo y el que no va a salir a la calle.
0: ¿Quién es?
2: Es aquel que la Valdiri lo visitó a la 1 de la mañana.
0: ¡Joda! ¡Oh, qué vaina! Bueno, usted es de las personas que cuando su pareja le tira una versión, usted no cree, sino que va e investiga de una. ¿O usted se cree la vainita,
3: Hola, cabeza pote.
0: ¿Pasó?
3: Hey, cabeza motor. Hey, yo cabezón.
0: Ahí te mando un besito también a Liber.
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0: Bueno, señoras y señores, les quiero contar que conductor de vehículo particular chocó contra un poste en la circunvalar hace pocos minutos. ¿Qué cosa, no? Por otro lado, 4 policías heridos y 2 civiles capturados por disturbios en Cali. Y por último, muere motociclista al ser arrollado por una buseta en el barrio El Porvenir. ¿Qué cosa, no? 10:33. Ahorita vengo con el huesito perverso aquí en Tropicana, la emisora diferente de Barranquilla. Son 3. La emisora diferente, Tropicana.
6: Una más. Aquí con el animal de animales. Bienvenida.
0: Interesada. Está interesada.

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2: 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En Tropicana son las...
3: Vale, en Tropicana, 10:44.
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13: 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Son las
3: 10:45 en Tropicana, 10:45, loco.
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3: Vale, confirmado por la NASA, 10:46.
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3: Bueno, es hora de sentirse en paz en Tropicana 10:46.
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19: 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En Tropicana son las...
3: 10:47 en Tropicana.
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22: 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En Tropicana son las
3: 10:48, en Tropicana 10:48.
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3: Bueno, es hora de sentirse en paz en Tropicana, 10:49.
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0: 10:51, se llama la canción Fonseca en Tropicana.
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0: pegadito.
1: Ahí se llama la manía de la canción en Tropicana Buena. De la buenísima Luister.
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1: El pelado Luister hace parte. La nómina estelar. De canciones que suenan aquí, ¿ah? ¿Eh?

0: 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Allá, ¿qué dice Longo?
1: Hey, Dani, imagínate tú que se te va a botar y no va. Yo después la seguí y la encontré que el vecino le estaba marcando el tarjetón. ¿Tú qué dices? Ese voto será muy grande.
0: El vecino le estaba marcando el tarjetón.
2: Yo no averiguo nada, pero a mí sí me averiguan. Mira, Dani, esperan a que yo me acueste, pero el mongolo no sabe que yo todas las conversaciones con el que me gusta las tengo en el Neki, y al Neki él no entra ni si con culpa.
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0: Así está la canción en Tropicana, Los Inquietos, en la emisora diferente de Barranquilla. Es esta Tropicana, loco.
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0: Bueno, usted es de las personas que cuando le pregunta algo a su pareja, ¿su pareja le responde, usted se queda con esa versión o investiga más? ¿Usted es de los que se queda con la versión de su pareja o es de las personas que dicen, yo no me creo ese cuento? Ese cuento le hace falta un pedazo y voy, investigo un poco más. Tírame la plena. 300-356-5677 de Tropicana, la emisora diferente de Barranquilla, el lunes. ¿Lunes? ¿Y a qué costo? ¿Será que hay más de uno por ahí?

0: vaina. 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Bueno, mándame tu nota de voz, 300-356-5627 de Tropicana. La emisora diferente de Barranquilla, loquito. ¿Dónde está? Ok, un servicio social. Oye, ya lo vamos a pasar, no te preocupes. Eso va. Cuenta con eso, ¿ah? A ver.
1: Dani, hermano, quedan boletas. Cuéntamelo todo.
0: ¿Boleta de qué? ¿Captura qué?
1: Boleta para malecón.
0: ¿Boleta de captura? ¿Cómo es la jugada? ¿Ah? ¿Cómo es la jugadita, loco? Bueno, ¿qué dicen por acá? A ver.
2: Hey, Dani, imagínate tú que se le va a botar y no jodas. Yo después la seguí y la encontré que el vecino le estaba marcando el tarjetón, ¿vale? No, ¿tú qué dices? Ese voto será mío, ¿vale?
0: O sea, lo había escuchado. No se me puede saber.
3: Hola, Dani, cabeza pollera. Oh, ay, yo no le pregunto, sí, cacho contento.
0: Ah, ok. Usted de los que no preguntará, se queda con la película, se amarra. Y chelo. Felices los cuatro, ¿eh? Tropicana. ¿Qué dice, men?
4: Oh, Daniel Taona. Uy, qué zona te amo, mi amor.
0: Pero qué empanada, loco. Qué empanada. Qué vaina jodida. Qué viaje. Qué viaje. Ahora sabe que vamos a escuchar un poquito.

0: abrazo para Aldita Solano. Gracias por escuchar, Tropicana. ¿Qué se viene, loquillo este? A ver, Tropicana.
1: Dímelo, mi gente. El huesito este, love. Ey, hay tres costeños naufragando en el mar ya. Ajá. Oh, y encuentran una lámpara más y que se les aparece un genio ya. Oh, le dice el genio, les tengo un deseo a cada uno. ¿Qué? Habla, careta, habla. Ay. Hablen ahora, callen para siempre. Él y el primero le dice, yo soy loco, yo quiero volver a mi casa, yo quiero volver a mi pin concedido, lindo. Y en el segundo le dice, mi hermano, yo quiero volver con mi familia, el pin concedido, lindo. Y en el tercero dice, ah, me siento solo. Ey, loco, que vuelvan estos dos manes.
0: Con una más, Tropicana, se llama...

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1: Bueno, pillé la película. En el pueblito dan muerte a un joven con anotaciones por hurto y fuga de presos. ¡Qué vaina! Por otro lado, un hombre fue asesinado frente a sus amigos en el barrio Los Robles. Y por otro lado, para cerrar esta información, asesinan a un presunto integrante de los costeños en el barrio. Oiga, en el barrio Mala María de Soledad. Según las autoridades, estos hechos se presentaron al parecer por el control territorial del

Usted es de las personas que cuando le pregunta a su pareja algo, ¿le cree su versión o investiga un poco más? Mírame la plena aquí dentro.

0: Dani, Cabeza Peñón. Yo no joda. Le creía ya.
1: Entonces.
0: Créele.
1: Ay, le creía.
2: 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En Tropicana son las
1: 11:45 en Tropicana.
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1: 11:46 en Tropicana, 11:46.
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0: Son las...
1: ¿Se fue así? 11.47 en Tropicana, 11.47.
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3: 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En Tropicana son las
4: 11:48, en Tropicana 11:48.
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0: Se llama Tuyo y Nada Más. Carlos Vives en Tropicana.
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Aquí estamos nuevamente para acompañarles hasta las 2 de la tarde a través de Tropicana. Queremos saber la movilidad, cómo transcurre en Barranquilla. Esta hora a través de una nota de voz, mis amigos los conductores, mis llaves. Mándenme ahí una nota de voz, cómo está la movilidad, dónde está el trancón asqueroso esta hora. ¿Qué está pasando en las vías de la ciudad de Barranquilla? 300-356-5627 de Tropicana. Traemos Juecito pero Perverso. Traemos tres noticias, mejor dicho, para hacer un mediodía diferente escuchando Tropicana. Llega el grupo Nietzsche, se pareció tanto a ti. Bienvenidos a Salsa a la Carta.

0: Ahí Barranquilla llegó el huesito perverso a Tropicana. 12 con 20 minutos, dice.
1: Dímelo, my people. El Perver West en acción, alegrándoles la existencia a toda la audiencia. ¡Es vital! ¡Ey, llega el director técnico de la escuela donde yo juego! ¡Joda, donde juego fuchibol! ¡Ay, y dice que, ajá, ¿quién va ahora? Carlito, define el partido, le dice Carlito. ¡Ah, oh, profe, yo no tengo pierna! Siempre con excusa, Carlito. Bueno, muchachos, perdimos por Carlito.
0: Qué vaina mala, loco. Bueno, hey, saludo para Elder y para Fray Rivera. Están amplificando Tropicana, me dicen buena. Salúdame a la YP, listo. Ahí está en sintonía, 12 con 21 minutos. Tiene la salsa esa hora, Frankie R. Frankie Ruiz, tú con él en Tropicana.

0: Tropicana no te echamos ni una, ni dos, te echamos tres noticias.
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0: Número uno.
2: Atención, motociclista pierde la vida tras ser arrollado por un bus en el barrio Porvenir en Soledad. Se desconoce bajo circunstancias, se presentó siniestro vial a las 7 y 24 de la mañana de ese lunes. Se presentó un trágico accidente de tránsito en el barrio Porvenir, en el municipio de Soledad Atlántico. Siniestro involucró una motocicleta y un bus de transporte público colectivo. La tragedia vial ocurrió a la altura de la 18:33, cerca de la clínica Porvenir. Según los reportes iniciales, la víctima conducía una motocicleta AX4 y al parecer fue arrollado por un bus afiliado a la empresa Transmecar, número interno 0086. El impacto fue letal sobre el pavimento y en total de la mitad de la vía quedó el cuerpo sin vida del motociclista, cuya identidad se desconoce en este momento. Vamos con la dos.
0: Número dos.
2: Atención, identifican víctimas de atentado que dejó un fallecido y tres heridos en La Esmeralda. Los hechos se registraron dentro de una vivienda donde las víctimas departían y consumían licor. Las autoridades revelaron las identidades de las víctimas, que el atentado en La Bala dejó un muerto y tres heridos en hechos que se registraron al mediodía del día sábado, fin de semana violento. La víctima fue identificada como Ronald Andrés Arrieta Contreras, de 24 años, y los heridos responden a Ainón Antonio Charlein, al igual que Jorge Isaac Abdalam y Kevin Antonio Torres, de 33 años. Oiga, según un acuerdo por acá, de lo que informan las autoridades, los sicarios se movilizaban en una motocicleta de color negra, llegaron hasta la vivienda del sector y atentaron contra las vidas, de las cuales departían e ingerían licor en su interior por motivos de un cumpleaños. Vamos con la 3.
0: Número 3.
2: Vamos al barrio El Pueblito. La víctima habría llegado a un lugar a bordo de un vehículo en compañía de varias personas, quienes posteriormente atentaron contra su vida. En repetidas ocasiones asesinan a un joven de 23 años en el barrio El Pueblito. Las autoridades investigan el homicidio de un joven de 23 años ocurrido durante la madrugada de Cerú del 22 de junio en el barrio El Pueblito, localidad suroriente de la ciudad de Barranquilla. De acuerdo con el reporte de la Policía Metropolitana, se registró a eso de las 2 de la mañana en la 120:10, donde fue asesinado a arma de fuego Isaac Steven Castillo Solano. Según las primeras versiones recopiladas por las autoridades, la víctima habría llegado al lugar a bordo de un vehículo en compañía de varias personas, quienes posteriormente atentaron contra su vida en repetidas ocasiones. ¡Ey! No son ni una ni dos, son tres noticias a esta hora en Tropicana.
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cosa, tema se llama Te Quiero en Tropicana. 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
3: Bueno, La Jugada Segura la tiene Colombia de clasificar directo, oiga, ganándole a República Democrática del Congo. Pasaríamos directo a la siguiente ronda. Esta es la jugada que se tiene que echar Colombia para pasar directo a la siguiente ronda. 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Entre muchos, Colmena ahora presentó La Jugada, ahí loco, y se vino el gol de Argentina.

0: gol de Argentina es ahora. Gol de Argentina 1-0. Nada más y nada menos llega Lionel Messi. Oiga, había botado un penalti. Mira, el man se reivindicó por acá con el primer gol al minuto 38. Argentina va ganando 1-0.
1: ¡Qué golazo!
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0: 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Tropicana, 12:45 minutos.
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5: 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En Tropicana son las
0: 12:47.
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0: Hey, en Tropicana son las 12:46 minutos.
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1: 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En Tropicana son las
2: 12:47 minutos en Tropicana, 12:47.
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2: Hey, La Hora en Tropicana, 12:48 minutos.
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7: 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En Tropicana son las
2: 12:48 minutos en Tropicana.
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9: 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En Tropicana son las...
2: Bueno, en Tropicana tenemos las 12:50, cambió.
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2: Bueno, 1:10 p.m. Aquí estamos en otra hora de música a través de Tropicana 89.1. Ya seremos en instante con Huesito Pero Perverso. Tres noticias en una hora. Y arranca el segundo tiempo de Argentina. Esa hora está jugando Argentina, sí señor, frente a Austria. 1-0 hoy anotado por Lionel Messi en el minuto 38. 300, 356, 56, 27. Quiero saber cómo está la movilidad a esa hora. Tíreme dónde está el trancón asqueroso. A través de nota de voz, a través de Tropi WhatsApp, el 300, 356, 56, 27 de Tropicana. Igualmente me reporta la sintonía de una. Mando un saludo a quien quiera mandar solo y me dice dónde está el trancón asqueroso. 1:10 p.m. Queremos seguir invitándote porque también se viene ese próximo jueves el íntimo con Alex Manga en la fábrica, de la aventura. Será algo espectacular para que usted disfrute del buen vallenato romántico con Tropicana, la emisora diferente, la emisora que ayuda a los peluditos y a la gente para que disfrute de ese íntimo Tropicana, el segundo, como solamente Tropicana sabe hacerlo.

0: una de la tarde con 20 minutos. Llegó la hora de Huesito Perverso en Tropicana. El HP se metió recargado con todos los juguetes. El muñeco, ¿qué dice el muñeco? Ajá, para ver, suéltalo, pues.
1: Dímelo, mi gente, el HP. Mi hermanito, el Dólar, el Luis Alberto Funes, el Funeto.
0: Vaya.
1: Ey, Funeto, llega la mamá donde la hija y le pregunta y que... Hija, ¿y ese iPhone? Mamá, me lo gané en una rifa. Oh, hija, ¿y ese carro? Otra rifa. ¿Y esa moto? Rifas, mamá. Ajá, ¿y tú qué haces en el baño? Afeitándome el talonario.
0: Dice una de la tarde con 21 minutos. Sigue Luis Alberto Fundes acompañándoles en este mediodía a través de Tropicana 89.1.

0: Ahí está Hansel Camacho y su canción Verdades en Tropicana 89.1, 1:26 p.m. Bueno, les comento. ¿Han visto la campaña El Sabor de Creerte, Increíble de Nutrexa? 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En Tropicana, 1:27 p.m.
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0: Número uno.
2: Atención, oye, reportan hurto de camioneta en el Gran Malecón. Los afectados fueron los miembros de una familia quienes se encontraban departiendo en un restaurante y dejaron el vehículo estacionado en el sector. Nuevo caso de hurto de vehículos se registró en el Gran Malecón de Barranquilla. Los hechos ocurrieron el sábado y los afectados fueron unos miembros de una familia que llegaron a departir al restaurante, dejaron la camioneta ahí y le dieron el Roberto Carlos, Roberto Hurtado, Roberto Clos, papá. Joda, qué vaina, aquí tumban en todos lados mi llave. ¡Oh, con la rata, compa! Una 33.
0: Número 2.
2: Atención, porque un hombre fue asesinado frente a sus amigos en el barrio Los Robles. La víctima era un hombre de 56 años. Un ataque sicarial acabó con la vida de un hombre en el barrio Los Robles de Soledad. En medio de una reunión en la que consumían licor en la noche del domingo, la policía identificó a la víctima como Omar Enrique Barrios Colón, de 56 años. La víctima, según testigos, se encontraba a las 9:40 de la noche con unos amigos cuando llegó un sicario, desenfundó el escupibala y le dio bambán zamorano en repetidas ocasiones.
0: Número 3.
2: A mediodía del sábado 20, en el barrio La Esmeralda de Barranquilla, sujetos en motocicleta atacaron a bala a un grupo de personas que departían dentro de una vivienda y dejó como hecho a un hombre muerto y 3 heridos. Atención, de acuerdo con el informe preliminar de las autoridades, la víctima fatal fue identificada como Ronaldo José Arrieta Contreras, de 25 años. Los heridos llevan los nombres de Don Antonio Chatelén, atención, Jorge Isaac Abdala y Kevin Antonio Torres, oiga, de 33 años. Los tres fueron trasladados al centro asistencial de La Manga, donde se encuentran estables. Oiga, los 4 hombres se encontraban departiendo dentro de una vivienda ubicada en la 13.77 cuando fueron abordados por sujetos en motocicleta. Sin medir distancias, sin medir palabras, sacaron el escupibala y recomenzaron a repetir, papi, a diestra y siniestra, bam bam zamorano. 1:35 p.m. Recuerda, Barranquilla, que no son una ni dos, son 3 noticias a esta hora en Tropicana 89.1.

Ahí está Eddie Palmieri, el tema se llama Yo Sin Ti en Tropicana. Una de la tarde, 42 minutos, vamos a la pausa de comerciales. ¿Estás pensando en estrenar moto? 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
2: 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En Tropicana son las...
1: En Tropicana, 1:43 p.m.
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13: 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Son las...
1: En Tropicana, 1:45 p.m.
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15: 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En Tropicana son las...
1: En Tropicana, 1:46 p.m.
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1: En Tropicana, 1:46 p.m.
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20: 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En Tropicana son las...
1: Es la 1:47 p.m.
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0: Ahí está Marc Anthony. El tema se llama Como en el Idilio. 1:50 p.m. en Tropicana.
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4: Oiga, segundo tanto de Argentina ya en los minutos de reposición. Gol de Lionel Messi. 2-0. Oiga, los 5 tantos de Argentina en el Mundial, todos ellos por Leo Messi. Segundo gol de Argentina, gana Argentina ya. 2-0 a Austria. Gol, gol, gol, gol, gol, gol, Tropicana.
3: ¡Qué golazo!
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0: Bueno, 12 de la tarde con 9 minutos. Bienvenidos al Tropicote Tropicana. Arrancamos una nueva semana, viejo Dani, con el triunfo de Argentina a esa hora.
1: Mierda.
0: 2-0 frente a Austria. Oiga, los 5 goles anotados en Argentina en el Mundial son de Lionel Messi.
1: Oye, no le están regalando nada para que estén hablando y ahora van a decir.
0: Pues me han votado el penalti. Voy a votarlo para que no me llamen penalti.
1: Exacto, para yo hacer 2-2 de calidad. Yo creo que Lionel Messi hoy por hoy, viejo Funes, sigue siendo una pieza fundamental en el fútbol mundial. Uno de los mejores, o por decir, el mejor jugador del mundo por encima del que sea. Ya lo digo aquí.
0: Bueno, y esas 5-5 goles de Messi, 2-0 ganando frente a Austria. Y aquí estaremos en instantes con Huesito Pero Perverso Tropicana. Tenemos noticias también. Vamos a pasar un lunes despegando la semana con el ánimo bien arriba a través de Tropicana 89.1.

0: Buen artista del próximo jueves, el segundo íntimo Tropicana en la fábrica. Alex Manga con todo ese repertorio musical, oiga, impregnado con los Diablitos, que este es uno de los temas que hace parte de ese repertorio que vamos a disfrutar este próximo jueves en la fábrica de la 21, en este segundo íntimo.
1: Es impresionante que antes decíamos, no, que el próximo jueves, y veíamos eso lejísimo, pero ya es literalmente este jueves. Ya está cerrada el link de inscripciones, o sea, ya los que se anotaron, los que van, mi queridísimo Óptimo, y esto va a estar espectacular. Nuevamente, y les reiteramos la invitación que les hacemos siempre, que hacemos los íntimos, y es a llegar temprano, porque depende de usted mismo coger los mejores puestos.
0: Bueno, viejo Dani, ¿qué le parece, Maite, si vamos con Huesito, pero
2: prepárese una de frente, tírala.

0: Shuggle, shuggle, shuggle, shuggle, shuggle, shuggle, shuggle.
1: And this is not.
0: Mierda, loco.
2: Amigo, ¿qué sale este loco? ¡Tira la HP!
1: ¡El HP! ¡De vuelta, muñeco! Arrasando con el rating, el huesito perverso. Ya. Tu perverso favorito, baby. Ahí va una señora y se monta en el colitoral. ¡Ay, esa vaina llena, marico! ¡Ay, la vaina! ¡Oh, mejor dicho, eso no le cabía ni un alfiler, weón! Oh, más lleno que rodadero en Semana Santa. Hoy le dice el peladito que, señora, ¿se quiere sentar? La señora, ay, sí, mi amor, gracias. Bueno, la próxima despiértese más temprano.
3: ¡Ay! ¡Qué ay! ¡Qué faltón, oye! Sí. ¿Y ese era el chiste? No, me vaya para allá, hombre.
2: 12 de la tarde con 20, ya tendremos aquí Sante, tres noticias, según aquí en Tropicana, al aire, eso que se llama.

0: estamos bien.
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3: Número uno.
0: Atención, porque la Policía Nacional reportó 4 uniformados heridos y 2 civiles capturados tras los disturbios registrados en la noche del domingo en Bogotá y Cali, luego de conocerse los resultados del preconteo en la segunda vuelta presidencial, donde dan a Berardo de la Estrella como el ganador. En el país, atención, a la capital del país, las autoridades también intervinieron en Usme y Kennedy para controlar focos de violencia, mientras que en Cali se reportaron millonarios daños materiales con más de 15 cámaras de fotomultas y 4 estaciones de MIO vandalizadas. Este es el transporte de allá, ¿no? Ahí está, mío.
1: El mío, sí. Horrible, horrible, horrible. La noche del domingo en Cali y en Bogotá, gracias a papá Dios, aquí en Barranquilla no vivimos eso, pero ¿usted se acuerda cuando la primera línea se tomó el país?
0: Claro que sí.
1: Con el tema del huevo, que a mí me da risa, que primero fue el florero, luego el huevo. Bueno, más o menos así, eso era metiéndose en los bancos, cogiendo cajeros electrónicos, vandalizando locales comerciales, de gente que no tenía absolutamente nada que ver y qué fuerte, de verdad. Ojalá no repitamos estas situaciones en el resto del país.
0: Listo, aquí está la primera.
3: Número dos.
1: La seccional de investigación criminal Sijín indaga el asesinato de un joven de 23 años en hechos perpetrados la madrugada de hoy lunes en el barrio El Pueblito, suroccidente de la ciudad de Barranquilla. Según la policía, la víctima se dedicaba presuntamente al hurto de vehículos en la modalidad de atraco. Le dieron bambán zamorano a este joven que tenía anotaciones por hurto y fuga de presos.
3: Número 3.
5: Bueno, por otro lado, incautan fusiles, drones, granadas y cartuchos de disidencias de la FARC en el Valle del Cauca. El material de guerra iba a ser enviado al departamento del Guaviare. Oye, qué vaina jodida, ¿no? Según las autoridades, el material de guerra pertenecía a la estructura Jaime Martínez de las disidencias de las FARC.
0: Bueno, Arisa, ahí están tres noticias. Esta vaina está tesa, loco. Uy. No son ni una ni dos.
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0: es Hamilton Torres, Papo Man. El tema se llama ¿Será que tiene otro? 12 de la tarde, 40 minutos. 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Vamos a la pausa cortica de comerciales. Dímelo, ¿viste?
1: Ah, no, bueno, vamos a la pausa. Le tengo un chisme.
0: No me vas a picar. Tira de una.
1: Del tamaño de la lengua de la protagonista. Su querida Andrea Valdés.
2: Ah, ya sé qué pasó más o menos.
1: No se metió en un lío, pero la metieron, la buscaron. Y cuando a la culebra la pican, ¡pum! La culebra pica.
2: Bueno, eso cae como que. El que se metió en un lío con la Valdiria.
1: Imagínense que con el bololó que ahora hay con la política, Andrea Valdiria ayer publicó una fotografía con el nuevo presidente, el señor Abelardo de la Espriella. Publica la foto de la Valdiria y comenzaron obviamente a hacerle lo que llaman el hate. Comenzaron a tirarle, que tú, qué tal, qué pascual. Entre la gente que le tiró, que le escribió a su interno, que le mandaron comentarios maluco, maluco, un tipo, un pelado, un peladito, le escribe, sí, porque tú, mal papá, y pues, que te vayas de Barranquilla, tú y tu hija, mal pa. Miércoles, cuando le mencionan, usted sabe, usted es papá, cuando mencionan al hijo de uno, uno se toca. Entonces la Valdiri le respondió, le dijo, ah, bueno, te voy a encontrar para que me lo digas en la cara. Pero el mando creyó que fuera verdad y doña Andrea Valdiri, a eso de las 12:30, 1 de la madrugada, estaba tocándole la puerta al muchacho, diciéndole, ven y me dices en la cara lo que tú me dijiste por Instagram.
0: ¿Y cómo le
1: lo encontró? Para que vea usted. Lo ofrendió y el man ahí sí, bueno, que disculpa, que me dejé llevar por la vaina de la política, qué tal. Y yo creo que es una reflexión bien bonita, como parte de lo que dijo también Andrea. Se nos olvida que detrás de las pantallas, detrás de las redes sociales, hay personas de carne y hueso. Y a veces nos tiramos de los machachos a hablar y a decir, porque creemos que no hay consecuencias y podemos afectar incluso a la otra persona sin que esa persona tenga nada que ver contigo, porque al final, si a usted, mi queridísimo óptimo, le gusta el color azul y a mí me gusta el rojo, pues problema mío que me guste el rojo y problema suyo que le guste el azul. Yo no tengo por qué ponerme brava con usted porque claro usted le gusta otro color. Entonces hay que aprender y creo que tomarnos esta reflexión de dejar de estar utilizando las redes sociales para hablar tanta vaina y para tirar tanto veneno.
0: Eso es hora de sentirse en paz. En Tropicana tenemos las 2 de la tarde, 42 minutos.
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5: 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En Tropicana son las
0: 12 de la tarde, 42 minutos.
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0: Es hora de sentirse en paz en Tropicana, 12 de la tarde, 44 minutos.
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16: 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Son las
0: 12 de la tarde, 44 minutos en Tropicana.
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1: 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En Tropicana son las
2: 2 de la tarde, 45 minutos en Tropicana.
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2: 12 de la tarde, 46 minutos.
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7: 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En Tropicana son las
2: 2 de la tarde, 45 minutos en Tropicana.
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8: 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En Tropicana son las
2: 2 de la tarde, 46 en Tropicana.
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0: 3 de la tarde, 6 minutos, atención, Parque Alegra llegó con la mejor titular, Alexa Cooper, en la delantera, pantalla gigante para disfrutar cada partido, en la defensa, espacios futboleros para la hinchada en la portería, como siempre, nuestros restaurantes y marcas favoritas, definitivamente se pusieron la 10, ven a vivir una experiencia mundial en Parque Alegra, te esperamos. Hey, 3 de la tarde, 8 minutos. Vamos de una con la ruta del Tropicón. Por este fin de semana, viejo Dani.
1: Póngale turbo.
0: Lo quiero invitar, Maite, Dani. ¿Usted le gusta el picó, Maite?
2: ¿Dónde quedó?
0: Ese domingo 28, mire, se van a reunir todos los picolos más pegados.
1: ¿Dónde?
0: En un solo sitio. 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Tremendo sitio en la ciudad de la 20 de julio para que usted disfrute el quinto festival de verano. 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
1: ¡Qué vaina linda!
0: 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Mencho Licores, ruta para este inicio de semana porque se viene Puente Festivo.
1: Oiga, hola, que va a ir a linda el Puente Festivo. ¿Qué día cae el Puente Festivo?
0: Cae
1: el
0: 29. Venga, vení, Maite, con cabellito.
1: Oye, qué vaina jodida.
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0: Y con listo, seguimos, Barranquilla, son las 3 de la tarde con 10 minutos, tendremos en instante Huesito pero Perverso en Tropicana, y se viene Francia, Irak, pendiente de los goles aquí por Tropicana.
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0: Y así como
1: hay... Ahí está Alesman, el artista invitado para ese próximo jueves. Oiga, segundo íntimo Tropicano 89.1 de la fábrica. Maite, ¿cómo van las invitaciones? ¿Cómo va esto? ¿Cómo va
2: cerradas
1: la música del evento?
2: Invitaciones cerradas, link cerrado. El que se inscribió, el que va, va. Mi queridísimo Óptimo, pues la invitación como siempre es que vayan temprano, para que puedan coger buenos asientos. A ver, son tres pisos que tiene la fábrica, son tres pisos que están disponibles, pero obviamente todos quieren estar ahí frente a la tarima.
1: Para verlo,
2: ahí,
1: exacto.
2: Que les caiga el sudor en la cara, ahí que puedan subirse a la tarima en cualquier momento. Aprovechar pues todo lo que se va a vivir en esta experiencia tan bonita que es el segundo íntimo del año 2026 con Alex Manga. Entonces nada, los esperamos como siempre, como a las 5 de la tarde.
1: Ya puede llegar, además de eso, en pantalla gigante, los partidos que vayan a ver ese día, disfrutar y sobre todo compartir de ese segundo íntimo que hace Tropicana. Ojo, puede llegar con un acompañante. Las personas que me han escrito me han dicho, hey, hay que llevar boletas. No, para eso es el link que le mandamos. Al final le llega una invitación y usted con su cédula puede ingresar de una, sí, con una acompañante a disfrutar de ese segundo íntimo Tropicana ese jueves en la fábrica. ¿Qué le parece, Giovanni? Si nos vamos con...

0: No puedo ahí.
1: Échelo.
2: ¿Cuándo
1: se le acaba el contrato a él?
2: No sé, está practicante, ¿no? ¿Seis meses?
0: No lleva ni un mes. Ya lo quieren echar, qué vaina.
2: Está pidiendo prima también.
0: Ah, hola, ¿cómo te parece?
2: Bueno, 319 llegó el cuacito perverso de Tropicana, dice.
3: Hola, llegando, me presento, el siete mares, el trotamundo, el preñador sin ley, el acuadog, el puerpo y el huesito. Hola. Ey, ayer llegó un yaje donde mi papá y se armó la gorda, mano, a curir. Hola. Ay, pero yo no entendí bien. Lo que pasó es que mi papá le dice a su yavi que, ah, loco, yo hice el amor tres veces con mi esposa antes de casarnos. ¿Y tú? Y él le dice a la amiga que yo también, pero no sabía que se iba a casar contigo.
1: Mira, yo te voy a decir una cosa.
2: Dios mío.
1: ¿Sabes que cuando echan a alguien, lo indemnizan, verdad?
2: Ajá.
1: Bueno, si nosotros llegamos a echar el huesito perverso, él tiene que indemnizar a todos los oyentes y a nosotros por escucharle las estupideces con las que sale.
0: ¡Qué barba!
2: Yo le quería una canción que viene después, Kevin C. Saliendo es saliendo mejor,
0: muñeca. No, pero
1: que
0: bárbaro.
1: La despegue.
2: ¡Ey, 320 minutos, muchachos! Seguimos con el ánimo bien arriba. Mañana juega Colombia. Estamos en esto que se llama... ¡El

0: 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También se tomaron las calles con mensajes de aliento y emoción y esperanza, despertando las ganas de creer en todo un país, no todo, oiga. Nos está mandando mi estimado Rey de las Morenas un mensaje espectacular, súper poderoso, que dice que todo se puede lograr si creemos juntos en Tropicana. 3 de la tarde, 26 minutos.
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0: tres grandes artistas de la salsa unidos en una sola canción. Ahí hablo de Hansel, Raúl y el señor Luis Enrique.
1: Oye, qué vaina, ¿no? Qué buena canción. Para disfrutar de este lunes, arrancando semana con el Tropicó de Tropicana.
0: Bueno, 3 de la tarde con 33 minutos. ¿Sabes cómo dijo Lengua Pegada?
2: ¿Cómo dijo?
0: Cle, cle, cle, cle.
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0: Atención, sicario, le quita la vida alias El Guajirito, presunto miembro de los Papalopes en el barrio El Ferry, sur oriente de Barranquilla. En un ataque sicarial perpetrado en la tarde de este domingo en el barrio El Ferry, en Barranquilla, dejó un hombre muerto. La víctima fue identificada como Elvis Jesús Villasmín González, de 28 años de edad, oiga, nacionalidad venezolana. De acuerdo con la policía, el mencionado se encontraba en un bicicoche en la 7.4 cuando fue abordado por dos sicarios sin medir distancias, sin medir palabras. Le propinaron varios impactos de bala, desenfundaron el escupibala y le dieron bam, bam, bam, bam, bam, bam, bam, bam, bam, bam, Zamorano.
4: Número dos, número dos.
2: Noticia número dos en Tropicana, la emisora diferente, la emisora más bacana. Muchísima atención porque se ha referido el procurador Gregorio Elejash. No se ha demostrado ningún fraude hasta el momento. El jefe del Ministerio Público destacó que quien alega que hubo fraude deberá probarlo ante las instancias correspondientes, porque hasta el momento no se ha detectado ningún tipo de fraude, afirmando que las elecciones de ayer domingo 21 de junio, que dejaron como presidente al señor Abelardo de la Espriella, hasta el momento siguen siendo confirmadas.
4: Número 3, número 3.
1: Y bueno, por otro lado, asesinan adolescentes cerca a una cancha del barrio Las Malvinas. Una de las personas con la que estaba le disparó presuntamente en múltiples ocasiones. La víctima, según informó la Policía Metropolitana de Barranquilla, se encontraba en su vivienda cuando una persona lo invitó a ver un partido de fútbol en la cancha del sector. El adolescente compartió con varias personas por unos minutos y luego uno de ellos le disparó presuntamente en reiteradas ocasiones. La víctima fue llevada a la clínica San Ignacio, donde falleció por la gravedad de las heridas.
0: ¡Listo, Barranquilla! ¡No son ni una ni dos!
1: ¡Son tres en Tropicana!
4: ¡Sonando!

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1: Bueno, 3 de la tarde, 43 minutos a Tropicana, 3:43. Bueno, mañana juega Colombia. Yo me quiero ver este encuentro espectacular, Colombia frente a República Democrática del Congo. Quiero verlo en un sitio bacano, quiero ver en pantalla gigante, ya que no podemos estar en el mundial, pero ver todo esta.
2: Como si estuviéramos en el estadio.
1: Ya listo. ¿Qué tengo que hacer, Dani, Maite?
2: Bueno, que lo diga Maite, pues.
3: Bueno, le tenemos el plan, ¿no? Lo más breve es venir a la calle 88, número 42B13, Dani, porque tenemos en entradas para la Fanson Águila en el Malecón.
2: Buena,
3: que Barranquilla es la casa de la Selección Colombia. Y teníamos que armar nuestro propio estadio, ¿sí o no?
2: Ahora, usted está cerca a Caracol, usted está cerca a Los Nodales, amigo oyente, amigo conductor, in-driver, carro particular, camioneta, taxi,
3: bus, ¿tienes?
2: Buseta,
3: moto,
2: ¿cómo se llama esta? Eléctrica, triciclo,
3: eléctrica.
2: Bicicleta, el de la tienda,
3: el del carrito enando.
2: Caminando, están aquí cerca. Lleguen de una y le mandamos la boleta aquí a la puerta para que usted se vaya. ¿Cuánta necesita? ¿Cuánta quiere? Y vaya a disfrutar el mañana. Y pendiente por si el fin de semana hay otra más. Entonces,
3: sí,
2: pilas pues, el Fanson con Tropicana.
1: 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Bueno, vamos a la pausa de comerciales. Después de la pausa volveremos en la última hora de esto que se llama
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3: 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En Tropicana son las
4: 3:45.
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14: 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Son las
4: 3:46 en Tropicana.
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1: 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En Tropicana son las...
2: En Tropicana, 3 de la tarde, 48.
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2: Hey, La Hora en Tropicana, 3 de la tarde, 48 minutos.
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7: 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En Tropicana son las
2: 3 de la tarde, 49 minutos.
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1: Oye, hablando de experiencias mundiales, llegó la Copa Mundial de la FIFA 2026, el torneo de fútbol más importante que tiene a todo el mundo pegadito al televisor. Y el día de mañana juega nada más y nada menos que nuestra amada selección Colombia, la tricolor. ¿Usted dónde se va a ver el partido, Óptimo?
0: Bueno, yo quiero ir mañana, quiero estar en el malecón, Maite.
1: Es que es el mejor plan.
0: Sí, sí, por la orilla del río, Dani.
1: Vea.
0: Algo espectacular, vea, la noche.
2: Lo voy a decir algo.
0: Si gana Colombia, podemos celebrar bacano.
1: Es que va a ganar.
2: Le voy a hacer una pregunta a los dos. ¿Prefiere un coquito o una fría?
1: Un águila.
2: Un coquito, o sea,
0: un coquito para refrescar.
2: Michelado, algo así. Bueno, entonces esto solo va a encontrar en el malecón donde te está llevando Tropicana, loco, que hay que hacer, Maite.
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0: Bueno, voy con la ruta de una, mi estimado Daniel Taón. 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

0: señoras y señores, en el minuto de Mbappé, o sea, el Soledad, hace el primer gol para Francia. Francia lleva 1, Irak lleva 0.
1: Hey, golazo, ¿no?
0: Golazo.
1: Pierna zurda, el mismo que era la jugada.
0: Por el Mundial 2026, aquí en Tropiquera, a nombre de BetPlay.
2: ¡Qué golazo!
0: Cuento retrasado, ¿qué?
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0: Bueno, de las vértebras.
1: Uy, zona.
2: De las vértebras.
3: Oye, yo pensé que usted me iba a hablar. Te estaba hablando un profesor de química.
0: De las vértebras del vallenato romántico. Okay. Donde emana este ritmo romántico que es Rafael Orozco. El que lo impulsó primero, el que le dio la medida, el sentimiento al vallenato. Bueno, se despliegan de ahí Jesús Manuel, se despliega ahí Miguel Morales, muchos, Nelson Velázquez. Bueno, y este señor también, los Chiques, también hicieron parte de este repertorio musical romántico, romántico. Y tanto este tema exitoso que ha sido grabado también en México en música popular.
3: Hombre,
0: lo hizo Gillo Zarante en salsa, de los vallenatos que ha tenido réplica en otros sectores de otros países, en su ritmo habitual, como es lo popular y la salsa, pero aquí originalmente de los Chiques del vallenato.
2: A mí me gustan los tubérculos del vallenato.
3: Dios mío bendito.
2: ¿Ustedes saben cuáles son los tubérculos del vallenato?
3: Ya saben quién es
2: la yuca.
3: Ya saben quién es el AYP. Mi hermano, hablando de cambiar ritmos de estos de vallenato romántico. En Argentina se hace muy popular la cumbia argentina con bastante yantén, para que sepa
0: usted.
3: Lo
0: que pasa es que la cumbia nace aquí en Colombia, en Soledad.
3: Claro.
2: De hecho, me llamo cumbia.
0: Pero cada país
3: tiene una cumbia.
0: Perú, menos Brasil, han hecho la cumbia a su estilo.
3: Ok.
0: A su estilo romántico. Claro, usted escucha el...
2: Brasil hizo la lambada.
0: De hecho, Selena Quintanilla, la tecno cumbia, es...
3: Porque hace poco se veía a Lionel Messi cantando un yantén, obviamente hecho cumbia argentina.
0: Entonces, exacto.
3: Bueno, le gustaba la letra, el man, o sea, es de una de las canciones vallenatas pegadas por ahí en cumbia.
0: En cumbia, vaina, exacto, ¿no? La fusión. Bueno, voy con esto.

0: Tírelo, Calvestre Estalón llegó, eh.
1: Mi hermanito, el Dani.
2: Mierda.
1: Ese es otro, hay que pedir. Ey, ey, ey, barro con el locutor. Ey, ey, barro, Dani. Wow, wow, Dani. Ay, estoy aburrido. Oh, estoy más aburrido que los pedristas hoy.
2: Ey, ey, hombre.
1: Oh, Dani, estoy aburrido, mi hermanito. Sí. Oh, porque ayer, ayer fui a mi entrenamiento en la escuela de fútbol ya. Oh, mi primer entrenamiento.
2: ¿Y qué entrenas?
1: Y el profe cuando me vio jugar me dije que soy como el té de manzanilla.
2: ¿Y cómo así?
1: Oh, no sirvo para nada, pero caigo bien.
3: Se me hace que alguien me olvidó de Dani.
2: No, no, no, no, hombre.
0: Listo, ahí está el Julio Paca hasta ahora. El HP, el huesito perverso en Tropicano, 89.1. En instante arrancamos con tres noticias hasta ahora.
3: Vamos con el chica. Que me hace reír.
2: Me voy en Tropicana.

0: Qué golazo.
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0: 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La hora está ahora en Tropicana, 4:26 minutos.

0: está muy adelantado el tiempo.
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2: Bueno, amigo Dani, hablemos de La Jugada Segura, mi llave.
3: Oiga, La Jugada Segura, viejo Funes, es que Mbappé va detrás de Messi, cuadro, ahí peleando el botín de oro del Mundial.
2: Oye, qué golazo, yo.
3: Golazo.
2: Qué golazo. Claro.

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0: Tropicana no te echamos ni una, ni dos, te echamos tres noticias. Tropicana. Número uno.
1: Atención, un motociclista perdió la vida al ser arrollado por un bus de la empresa Transmecar en la calle 18 con 32, altura del barrio del Porvenir, en Soledad. Lamentable accidente de tránsito ocurrió en la mañana del lunes a las 7 y 24 de la mañana de hoy, día 22 de junio. Se presentó un trágico accidente de tránsito en el barrio Porvenir, en el municipio de Soledad. El siniestro involucró una motocicleta y un bus de transporte público colectivo. El choque, qué vaina. Vamos con la segunda.
2: Número dos.
3: Atención, porque hace unos minutos, hace unas horas ya, una emergencia se presentó en la tarde de hoy en el conjunto residencial Torres de Montreal, en la carrera 44B, número 99C80 del barrio Miramar, en el norte de la ciudad de Barranquilla. Al parecer, la emergencia involucraría a 4 vehículos que se encontraban en un parqueadero del antes mencionado conjunto residencial. Momentos de pánico vivieron los residentes al ver salir las columnas de humo y el fuego. Usted puede ver los videos en arroba Tropicana Barranquilla.
4: Número 3.
5: Bueno, viejo Funes, la selección Colombia entonces se prepara para el día de mañana para jugar contra República del Congo. Y por supuesto, la selección Colombia ya creo que el día de mañana es local y jugará con la amarilla, azul y roja, la camiseta oficial de la selección Colombia. Esperemos que haga un buen partido para ya así sellar la clasificación para en esta Copa del Mundo. ¿Qué pasó?
1: Y pasar directo, ¿no? A la siguiente ronda.
3: Pregunta técnica.
1: Dígame.
5: De las técnicas.
3: ¿Cómo vamos a hacer cuando salga el himno de la República del Congo?
5: ¡Congo, mamá!
1: ¡Eso! ¡Ey! No son ni una ni dos.
5: ¡Son tres en Tropicana!

0: 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En Tropicana, 4 de la tarde, 45 minutos.
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4: 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En Tropicana son las...
0: Son las 4 de la tarde, 46 minutos.
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0: Es hora de sentirse en paz en Tropicana. 4 de la tarde, 46 minutos.
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14: 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Son las...
0: 4 de la tarde, 46 minutos en Tropicana.
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16: 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En Tropicana son las...
0: En Tropicana, 4 de la tarde, 47 minutos.
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0: 4 de la tarde, 47 minutos en Tropicana.
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9: 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En Tropicana son las...
0: 4 de la tarde, 48 minutos en Tropicana.
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0: tenía que llorar por ti en Tropicana 89.1, salsa romántica en la emisora diferente, la emisora más bacana de Barranquilla. Señoras y señores, y en este momento, mi gente linda, mi gente bacana, comenzamos. 5 de la tarde, 20 minutos. Esto que se llama Como Atardeció Barranquilla de Tropicana.
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0: Don Daniel Chabone, como siempre, qué placer saludarlos comenzando semana a pie derecho. Y Como Atardeció Barranquilla está listo para informar, para entretener, para deleitar a nuestra gente. Aquellos que desde bien temprano sintonizan la más bacana Tropicana, compañero.
2: Les mando un abrazo para todos los oyentes de Tropicana. Qué bueno estar con ustedes. Un clima perfecto, un clima fenomenal, donde no hay un clima tan agradable, Edgar Alexander, aunque está el clima chévere, es por los lados del partido entre Francia e Irak. Se ha suspendido por el tema de las tormentas. Hay mucha lluvia, Edgar Alexander, y se ha suspendido el partido. Va ganándolo la selección de Francia con gol de su gran amigo, el Kiki Mbappé.
0: Ese, esa pelea está buena.
2: Adivina, le dicen el minuto de Mbappé.
0: ¿Por qué?
2: El minuto Soledad hizo el gol.
0: Sí, Dani, esa pelea está buena. Sí, hizo Lionel Messi dos hoy, Mbappé hizo uno.
2: ¿Y dónde está Penaldo?
0: Ya, está...
2: Penaldo nada, ¿cuándo juega Penaldo hoy? Yo mañana.
0: No, mañana con Colombia.
2: Oye, qué vaina jodida.
0: Juega mañana.
2: Ah, pero yo voy a decir algo.
0: Mira, antes del partido de Colombia, ¿cierto?
2: Mira lo que le voy a decir y usted va a analizar la jugada.
0: Ajá.
2: Argentina juega para Messi.
0: Ajá.
2: Francia juega para Mbappé.
0: Mbappé.
2: Portugal no juega para Cristiano. Y ahí está la gran diferencia. Entonces yo creo que a Cristiano le toca rebuscarse su película, le ha tocado más duro. No sé por qué hay esa rivalidad ahí en Portugal, no sé qué pasa.
0: Ahí el chiquitico este, el pelado, ¿cuál? El que lo digo, creo que fue Neves, lo digo, ¿no?
2: ¿Qué digo?
0: Dijo que ya Cristiano Ronaldo no era el Cristiano Ronaldo de otros años, sino era uno más.
2: No, perdón.
0: Era uno más, pero...
2: Ah, pero suma una insignia de Portugal, eso más que hay que respetarlo. Pero, mientras esté jugando hay que respetarlo.
0: Eso es como un James Rodríguez, sí, en la selección de Colombia.
2: Aunque a mí no me guste, hay que respetar que el más goleador del Mundial, ¿qué puede hacer?
0: Y entre otras cosas, Dani, hay mucha variante en la selección francesa. Okay. Tiene a Olise, tiene a Dembélé.
2: Es una calidad.
0: Tiene, o sea, sacan a los 11 y meten otros 11 más y listo.
2: Mira, le voy a decir algo. Francia es como el Junior de Barranquilla.
0: ¿Cómo?
2: Anda con la nevera llena.
0: Hombre, sí, señor.
2: Es original.
0: Es correcto, es correcto.

0: 5 de la tarde, 23 en Tropicana. Rapidito, ¿qué podemos contarle a nuestros oyentes? Televisora diferente. Atención, atención, atención. Escalofriante crimen en Bogotá. Cuerpo de mujer fue abandonado en una maleta. Las autoridades de Bogotá adelantan una investigación para esclarecer el homicidio de una mujer cuyo cuerpo fue encontrado al interior de una maleta en la capital del país. De acuerdo con las primeras indagaciones, la víctima había sido vista horas antes en compañía de un hombre extranjero, vista que ahora es clave para construir sus últimos movimientos. Oiga, feminicidio otra vez en Colombia.
1: De que va a ir a jodida. Por otro lado, Edgar, pánico en conjunto residencial de Miramar por incendio de vehículo. Momento en que salía el humo tras incendio del vehículo, hay un video por ahí, y una emergencia se registró en la tarde de este lunes en el conjunto residencial Torres de Montreal, en la 44B con 99C, barrio Miramar del norte de Barranquilla. Un vehículo se incendió en el parqueadero común del lugar y el humo generó pánico entre los residentes del sector. Al lugar hicieron presencia dos máquinas del Cuerpo de Bomberos de Barranquilla para controlar la situación. Testigos señalaron que algunos residentes evacuaron sus apartamentos ante el humo que salía del parqueadero. La situación generó zozobra entre los residentes del conjunto residencial, especialmente en la Torre 1, teniendo en cuenta que hay pacientes con limitaciones de movilidad y la evacuación se les dificulta aún más porque el ascensor no funciona. ¡Hombre! Aproximadamente hace un mes están pagando administración. ¿Cómo te parece?
0: ¿Cómo te parece esa vaina? Dios mío, qué locura. 5 de la tarde, 24 minutos, con consignas como: nos sacaron como unos perros. Tomé. Según decreto, trabajadores del Ministerio de la Igualdad mantienen un plantón a las afueras del DAPRE para exigir respuestas del gobierno nacional y garantías sobre su situación laboral en medio del proceso de liquidación de la cartera, Dani.
1: Oye, por otro lado, un capturado en operativo de liberación de 22 indígenas en La Guajira. 7 menores estaban entre los secuestrados. ¿Cómo te parece la película, loco?
0: Más información en Tropicana 89.1, la emisora diferente de Barranquilla. Un hombre identificado, atención, como Elvis de Jesús González, de 27 años de edad, fue ultimado al mediodía del pasado domingo 21 de julio en el barrio El Ferry, en el suroccidente de nuestra ciudad de Barranquilla. El ataque criminal ocurrió alrededor de las 12:30 de la tarde, a la altura de la carrera 7B con calle 4, cuando la víctima, apodada Canasta, se encontraba trabajando como conductor del boliche.
1: Bueno, muere motociclista al ser arrollado por boceta en el barrio El Porvenir en Soledad. Autoridades de tránsito investigan las causas del accidente. La víctima conducía una motocicleta de placas FBU87H cuando fue embestida por la boceta de placa UZC985 que cubría la ruta C17. El conductor de la moto quedó tendido en el pavimento sin signos vitales y a un costado de su vehículo.
0: 5 de la tarde, 25 minutos. 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Bienvenidos.
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0: mañana.
1: Dani, si tu ex te manda un mensaje, si tu ex te manda un mensaje a las 2 de la mañana diciéndote: ay, nene, necesito un favor tuyo, ¿será que me prestas 40 mil pesos? ¿Tú se los prestas o qué le dices? ¿Cuál sería tu respuesta? ¿Cuál sería tu respuesta? Espérate. Ahora sí.
2: Dependiendo cómo haya terminado con la tipita.
1: Sí, es tu ex.
2: Es mi ex. Me estás hablando de la mamá de las niñas.
1: Estás hablando de la que era mi pareja. Sí, sí.
2: En este caso hay ex que no queda ningún compromiso y otra ex que sí quedan compromisos, como hijo.
1: Entonces
2: te dice que te preste 40 barras. Yo se lo presto.
1: ¿O se lo regalan?
2: No, también se lo puedo regalar.
1: Ok, está bien. Entonces tú sí vas para eso.
2: No, yo sí voy para eso. Pero si no tienes ningún compromiso.
1: Ok.
2: ¿Usted?
1: ¿Yo qué haría, Jordan?
2: ¿Qué haría Edgar Alexander?
1: Yo sinceramente leo el mensaje y la bloqueo. No, yo la bloqueo.
2: ¿Usted está en malos términos con la hembra?
1: Sí, señor, yo la bloqueo de una. ¿Qué dicen los oyentes de Tropicana? Al 300-356-5627.
3: Ellos acaban, mi hermanito lindo, yo le diría: sueñito, Rocky.
1: ¿Qué le dirá a los oyentes de Tropicana? 300-356-5627. Si llega un mensaje de tu ex a las 2 de la mañana diciendo: ay, nene, necesito que me prestes plata, ¿tú vas para eso o no vas para eso? Bueno, y en el caso de las mujeres: oye, amor, oh, mi vida, lo que pasa es que tengo una calamidad, ¿será que me prestas platica? ¿Usted, señorita, se lo presta o qué hace? ¿Cuál sería su respuesta?
3: ¡Ey, cabeza de motor! ¡Ey, Yocaba!
1: ¡Mierda!
3: Para los dos.
1: Yo besito no le voy a tirar. Besito no le voy a tirar.
2: Pero, Edgar, siempre ocurre cada vez que tú llegas. La emisora está seria.
1: Esto, man, no
2: sé. Llegas tú a, mejor dicho, la besuqueadera.
1: Les comienza a palpitar Anuel.
2: Anuel
1: AA.
3: Yo se lo regalo y se lo voy a cobrar ya mismo. Le pongo los pies audífonos.
1: No, hombre.
3: Mini Split en 16.
1: Uy, go. Tropicana, ¿qué dicen los oyentes? Hola.
4: Esa es la mala hora. Y hay que decir: te reprendo en nombre de Jesucristo. ¡Fuera! ¡Fuera! ¡Fuera!
1: ¡Fuera, espíritu pidión! Tropicana. ¿Qué pasó, Diego?
2: Ahora, Edgar Alexander, ¿sí? si ella te lo pide para verse, ya es otro cantar.
1: Ese es otro cantar. ¿Y usted sigue?
2: No. Todo por Neki, ya.
1: Ok.
3: ¡Eh, video Yocaba! Joder, la mamá de mis hijos. Y se ha portado elegante. Yo se los mando de one, two, three.
1: ¿Viste, este man? Sí, señor, yo se los presto.
5: Tropicana, buenas tardes. Bueno, yo a ella no le presto nada. Yocaba, pero a ti te doy todo.
2: ¡Qué pacotilla!
1: ¡Fuera, espíritu raro!
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0: ¡Atención! ¡Atención! ¡Hay un trancón asqueroso en estos momentos en Barranquilla! ¡Se lo informa la emisora diferente, Tropicana 89.1!
1: Es más de 5 de la tarde con 47 en Tropical 89.1. Tíreme la plena por donde anda la movilidad complicada al 303-56-5627 de la emisora más bacana, Tropicana.

0: ver qué dicen los oyentes de Tropicana, la más bacana, 5 de la tarde con 47 minutos al aire. ¿Cómo atardeció Barranquilla? Hola, Tropicana, buenas.
1: Trancón, trancón, trancón asqueroso. Ya vamos a prender llantas, vamos a prender las llantas en ese fumadar mío. Vamos a hacer huelga, nos tumbaron, nos robaron.
0: Más oyentes, 303-56-56-27. ¿Cómo están las calles, las avenidas? Tropicana, dígalo de
2: usted. Hey, caballito, te habla tu marido. Trancón aquí en el barrio del Prado por la 38 al 100, ¿viste? Ya sabes que tu marido es el que te está dando el reporte, ¿viste?
0: Bueno, ya que eres marido mío, me apetece tomarme con mi compañero Dani.
3: Ajá.
0: Dani, ¿juguito con qué?
3: No, una carne a la llanera.
0: ¿Sí o no, para los dos?
3: Vale, una 75 lucas.
0: Va para esa.
3: Transfiera la vaina.
0: Si es verdad, yo digo, saludo para mi marido, ya de una. Demuestra firmeza para que lo que carnecita la llanera, ya. 70 palos ya, de una. Tropicana.
2: Hey, caballito perro, caballito, Dani, cabezón, zorrochucho. Hey, debajo del puente de la cordialidad con circunvalar. Uh-huh. Tráfico intenso, lento. Un pedacito, pero lento.
3: No jodas.
0: Lento. Tropicana.
4: ¿Qué más, caballito? ¿No tiene 60 barras por ahí que me preste? Oa, caballito, trancón, calle 76, desde la carrera 65 hasta la 54, mi hermano.
0: Listo, papá, un abrazo. Más oyente. 300-356-5627. Hola, Tropicana.
5: Trancón asqueroso, la 44 con 76. Trancón asqueroso hasta la 72. Trancón.
0: Listo, de una, Tropicana.
6: A ver. Trancón asqueroso. Asquerosísimo trancón en la 38 con circunvalar. Trancón asqueroso. No ponen ni un regulador ni nada.
3: A ver, Tropicana, que dicen por acá, 300-356-5627.
7: Llega a la casa rápido porque te tengo un pescado bien frito, caballito.
0: Mierda, esto porque son de manesqueo.
8: Habla Biodani, cabeza puerco. Claro, claro, lo tumbaron. Tú no dices nada porque tú también eres la misma calaña de ellos. Ah, como tú trabajas.
0: Mierda.
3: ¿Tumbaron de qué?
0: Vamos a zampar un poco. A mí no me interesa la política.
3: Vaya a trabajar, hombre. ¿Qué de quién? ¿Qué? Hay que ir a trabajar, hermano. Ustedes se ponen con una pendejada y bobada.
9: Tropicana, buenas tardes. Hey, caballito. Mi amorzote hermoso. Vieras que me late como.
0: ¿Cómo qué?
9: Como corazón de morro, güey.
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3: 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En Tropicana son las
4: 5:57 minutos en Tropicana.
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8: 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En Tropicana son las
4: 5:58.
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19: 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Son las
4: 5:58 minutos.
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2: 6:04 minutos.
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0: es 11 minutos. Yo, Dani.
1: A ver.
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1: 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Nutresa, en Tropicana 89.1, 6 de la tarde con 18 minutos.
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0: Silvestre Dangón y Juancho de las Priallas. La canción se llama Ahí, Ahí, Ahí, Ahí, Ahí. 6 de la tarde, 22. 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
0: ¡Ay, ay, ay! Es Tropicana 89.1, aquí estamos, el Yocao y el Dani, hasta las 8 de la noche, con toda la buena música y con toda la actitud. De lunes comenzando semana con el pie derecho. Y en este momento, señoras y señores.
2: Ayúdame, señor.
0: Ayúdame, señor. Ayúdame, señor, ¿por qué, Dani?
3: Bueno, ayúdame, señor Edgar Alexander, a que la semana se haga más rápida para que llegue la mensualidad, porque estamos pelados.
0: Ayúdame, señor, con el poco de intenso. Ya está bueno, ya, por Dios, por favor, que todavía siguen hablando de política. Un cocotazo para esa gente.

¿En qué momento del día dice usted ayúdame, Señor? ¿Cuándo dijo usted ayúdame, Señor? Ayúdame, Señor. Ayúdame, Señor. Con el poco de cachones esto que me manda, besito. 303-56-5627.

0: Señor, ayúdame, Señor. Ayúdame, Señor.
1: ¿A qué? Ayúdame,
0: Señor. ¿Con qué, con qué, con qué?
2: Ayúdame, Señor. Ayúdame, Señor. Que fui a donde la suegra y me prestaron el baño y eché la fulca y tapé el baño.
0: Ayúdalo, Señor. Ayúdalo, Señor. Ayúdame, Señor. Papi, no ha llamado de la suegra mejor.
2: Ayúdame, Señor. Ayúdame, Señor. Que Colombia gane mañana y por goleada. Ya lo que fue, fue de política. Ya perdimos.
0: Eso,
2: ya.
0: Eso, eso.
2: Perdió por fraude. Pero listo, para adelante. Hay que seguir camellando. Hay que seguir luchando por este país y por la familia. Bendiciones.
0: Amén, amén, amén. Ayúdame, Señor. Con Rosana, que me para zarando, me para molestando. Ayúdame, Señor. Llámame tranquilo, Rosana. Ya está bueno. ¿Qué manda estoy pagando yo?
3: Ayúdame, Señor. Cuando me pongo a pensar en mujeres, que nada más me gastan el bolsillo. Ayúdame, Señor, para que no piense en mujeres y piense en poder trabajar y sacar más plata para mí, para ganar cosas para mí. Ayúdame, Señor, líbrame de esas mujeres.
0: Líbralo, Señor. Ayúdalo, Señor. Más oyentes, Tropicana, Tropicana, Tropicana.
4: Ayúdame, Señor, con estos chicharrones de la 72, todo esto con juegue, está congestionado. Ayúdame, Señor, a salir de aquí.
5: Ayúdame, Señor. Oye, ayúdame, Señor, con ese, mejor dicho, ese reguero de besitos y vaina rara por aquí.
0: Ayúdame, Señor. Ayúdanos, Señor.
6: Ayúdame, Señor. Ayúdame, Señor, a conseguir la ayuda en Tropicana.
0: Ayúdala, Señor.
5: Ayúdame, que la ayude con todas 5 a.m. mañana.
0: Ayúdala, Señor, para que el maestro la ayude. Ayúdala, Señor.
5: Ayúdala, Señor.
3: Ayúdame, Señor. Que la hermana mía estaba con Cepeda y ganó el Tigre y ahora no me quiere prestar un billete porque yo voté por el Tigre. Ayúdame, Señor.
0: Ayúdalo, Señor. Ayúdalo, Señor.
7: Dani, que Dios ayude al vale que lleva a la abuelita a agarrar la mano a cobrar la tercera edad, porque la mitad era para los servicios y la mitad se la cogía él. Ahora no recorten eso, papi, nada más le va a alcanzar para los servicios.
0: Tropicana,
7: y
0: la...
8: ¡Ay, ayúdame, Señor! ¡Ayúdame, Señor! ¡Ay! ¡Ayúdame, Señor! ¡Ay! ¡Con un carrerón, ayúdame! ¡Que entre a ayudar esta machucha!
0: Ayúdalo, Señor, y trae Beretta Mayuyo.
9: Ayúdame, Señor, que de las 9:50 me va clavando. Es Jader.
5: Deja clavado, bienvenido. Sabadera.
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0: canción se llama Ella y tú con Juan Manuel Lebrón en Tropicana, la emisora diferente, la más bacana de Barranquilla. Es Tropicana 632. Ibas a decir tú, loco. Ibas a decir tú, pa', ¿eh?
1: Ay, ayúdame, señor, que se mudó un vecino que está más chévere. Y me dijeron que siga. Ay, ayúdame, señor.
2: Una canción más en Cómo Atardeció Barranquilla de Tropicana se llama La María. Feliz retorno a casa.

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0: Y cuando decimos la emisora de los eventos, es que verdaderamente nosotros sí lo presentamos a nuestra gente, a nuestros oyentes, viejo Dani.
2: Sí.
0: Grandes eventos con los artistas más importantes del vallenato, de la champeta, de la salsa, siempre ahí cerquitica en los íntimos Tropicana.
2: Así que no se lo pueden perder el día 25. Los que ya se inscribieron, nos vemos en la fábrica a las 5 de la tarde. Y los que no se pudieron inscribir, meter en la lista, Edgar, lastimosamente ya cerramos el link.
0: Sí, sí, sí.
2: Para que puedan estar con nosotros. 25 de este mes en la fábrica, o sea, el jueves.
0: Federico Sánchez. Canciones como esta. Esta también. La van a disfrutar con Alex Manga. Esta también es otra.
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0: ¿Cómo no te vas a saber esta canción? ¿Cómo no te vas a saber esa? ¡Ay, hombre!
4: ¡Ay, ay, ay!
0: Vea, otra canción de Alex Manga. Esta. Escúchame.
5: Adriana Guerrero y Andresito Pérez.
0: ¿Cómo te parece?
5: Sentimiento.
0: Esta también.
5: María Clara Lopera.
0: Ay, hombre.
5: Linda.
0: Entre otras cosas, saludo para María Clara. Ari.
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0: La sobrera de mi compadre Jerry.
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0: Esta también. Esa otra. ¿Será que este también? ¿Será? ¡Hola! 6:37 minutos. En Tropicana 89.1, Dani, ¿vas a ir ese día o no vas a ir?
2: Claro que voy a ir y voy a estar en primera plana, primera clase, como le llaman.
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0: ¡Ay, sí, señor! Una canción de todos los tiempos. Me late con los pericos. Me late el corazón. No, no. Tengo taquicardia. Taquicardia es la vaina.
1: ¿Hace cuánto usted le dio la última taquicardia?
0: No, va. Te cuento, Ani, que la última vez que me dio taquicardia, no te puedo dar detalles, pero estaba en un cuarto.
1: ¿Qué vaina? Sí. La taquicardia que me dio hace poco fue cuando Junior quedó campeón de la 12. Estaba taquicárdico.
0: Oh, qué vaina. Tropicana, 89.1, la emisora diferente, la más bacana de Barranquilla, 6:47 a esta hora. Señoras y señores, vamos a armar la cantaleta. La cantaleta de Tropicana. ¿A quién le quiere dar cantaleta? ¿Qué tiene que decir? Eso que no le gusta, eso que lo tiene cansado, eso que lo tiene hasta la coronilla, lo tiene mamado. Eso que ya no aguanta más, viejo Dani. ¿A quién le quiere dar cantaleta a esta hora?
1: Le quiero dar cantaleta, Alexander. Oiga, a la gente que todavía está al pendiente peleando por política, Edgar, quiero dar una cantaleta bien brava, porque yo creo y siento que nosotros y todos somos colombianos, Edgar. No tenemos por qué estar en esa rivalidad. Al fin y al cabo, tenemos que camellar. Al fin y al cabo, el que no camella no come. Así es fácil y sencillo. Entonces, quede quien quede, hay que trabajar, camellar, y mañana juega Colombia todos juntos.
0: La cantaleta de Tropicana. ¿A quién le va a poner cantaleta? Dígalo de una, 300-356-5627. Hola, Tropicana, buenas.
2: Cantaleta para la moto eléctrica, primero que todo.
0: Ajá.
2: La moto eléctrica. Y la moto esa con motor que andan por el centro y por todos lados y pasan por Murillo y todos lados. Y cantaleta a los malos perdedores que perdieron y que cuenten votos. Ya perdieron, hombre. Vayan a bañarse.
0: más oyente, Tropicana.
3: El caballito. Yo hago una cantaleta por el Dani, que el Dani no se atreve, que quiere darle cantaleta al maestro, que lo tiene clavado los domingos a las 10, 11 de la noche en Tropicana en la noche, los sábados y domingos. Ah, lo tiene clavado, haciendo turno en la tarde.
1: No,
3: ¿está pelado o lo tienen clavado?
1: Eso nada más, solo domingo, lindo, espectacular.
0: No, va, y yo.
1: Ah, tú estás.
0: El sábado hasta la 1 de la mañana.
1: Tú sales más tarde, o sea,
0: sí, claro,
1: por lo menos.
0: Son compromisos comerciales que tenemos con el tema de BetPlay. Nosotros tenemos ese compromiso comercial, por eso hay que estar aquí, 5-8. Y bacano, porque vemos todos los partidos del Mundial.
1: Y el bolsillo se infla.
0: Claro que sí, Tropicana.
4: Al fin y al cabo.
5: Caballito, buenas noches, Dani. Buenas noches para todos. Merecida, Tropicana. Cantaleta para mi hermano. Cantaleta para mi hermano, que no se le puede decir nada, porque todo lo coge a la defensiva, tirando piedra, peñón, la vaina. No, hombre, este man no va ni a hablar con él.
0: Éselo para el gran Tavo, el compadre Tavo. Tavito, un abrazo para ti, bendiciones. Ahí está escuchándonos, diciendo, bueno, yo también escucho Tropicana.
6: Hola, muchachos, mi cantaleta es con el Indriver, mi llave. Qué vaina tan barata, qué pasajero tan sinvergüenza, mi llave. Cómo se aprovechan de esta aplicación. Bueno, y allá el bobo que hace la carrera barata.
0: Y el caballito, mira, ya no se meten con el caballito, por lo menos el caballito, antes sí, peleando propagaba, Tropicana.
7: Dani, caballito, cantaleta para Valdir y Garapera. No le he escuchado, como que se quedó sin datos.
8: Entonces, así tú muy bien lo has dicho, caballito, y lo ha dicho el Dani. Uno tiene que seguir adelante y todo continúa. Dejen la bendita cantaleta, que si perdió Cepeda, que si ganó Abelardo, dedíquense a trabajar.
0: Diría Uribe, trabajar.
1: Es que, Alexander, hay una cantaleta brava, y eso podemos hablar ahorita si quieres, si puedes. Sobre el tema de la Valdiri, sí, vio por ahí en redes sociales.
0: Sí, claro que
1: la
0: sí.
1: La Valdiri, se le metió a la casa un mal, que la trató mal y toda esa película.
0: A las 3 de la mañana, más o menos.
1: Se le metió a la casa.
0: Pero lo bacano fue que ella fue decente.
1: Pues sí, lo que pasa es que ella cree que la gente puede ver eso que digo. Por política quieren desarmar a otra persona. ¿Por qué? Porque son así.
0: Voy a decirle.
1: Loco, mira, la Valdiri, el man creía que la Valdiri nunca lo iba a encontrar y lo encontró. Y se le metió a la casa.
0: Señor.
1: Y que te. Ay,
0: y el man con la galera.
1: Discúlpame, Ay, mejor más que la Valdiri llegó en buen son para que aprenda que las vainas no son así.
0: Es correcto, porque ellos se creen con el derecho de insultar, de denigrar, con el derecho de juzgar, de matonear. Hombre. Y eso no es así, hijo Dani. De pronto uno acá, porque es el tema del perrateo y que Barranquilla es la ciudad del perrateo y que uno todo lo tomamos a folclor, pero hay gente que no, y menos con los hijos. Por eso hay que saber a quién uno se le va a meter, y siempre hay uno más guapo y más loco que tú.
1: Sí, señor, y los guapos están en el cementerio.
0: Preséntala, me hace el favor, José Nogueras.
1: ¡Epa! ¡Qué buena canción a esa hora en Tropicana! 89.1. Oiga, qué vaina linda la emisora de frente, hasta ya no llega. Hasta la vieja con las bifocales.
0: He soñado con volver a querer. ¿Verdad?
1: El bifocal no llega hasta allá.
0: O jodía el Dani. 652 en Tropicana.

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3: En Tropicana, 6:58 minutos.
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5: 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En Tropicana son las
3: 7 en punto en Tropicana, la más bacana.
6: De personas.
3: La emisora diferente de Barranquilla, Tropicana 89.1. Y bueno, ya ahorita venimos con más información en cómo atardeció Barranquilla.
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3: Es hora de sentirse en paz en Tropicana. Son las 7 en punto.
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4: 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En Tropicana son las
3: 7 en punto, la más bacana, Tropicana.
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3: Es hora de sentirse en paz en Tropicana, son las 7, un minuto.
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